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7: Los domingos, ¿eh?

0: solamente para vos, como todos los domingos hasta las 0 horas, arrancamos el Bonus Track.
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2: Es un campeón cordobés, ¿eh?
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0: Eduardito Barrio Durán.
1: Ah, esa garganta.
0: Hombre, nombre de Radio Edu. Contento, contento por lo... Estamos en la final, Edu. Pásame el temita de Rodrigo. Soy cordobés.

0: Gracias, querido. Hola, mi matador querido. Ya estamos mucho mejor. Gracias a todos los oyentes que se tomaron el tiempo en su vida para orar por mí. Se los quiere muy mucho. De corazón a corazón, el Loco Bambán, Las Palmas, Jueves, Talleres, Jueves. Amistad de la monita para todos. Amistad es lo que siento en el corazón. Bueno. A ver. A vos, querido amigo, a vos te dedico esta canción. Ahí lo dejo, querido Loquito Bambán, que ya pronto ya va a estar del todo bien, abrazo grande.
1: Querido, tengo un guaso de fraile escuchándote como siempre, Edu. Mándame un saludito a mi amigo Mate, tu mejor choripán de Córdoba. Y esta noche, clasicazo del guacho, clasicazo de la docta Margarita.
0: Creo
1: que... Te hablo un guaso de fraile, buen comienzo de semana, Edu. Bendiciones.
2: Ya se viene, chanchito.
0: No sé si estás seguro, no me apareció una publicación que le estaba suspendido lo de hoy, Guasón, creo, por las dudas te aviso, no vaya ahí allá. A ver, espera, creo que estaba suspendido. Para, para, para, para, para,

0: estaba suspendido y Guasone, para que no vayas al vicio por ahí, por la duda.
1: El querido del Mansa de Marta.
0: Mansa.
1: El tema de Amato, Bella en vivo, la cumbia que cantaba con algún enganchado de esa época. Hola, su hermano.
0: Ah, y esto era en la fiesta. A ver, déjame ver, déjame ver. En algún lado tiene que estar.

0: Ah, para que lo saque. Era este, sí.
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0: Pero empieza con...

0: nostalgia.
1: Bueno, ahí te voy a poner la cumbia, Mansa.
0: Que quedan marcadas en el tiempo.
1: Me voy a poner canciones a la noche del domingo, porque hay muchos pedidos y hay muchas canciones ya pedidas.

0: Ahí se mueve.
1: Hola Edu, soy Caro de Malagueño, escuchándote como todos los fines de semana. Que tengas un hermoso programa, un lindo comienzo de semana mañana. Y bueno, qué decirte Edu, feliz porque Belgrano llegó a la final con River. Es lo que más quería, que River llegara a la final con Belgrano.
0: Gracias Carito, te mando un beso grande.
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3: Ante todo, buenas noches a todos. Un placer enorme estar otra vez acá en Junín compartiendo esta noche con todos ustedes. Muy agradecidos a todos los que han hecho cientos de kilómetros, como los chicos de Córdoba y los chicos de la zona, y que nos siguen por todos lados. Muy agradecido de corazón, ¿eh? Muy agradecidos a todos ustedes. Y ahora, para continuar, vamos a hacer un tema que está incluido en el volumen 2011 de Los Reyes del Cuarteto en Vivo. Y se lo vamos a dedicar a los caballeros, pero en especial a todo aquel caballero que haya estado alguna noche, pero solamente una noche, con alguna mujer y nunca más la haya vuelto a ver. Así que para todos ellos, un gusto mujer.

Gracias, muchas gracias. Ya que estamos con las historias románticas, con las historias de amor, vamos a hacer un tema que está incluido en el volumen 5 de Los Reyes del Cuarteto y que tuvimos el placer de grabarlo con Jorge Toro Quevedo. Es una historia que tal vez a alguno de los presentes les puede estar pasando, porque quizás en el camino haya quedado algún amor y con el tiempo al querer recuperarlo se dan cuenta de que esa persona hoy sin nosotros es feliz. Y es esa la historia que da título a este tema, que se llama Pareces Feliz, y es un regalo para todos ustedes de Los Reyes del Cuarteto.

Nos hemos sentado en torno a esta mesa. Me causa sorpresa

Gracias, muchas gracias. Y ahora, con el permiso de todos los caballeros, este tema se lo vamos a dedicar a todas las mujeres presentes. Porque vamos a hablar de ellas de una manera muy especial. Sabemos que todas no solamente tienen piel, sino que tienen piel de azúcar. Y es el regalo de los Reyes de Cuarteto, con mucho cariño para todas ellas.

Esta canción la compuso mi hermano, un hermano mío que hoy está en el cielo, que hace 2 meses que se fue. Autoría de él. Esto que dice así: amante secreto.

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O es este. Ahí va. ¿Cómo estás? Pasate algo de Lisandro Márquez, por favor, dice Maximiliano Maidana. Bueno, ¿cómo no?

0: Anda, papá, acá es un nombre presente. Después escuché el trámite de la suquilla, ¿no?
1: Sí, una señor, masa, sí, señor.
0: Acá me ves, decimos, contento por mi Belgrano querido. Contento, contentísimo, loco. Bueno, éxito, Edu. Y si puede ser algún temito de la mona para después.
1: Dale.
0: Parece que acaba de poner la mona. Ella agradecidísimo. Te hablo, Mauricio, el pirata de Barrio Colonia, hermano.
1: Vamos, Mauri, querido. Un abrazo grande.

0: Fernando Don Bosco presente. ¿Cómo le va, Fer? Buenas noches, gracias y bienvenido.
1: Es precioso la parte de la falda, del cuadrado, toda esa zona. Yendo por el Caracol, yo a veces voy para Salsipuede, para la casa de mis padres. Acá Río Ceballos es muy bonito también. Ojalá algún día tenga el gusto, el placer de cruzarlo, de conocerlo. Quizá usted cuando ande con su familia y pase por acá por Río Ceballos, bueno, en una de esas llegamos a poder decirnos hola, buenas tardes o buenos días.
0: Hola.
1: O que usted ande. La verdad que la sierra es un lugar precioso.
0: Hola,
1: para acá.
0: ¿Qué tal? ¿Cómo te va?
1: Así que me alegro que haya disfrutado en familia y bueno, y disfrutar el paseo, que eso es lo principal.
0: Por supuesto.
1: Y empaparse de la naturaleza, de todo lo bello que tenemos en Córdoba, sin duda.
0: Quería,
1: besos, abrazos, quería, gracias, Edu.
0: No, por favor. Quería parar yo, hay un parador que tiene unas mesitas muy lindas donde uno se almuerza y está frente a la montaña, pero me pasé de largo. Apenas entrando el camino al cuadrado, no sé cuántos kilómetros deben ser, unos 5, ahí

0: está el parador y yo pensé que era más arriba. Entonces seguí, bueno, después ya no estaba mal el parador. Estaba con mi hijo, con Mateo y con mi, Matías, con mis dos hijos. Y me pasé de largo el parador. Pero ya la próxima voy a parar a comer ahí porque hace rato que tengo ganas de almorzar ahí. Y ahora me pasé de largo, bueno, anduve por la falda, después volví por toda la ciudad, Estanti, Carlos Paz. Bueno, terminamos almorzando en Carlos Paz, pero muy lindo, es muy lindo. Estaba muy lindo el día hoy para salir a disfrutar de las sierras, ¿eh?
1: Hola Edu, matador, ¿cómo estás, papá? Soy el Ariel del Yape.
0: Hola Ari.
1: Como siempre, el pie de cañón siguiéndote, hermano.
0: Bien ahí.
1: Tengo la voz reventada, hermano. Ayer jugué dos partidos con el friazón que hizo. Te iba a pedir, si me podés pasar, te voy a pedir dos temas.
0: A ver.
1: El tema para lo lento, que no lo pusiste el día que te lo pedí. Cuerpo sin alma del Toro Quevedo.
0: Es verdad, hoy va.
1: El tema de Marco Bainotti, no sé si se llama En la piel o En la piel de este hombre. Un abrazo, Edu.
0: Espera, Cuerpo sin alma, el Toribio, ahí está. Ey, será piel de ángel. Será piel de ángel que me está pidiendo. Ah, déjame que busque acá. Me suena ahí, hablando de piel, no recuerdo otro que diga en su letra piel, seguramente va a haber, pero

0: Hola, Edu, querido. Familia Massa acá de la Acera Santa Cruz, te estamos escuchando.
1: Familia Massa.
0: Muy contento por el triunfo de Belgrano. Mi hijo es hincha de Belgrano, pues yo y mi señora somos de Boca, pero siempre compartimos la misma pasión. Lo que es Belgrano es igual que Boca. Quiero mandarle muchos saludos a toda la gente de Córdoba. Yo sé que la final la van a ganar, porque realmente Córdoba se merece estar bien en lo alto. Bien en lo alto, como fue Talleres, como es Belgrano ahora. Demostrarle a los clubes grandes que realmente el fútbol del interior tiene más batalla que el de fútbol de primera. Demostrarle que realmente hay buenos jugadores, muy buenos jugadores. Quiero mandarle un saludo a toda la gente de Belgrano, toda la gente de Belgrano, porque sé la alegría que han tenido por este triunfo. Yo sé que el potro de arriba los iluminó y los va a seguir iluminando. Y realmente le van a tapar la boca a más de uno. Así que bueno, aguante Belgrano, aguante Boca y aguante la gente de Córdoba. Sueño con estar ahí, viviendo ahí. Es el sueño de nuestra familia, irnos a vivir a Córdoba.
1: No hay que dejar
0: Quiero
1: de soñar,
0: que me pase algún tema del potro. Somos fanáticos del cuarteto. El potro Rodrigo, sé todo lo que llegó allá arriba y peleó con tanta gente y llegó el cuarteto bien arriba. Así que bueno, Edu, te mando un abrazo grande. Familia Massa presente de la Acera Santa Cruz.
1: Vamos, la familia Massa, le mando un abrazo grande. No deje de soñar, ¿eh? No deje de soñar. Pronto lo esperamos aquí por Córdoba, querido amigo Lautaro.
2: Oh, Durán. Edu, querido, me olvido de asistir porque estoy escuchando todos los temas alegres. Sí. Si me podés poner, porque la mera no quiere de decirlo, ¿viste? Pues está emocionada y viene del patio Olmo. Si le podés poner, yo no sé qué ha pasado del Bainotti con Pirucho.
1: Ah, bien,
2: ¿eh? No sabes cómo está la madre. Está loca lo que ha ganado Belgrano. Así que bueno, le voy a cumplir sueño mi sobrino acá. Te dejo saber, no quiere hablar de está llorando, pero digo, no es para tanto, más, no hay que ponerse así. Vamos a hacer, ojalá se dé el coso, ojalá se dé el coso, pero tranquilo. Gracias, Edu.
1: Vamos, Matute, para Mayra, ahí buscamos el temita este para Mayra.

tengo al tema que me han pedido, Terror en Francia. Dicho sea de paso, el domingo que viene hacen una peña. Damián el Pibe 10, esta semana que pasó le hice una nota. Está pasando un momento difícil económico, pero hicimos una nota para aclarar de que no es un problema de salud. Se ha viralizado un flyer donde músicos y amigos han pasado su alias para darle una mano. Entonces me dice Damián, quiero aclararle a la gente que no es un problema de salud, porque por ahí alguien publicó que era por un tema delicado de salud y no. Simplemente que en el momento que sí estuvo operado él, lo contó él en la nota, así que no tengo problema de decirlo, él tuvo cáncer y ya está curado, pero en los meses que estuvo operado y todo lo demás, no pudo cumplir con sus obligaciones crediticias y hoy en día está en juego su casa. Entonces nos comentaba en la nota que el banco no espera ni entiende por ahí de enfermedades. Entonces este lunes 25 de mayo, entre Lanzallama, entre el Dante de Orly y los chicos del Trulalazo y Damián el Pibe 10 van a estar ellos y algunos invitados más en Punta Avellaneda, una peña a beneficio de Damián el Pibe 10. Va a ser el próximo lunes 25 de mayo al mediodía ahí en Punta Avellaneda, peña a beneficio de Damián el Pibe 10. Para que tengan en cuenta, por si quieren colaborar, la entrada va a estar a 10 mil pesos, me comentó en la nota ahí. La recaudación exclusivamente para ayudar a Damián el Pibe 10. Máquina dice del mal, dice, ¿cómo estás? Acá te hago el aguante en la fábrica Palmar. Contento porque ganó el Pirata Cordobés.

0: La chica. Baila, baila, baila. 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
1: ¿Quieres que perre yo?
0: Dale, dale, dale. Sí. 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
0: Dale, dale, dale, un poquito, poquito, poquito, pues. Poquito, pues. Vamos, vamos, vamos.

pello para las patas, señora de la Margarita. ¿Qué pasa? ¿Quién es este? Para la chanchona de España que ha venido especialmente para Culé, La Palma, para la gente de Miami, para... Ay, me acordaba y se me perdió, se me fue, ya me voy a acordar. Nano, hago...

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1: Los domingos necesitamos un bonus track y aquí estamos nosotros, ¿eh? Para acompañarlos, por supuesto, con lo mejor de lo mejor hasta las 12 de la noche. A punto de ingresar en los

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Bendecido domingo, querido amigo. Llegando a casa por tomar una sopita y a descansar, te quiero felicitar por el excelente programa, como siempre, siendo nuestra compañía en la ruta. Fuerte abrazo, buen regreso a tu hogar. Muchísimas gracias. No sé quién es, porque está agendado como Córdoba 5969. Pero el agradecido soy yo, como siempre les digo, por estar acompañándome, porque lo he dicho el otro día, somos una comunidad, porque donde voy ustedes me siguen, acá en la otra radio, cuando hago eventos, así que me siento muy querido por ustedes y acompañado, y me alegra de alguna u otra manera devolverles el cariño a través de la música y de los programas. Les voy a dejar la última parte con unas buenas canciones. Ya va a venir la Fer, ya está la Fer aquí para hacer la feliz madrugada. Otra noche clásica en Córdoba. Y la voz de María Fernanda Morfina también. Años llevando alegría en las noches de Córdoba. Que tengan una hermosa semana. Mañana nos encontramos.

poner un temita de Lube, de mi querida amiga Lube, que está preparando nuevas canciones para regalarles a ustedes muy prontito. Se vienen lo nuevo de Lube. Está preparando una cumbia tremenda, ¿eh? Abrazo grande, gente querida. Que tengan una hermosa semana. Que arranquen una hermosa semana. Se viene la Fer en un ratito. Se viene la feliz madrugada.

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La Fer está. 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
2: Bueno, hemos llegado a la radio, estamos acá en la radio, claro que sí, desde tempranito. ¿Qué tal? ¿Cómo están? Bienvenidos a una nueva edición, a un nuevo programa. Una nueva semana, agradeciendo a Dios por sobre todas las cosas, como siempre, en primer lugar, por poder estar con todos ustedes. Veo que ya están todos contentos, felices, ha ganado Belgrano, están de festejo los hinchas de Belgrano. Belgrano hizo historia, venció a Argentinos por penales y es finalista. El Pirata enfrentará a River en el Mario Alberto Kempes tras vencer el Bicho de los 12 pasos. Así que veo que hay mucha gente contenta, mucha gente feliz. Yo lo veo a Matute, ya lo veo al querido Gabriel el Panadero. Ah, mirá esa fotito de Gabriel el Panadero, se pintó el cabello. Arriba, mi querido. Hoy es el cumpleaños de José Antonio, no me quiero olvidar, ¿sí? Soy cordobés. Me gusta el vino y la joda. Y lo tomo sin sodas. Bueno, lo tengo ahora, Gabriel. Gabriel, ¿cómo estás, Gabriel?
3: Hola, Fercho. Hola.
2: Sin vos ya.
3: ¿Qué se imagina la felicidad que tengo?
2: No, sí, imagino la felicidad.
3: Qué manera de sufrir con Belgrano, por
2: la verdad,
3: favor.
2: ¿No?
3: Bueno, pero te vemos, genia.
2: Bien, bien, bien, gracias a Dios.
3: Todo. Feliz cumpleaños, José Antonio.
2: Sí, ya lo vamos a saludar. Bueno.
3: Pero bueno, ahora el mando saludo a los radios.
2: ¿Cómo no?
3: Bueno, saludo a todos, vamos, Belgrano de mi vida, Fer, vamos, vamos.
2: Bien ahí.
3: Qué felicidad.
2: Sí, tremenda, tremenda felicidad. Y ahora va a jugar con River, así que toda la suerte para el querido Belgranito. Vamos, Belgrano. Más que Belgranito, Belgrano de mi corazón. Bueno, ahí anda el amigo Matute, otro hincha de Belgrano. Vamos, Matute, todavía. ¿Cómo dice? De Córdoba capital. Vamos arriba. Alto Chori, ahí en Barrio San Martín, en Centenario 564. Así que bueno, ahí estamos con Matute. Deme un segundito que me voy con el amigo Matute. ¿Cómo anda mi querido amigo Matute?
4: Hola, Fer.
2: Oh, Matute. ¿Todo bien? ¿Contento? ¿Feliz?
4: Feliz madrugada, Fer.
2: Feliz madrugada, Matute.
4: Espero que esté bien usted.
2: Sí, sí, gracias a Dios.
4: La noche. Bueno, abrimos, pero bueno, los Piratas. Es una locura todo. Por Alberti, probablemente.
2: El patio Olmos también,
4: bueno,
2: sí, sí.
4: Matute tendría que haber cerrado, dice, de fiesta, de parranda para Alberti, pero bueno, abrimos y bueno.
2: Y bueno.
4: ¿Qué va a hacer? Ya está.
2: Sí.
4: Vaya, a las 11 se arre, pero ahora me pongo a hacer la limpieza.
2: Ah, muy bien, Matute, sí.
4: Yo creo que muchas piratas le van a pedir. Y
2: sí.
4: El último el gol de Belgrano, de Lubita Fernández, con el que Belgrano empata. Y el penal.
2: No me pida tanto, Matute, pateo, que no me han dejado nada. A ver, vamos a ver si me han dejado.
4: Si puede
2: acá.
4: Ser, Fer. Así que un saludo grande para
2: no
4: usted,
2: creo.
4: Como siempre, presente.
2: Sí. Bueno, gracias,
4: nos
2: Matute.
4: Nos vemos, mi amiga María Fernanda Marfino.
2: Le agradezco el corazón, Matute, pero no me han dejado nada, no me han dejado los goles. Hay que buscarlo, voy a buscar. Si en un ratito va a tener que tener mucha paciencia, porque hay que buscarlos.
5: Mi pirata.
2: Vamos a ver si están. Seguramente están, sí, pero hay que buscarlos. Pero le mando un cariño enorme, con todas las felicitaciones y con toda la alegría y con todo el entusiasmo, exactamente. 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Aprovechamos y saludamos al querido Ezequiel Reina, a la querida Flora, a Judith, a todos los operadores, telefonistas, a la

0: Ese, ya no pregunten de los tres deseos, por favor. No empiecen, son curiosos los oyentes. Preguntan y no hay respuesta para los tres deseos porque son deseos. Y los deseos no se dicen hasta que se cumplen. Después, una vez que se cumplieron, sí, lo podés decir. Mira, pensé que te quería tener, qué sé yo, tal cosa. Claro. Exacto, algo así, sí, algo para... ¡Qué manera de tener mensajes! Impresionante el WhatsApp, pero impresionante. Hola, Ferchu, feliz con Belgrano, dice Alfredo. Acá estamos en La Guardia con Rubén festejando, me parece excelente. Festejen, festejen, que está bueno festejar, es lindo. Una emoción, una alegría, algo grande, algo terrible, tremendo. Veo que anda la Gaby de Río Ceballos. Anda Anita la Pirata. Hola, mi bella Marifer. Aquí cenando y con un fernecito. Con mi jefecito, todo chiquitito. Sale todo rima. Bueno, con un fernecito, con mi jefecito y con mi cuñada Elvira. Aguante, mi pirata cordobés. Bueno, qué semana vamos a tener, ¿no? Besotes, bella Anita la Pirata. Gracias, mi querida Anita. Mis cariños y felicitaciones. Bella. Para usted, su esposo y su cuñada. Bella. Transparentemente bella. Transparentemente. No se asoman las estrellas ni la luna. Despiadamente bella. No se asoman las estrellas ni la luna. Bella. Hola, querida Fernanda. En esta madrugada le pido Imagínate por Máximo Ranieri. Bueno, lo tengo que buscar. Todo hay que buscar. Todo hay que buscar porque no tengo ninguna carpeta abierta. Todo está cerrado porque la Ferchu tuvo un descanso el sábado, exactamente. Así que bueno. Peligrosa la sed de la Ferchu. Pero voy a tomar cafecito rico, rico, rico, rico. Aquí estamos. Presente, muy feliz, amiga. Ahí te mandé el ul... Pero por Brunito Espinosa, ¿sí? ¿Cuál es este? Este que pide el...
1: ¡Gracias, Rodrigo! ¡Gracias! ¡Pagantura!
0: ¿Quién lo transmitió? A ver, contame, Terry, ¿quién lo transmitió?
2: Esta noche.
0: Bueno.
2: ¿Cuándo y dónde?
0: No sé, son... Bueno, ya lo chequeo, lo tengo que chequear primero. Lo chequeo, ¿sí? Ahí estamos. Bueno... Sí, ahí lo encontré. 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

de los nuestros, claro, sí, porque los otros días me pasaron un gol de otra cadena, de otra radio. Ah, pues perfecto, sí, ahí vamos a pasar en un ratito. Entonces, gracias, mi querida Tere, presente como todas las madrugadas. Arriba la querida Tere. Gracias, gracias total. Ahora sí, claro. Ay, ¿cómo hacemos con el amor fino? Bueno, nosotros firmes, como siempre, acá anda el amigo Daniel Mercury Gringuito. Hola, Fer, presente, feliz madrugada, gracias. 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

0: 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Agradezco al Edu, como siempre. Grande el Edu Barrios. Edu Barrio Durán, ¿sí? Hombre y renombre de radio. Bueno, Tere, muchas gracias, muchas gracias, muchas gracias. Ahí estamos. Bueno, ha aparecido la querida Gaby, que el sábado desapareció. Yo digo, el sábado, claro, estaba un viernes ya sábado. Había desaparecido. Pero bueno, parece que ahora está. A ver, ¿dónde está? No sé. Ah, debe andar por acá. ¿Dos audios mandas? ¿Por qué manda dos audios? ¿No lo podemos resumir en uno? Porque por ahí la máquina anda y no anda. Buah. Vamos a ver, ¿qué quiere la querida Gaby?
1: Hola, Fer.
0: Hola, Gaby.
1: Un abrazo para todos, que Dios los bendiga. Gracias por acompañarme.
0: Bueno, bueno, nada que agradecer. Sí, está frío, está frío. Más que fresco, está frío. 5 grados 9.
1: Más que fresco.
0: Sí, frío.
1: Pero es un tema, si puede ser, de Robin Gibb, si puede ser, Like a Fool, si puede ser ese tema. Por favor y gracias. Besos y abrazos.
0: Bueno,
1: y gracias por acompañarme.
0: Besos, abrazos, mi querida Gaby. Viste que no chequeé el segundo.

Maximiliano Maidane, ¿cómo le va Maximiliano? Hola Fer, ¿cómo está? ¿Le podés decir a Soli que la amo de parte de Maxi? Ok, le decimos que la amas. Obvio que le decimos. Ahí estamos presentes, señoras y señores, con toda la alegría, con todo el entusiasmo. Mirá lo que es esa, ese color celeste. Vamos todavía. El que quiera celeste, que le cueste. Ferchu, querida, excelente como siempre, Ferchu. Hazme algo de los redondos, vencedores vencidos, ojiji. Muchas gracias, Fer, te mando un abrazo grande. Bueno, ya lo vamos a buscar. Escuchen esto, ayer esto sucedía en el Patio Olmos. El Pirata jugará la final contra River en el Kempes. Festejo de hinchas de Belgrano en el Patio Olmos. Una marea celeste invadió el Patio Olmos, los festejos por la clasificación de Belgrano. Así que felicitaciones a todos los hinchas de Belgrano como corresponde. ¿Cómo corresponde, Ferchu? Así es. Les deseamos todo lo mejor. Escuchá, mirá lo que es eso. Es más, sale la, ¿viste la fuente donde está el Patio Olmos? Sale celeste. Está celeste. Bueno, felicitaciones, ahí están los hinchas de Pirata, la final contra River en el Kempes. Tengo una nueva canción, un nuevo tema, a ver cuál es el nuevo tema. El día menos pensado, los Piratas Celestes de Alberdi, tema nuevo. Yo voy a estar a tu lado el día menos pensado, porque tengo la ilusión de salir campeón. Claro que sí. Dale Belgrano. Dale Belgrano, dale, dale, dale, dale. Dale Belgrano, felicitaciones a todos los hinchas de Belgrano de corazón, ¿sí? Ahí estamos. Bueno, ahí la tele también está feliz, claro, sí, hincha de Belgrano. Exacto. Vamos todavía, mi querida Tere, vamos todavía, vamos todavía. Saludamos a las amigas de San Vicente, a la querida Berito, a la querida Yo, a la querida Ceci, le mandamos un gran saludo. Los 90 sin parar, a ver cómo dice la canción. El día menos pensado, yo voy a estar a tu lado, porque tengo la ilusión. Salir campeón. Claro.

0: Pero para todos los hinchas de Belgrano, sí, le mandamos un gran, gran saludo. Carlos de Argüello.
1: La Ferchu, ¿cómo anda, Ferchu? Feliz madrugada para todos.
0: ¿Cómo le va, Carlos? ¿Todo bien?
1: Acá estamos elaborando al pie del cañón, como se debe. Pero feliz, muy feliz, porque ganó Pirata Cordobés, Ferchu.
0: Sí.
1: ¿Qué más podemos pedir, Ferchu? Un pasito más, así que vamos, Ferchu, vamos. Quiero decirle a todas las gallinas, los stickers que tenían preparados, ¿saben por dónde se lo pueden meter? ¿No?
0: Listo, sí, sabemos, pero no. Hasta ahí nomás, mi querido Carlos de Argüello. Está tranquilo el amigo Carlos. Señoras y señores, ¿qué me faltó? 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Hoy estuve por el carro, así que aprovecho para mandarle un gran saludo a todo el amigo Tarifa que está internado. Bueno, va a salir adelante mi querido Tarifa, ¿sí? Vamos Tarifa todavía, vamos Tarifa, vamos. Arriba el amigo Tarifa, ¿sí?

Bueno, un cariño grande, reitero, para el amigo Luis Tarifa, para toda su familia. Todo está bien, todo está mejor, mucho mejor, gracias a Dios. Así que le mandamos un abrazo y con todas las bendiciones. Vamos, mi querido Luisito Tarifa. Ahí en a metros de Plaza España está el carro de Luisito, Luisito el Auténtico. ¿Cómo andamos, Edil Cari? ¿Todo bien? Arriba, mi querida amiga Edil Cari. Qué rico, que sí. ¿Cómo hacemos con los oyentes? Pero no, no se zafó, no, para nada. No, no, no, no, no. Muy bien, Carlos de Argüello. Lo corté por las dudas, digo yo, no sé. Pero bueno. Ahí estamos, señoras y señores. Firmes, como siempre, al pie del cañón, con todos los oyentes lindos de Córdoba, el país y el mundo.

0: Dame un segundo. Qué manera de tener mensajes. Hola, Edith, Ari, ¿cómo estás? ¿Todo bien? ¿Todo en orden? Bueno, me alegro que esté bien. Ahí estamos, señoras y señores, disfrutando de la buena música. A ver, Gaby, que le quiere mandar saludos a José Antonio. Pensé que lo tenía encerrado en una caja usted ahí en su casa.
1: Feliz cumpleaños a José Antonio, que Dios lo proteja.
0: Ah, pensé que estaba con usted.
1: Siempre en su vida. Y que se cumplan todos sus sueños, sus deseos. Felicidades. Besos,
0: bueno,
1: abrazos.
0: Besos, abrazos, mi querida Gaby. Ahí estamos, con besos, con abrazos para el querido José Antonio, que anda desaparecido. Ya va a aparecer seguramente. Yo pensé que usted lo tenía en su casa. No sé por qué.

0: Bésame bonito, bésame bonito, dice la Euge que vive, ahí está la Euge, vamos, te. Bueno, vamos a ir preparándonos para arrancar. Todavía no puedo arrancar, no sé con qué arrancar, la verdad, sinceramente. A ver qué dice acá. Dice que no estaba José Antonio. Yo, a ver, ahí está, el cumpleañero.
1: Hola, mi Pertu, qué día.
0: Oh, José Antonio.
1: Muchísimas, muchísimas gracias.
0: Por favor.
1: Gracias al amigo Gaby. A la querida Berito, a Tere. Que estoy pasando un mal momento, pero ya voy a salir.
0: Claro que sí,
1: yo siempre
0: José Antonio.
1: Salgo, gracias a Dios y bueno.
0: Sí, siempre se sale.
1: Y empezar
0: adelante.
1: A hacer las cosas que uno tiene que hacer para salir. Bueno, le mando un beso y un abrazo a todos, a la querida Gaby. Bueno, gracias, Fercho, te quiero un montón, gracias.
0: Nada que agradecer, mi querido José Antonio, le deseo todo lo mejor, sí, con todo el respeto y el cariño de siempre, las mil y mil bendiciones, que se mejoren las cosas y que disfrute un añito más que Dios le regale, que bueno, es la posibilidad de poder estar siempre con la familia, que es lo más importante. Desearle todo lo mejor. Y como dice esta canción, la fe te ayuda día a día. No hay otra. En esta vida no hay otra. El que siempre está y no falla y no te va a fallar jamás, pero jamás, así te lo digo con letras mayúsculas, jamás, es Dios. Así que arriba esa tristeza, esa angustia, ese mal momento, si estás pasando, sabemos que lo está pasando. Que se mejoren las cosas, pero para bien, claro que sí, para bien. Así que vamos José Antonio, que lo queremos también nosotros. Todo el mundo lo quiere, todo el mundo lo aprecia. Hay muchos saludos, recién le mandaba saludos también la Gaby de Río Ceballo, el querido Gabriel el Panadero. A ver, quiero si le salen las palabras, porque como está totalmente difónico, por los goles, por el triunfo, a ver qué dice.
2: Vamos, hermano José, ayuda el ánimo. Para mí que ya siente suelto la Gaby, mira. Apareciste vos, apareció la Gaby, que estaba desaparecida.
0: ¿Vieron?
2: Hay algo raro ahí.
0: Me parece.
2: Vamos,
0: que
2: José,
0: sí.
2: Te quiero, ayuda el ánimo.
0: Dice la Gaby, no, en mi casa no estuvo, no apareció por acá, Ferchu. Fuerza para José Antonio, ¿sí? Así que vamos todavía, sí, va a salir todo bien. Hay que tener fe. La fe que mueve montañas. Y la fe es la certeza de lo que se espera y la convicción de lo que no se ve. Si andamos, andamos por fe, nada más, por a veces hay momentos difíciles en nuestra vida. A veces los otros días yo venía no era mala onda de parte mía. Un momento de salud así medio difícil, pero bueno, acá estoy mi sentadita firme, agradeciendo a Dios, levantando mis manos y pudiendo dar gracias. La tristeza afuera la tristeza. Alegría, alegría, alegría, que haya alegría, que haya paz por sobre todas las cosas, paz que sobrepasa todo entendimiento, que a veces no entiende uno de dónde viene esa paz, pero sí sabe que viene de lo alto, exactamente. Vamos arriba entonces, seguimos disfrutando.

0: Bueno, arranca con el enamorado de la mona, Fer. ¿Ustedes quieren que arranquen con ese? Bueno, denme un segundito, por favor, que lo voy a buscar. Bueno, tratemos de vivir la vida mejor, de una manera sana.
1: ¡Eso!
0: Alegre, feliz. Ah, el enamorado, la enamorada, no, el enamorado, entonces, ¿cómo es la historia? Ah, entonces nada que ver, a ver, nada que ver con este, no, el otro es enamorado, ese.
2: Ahí va.
0: Ustedes quieren que arranque con ese. Esto se llama Enamorado. Y ustedes dicen, soy de Belgrano. Bueno, ahí estamos. Germán Flores dice eso. Vamos, Belgrano, querido. Anda la querida Vivi.
3: Hola, Fer, tu querida. Buenas noches, feliz madrugada.
0: Feliz.
3: Qué alegría poder escucharte, Ferchu.
0: Muchas gracias,
3: yo acá,
0: Vivi,
3: trabajando. ¿Sí? Muy cansada. Pero bueno, cansada. Trabajando, gracias, sí, a Dios.
0: Eso es lo bueno.
3: Te mando un besito, Ferchu, querida.
0: Gracias, Vivi. Gracias por el momento. La verdad, lo compartimos con el querido guardia que anda por ahí. ¿Dónde anda Roberto? Ah, ahí lo vi. Ah, bien, anda Roberto. Bueno, espectacular. Espectacular. Muy rico, muy rico, como dice la Ferchu. Mil gracias. La verdad, exquisito. Lo disfrutamos, después tomamos un cafecito y se terminó la jornada. Estamos en Catamarca 342, no se olvide.
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0: Bocha de Villa Urquiza, ¿qué le pasa que llora? ¿Qué le pasó que está llorando? ¿Esto es para pasar al aire? A ver.
5: Yo quiero dedicarle este gran triunfo, amiga, a mi papi, que está en el cielo, que fue un gran jugador de Belgrano de esa época.
0: ¿Sí?
5: El Gitano Juárez. Besitos al cielo. Estamos toda la familia feliz porque todos tenemos sangre pirata.
0: Muy bien, Tigre, espectacular. Ahí me mandó la foto de su papá, ¿sí? Te presento a mi papi, amiga. ¡Ah, qué nivel! Qué lindo. Bueno, me alegro muchísimo, Tere, ¿sí? Qué lindo. Bueno, ya vamos a arrancar. Deme un ratito que cumplimos con la tanda, sí, creo que al pie de la...

0: Entra, ¿no? Con vinoteca, con kiosco K, con casita de pan, con los amigos de Rapidax, con el carro de Luisito el Auténtico. Todos contentos, todos felices. Muchas gracias por ser parte de esta radio, esta prestigiosa radio que es Radio Suquía, la más cordobesa. Anda mi amigo Eduardo. ¿Cómo le va, Eduardo?
1: Hola, Ferchu, de Quinta, feliz madrugada.
0: De Quinta.
1: Un saludito muy grande ahí a la Vivi, la tachera.
0: ¿Cómo no?
1: Saludito, que ande bien, que se cuide.
0: Perfecto.
1: Pues también cuídate, Ferchu, bendiciones.
0: Sí, muchas gracias.
1: Ale, escucha como siempre.
0: Gracias, mi querido Eduardo. Muchas gracias por estar siempre, ¿sí? Por colaborar con la feliz, con la gente que necesita realmente de corazón. Anda el guasón de Fragueiro. ¿Cómo le va, guasón? Hola, María.
2: Hola, Ferchu, querida.
0: ¿Cómo andamos?
2: Guasón de Fragueiro, escuchándote como siempre, Ferchu.
0: Sí.
2: Mándale un saludito ahí para Matute, para mi amigo Matute, mejor choripán de Córdoba.
0: Sí, como no.
2: Para Vivi y todos los amigos del volante que siempre están ahí, a full siempre con el guasón. Así que te mando un abrazo, Ferchu. Y la frase del guasón: todo lo puedo en Cristo que me fortalece.
0: Claro que sí.
2: El guasón de Frairo, buen comienzo de semana, Ferchu. Bendiciones.
0: Ya, Fede Winnie, chanchito. Sí, señora. Muchas gracias, guasón, te mando un cariño enorme, qué lindo, me encantó. Vivi seguramente te responde ahí, a ver al toque.
3: Ferchu, yo me acabo de comer un lomito en la casa de mi hija, no sabes lo rico que estaban.
0: Ay, qué rico, sí.
3: Rico, rico, rico, como decís, riquísimo. Yo te debo un buen
0: no
3: lomito
0: te
3: completo,
0: problema.
3: Como te dije.
0: No hay problema.
3: Lo que pasa es que como mi hija se había quedado sin nada,
0: no,
3: porque
0: estaba
3: más rico los lomitos,
0: claro.
3: Se los llevé incompleto, pero estaba rico, como vos decís, rico, la 19, rico, rico,
0: 13,
3: rico.
0: ¿No? 19-13.
3: Este
0: sí.
3: Y bueno, decirte que soy hincha Talleres, pero estoy feliz por Belgrano, feliz. Aparte tengo a mi prima.
0: Sí.
4: ¿Cómo no?
3: Que, ay, me están mandando mensajes.
0: Te están mandando saludos. Justo.
3: ¿Qué será? Que me manda mensaje, Ferchu.
0: Eduardo.
3: Escuchando.
0: Eduardo.
3: Gracias al señor que me está mandando mensaje. Bueno, te decía que tengo a mi prima, que es la señora Juan Carlos Olave.
0: Sí.
3: A la cual yo siempre la peleo y le digo, aguante Talleres, pero estoy feliz por ellos. Te mando un besito, Fer, tu querida.
0: Gracias, mi querida Vivi. Hay que ser así, por eso yo siempre digo, hay que ser así, hay que ser, estar en un, qué sé yo, en los buenos momentos y en los malos. Está bueno eso, ¿no? Ay, me había olvidado de mandarle saludos a Matute, a su mamá, a sus hermanas, a sus sobrinas, al maestro Domingo Heredia, a su hijo Marcelo Heredia, Alto Choria ahí en Barrio San Martín, en Centenario 564. Gracias, Matute.
5: ¿Por qué?
0: El guasón. Te quiero mucho, Ferchu. Bendiciones. Gracias, mi querido guasón. Gracias totales, ¿sí? Rosana de Barrio Parque Montecristo. Hola, Ferchu en sintonía. Rosana de Barrio Parque Montecristo, muchas gracias, Ro. Bienvenida al programa. Quiero arrancar y no puedo. Chichila, Ferchu, ¿cómo estás? Muy lindo tu programa. ¿Me podés pasar un temita de Rodrigo? Chichila de Residencial América. Bueno, feliz madrugada para todos. Un beso gigante para vos y para toda la audiencia. Que sigan los éxitos. Bueno, ¿cómo no? Sí, lo vamos a pasar, obviamente. Teníamos recién el Soy Cordobés. ¿Puedes volver al Soy Cordobés? Lo tengo. Sí, vamos a arrancar con el de la Mona y con Soy Cordobés. ¿Qué les parece? Estaría bueno arrancar así, ¿no? Yo creo que está bueno, está una buena idea. Hola, Fernanda hermosa. Ah, ¿cómo hacemos, mi querido Cristian Salinas? Señoras y señores, vamos a arrancar el programa de una vez por toda. El amigo Luna, perdón, Daniel Luna. Daniel, ¿ves que por ahí se me pasan algunos mensajes? Daniel, ¿cómo le va, Daniel?
6: Hola, Marifer, buenas noches, ¿cómo estás?
0: ¿Cómo pasó?
6: Marifer,
0: se cumple.
6: Buen comienzo de semana para vos y todos los oyentes.
0: Muchas
6: y,
0: gracias,
6: bueno,
0: Daniel.
6: Un agradecimiento para vos y para Gaby, el panadero, para Tere Juárez y para todos los que me saludaron para mi cumpleaños. Beso grande, Marifer.
0: No, nada que agradecer,
6: por estar
0: Luna.
6: Siempre.
0: Por supuesto, me alegro que haya pasado un hermoso día y se lo merecía. Trabajando, también trabajó el amigo Luna. Me dice, estoy trabajando, Ferchu, pero feliz. Eso es lo más importante de todo. 7 grados tenemos a esta hora, sensación térmica 5.9, humedad 89%, viento del suroeste a 5 kilómetros, la mínima 4 para hoy, la máxima 16. Va a estar frío para el martes 8.20, para el miércoles 9.17. Digo la mínima y la máxima. ¿Qué les parece si arrancamos? ¿Arrancamos? Dale, Ferchu, arranca de una vez por todas.
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0: ¿Arrancamos?
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0: Hola, Perchu.
1: ¿Cómo estás? Buenas noches. ¿Puedes poner para lo inoxidable el tema de la mona enamorado?
2: 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Soy de ella, no. 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Soy de grano, soy de grano, te llevo en mi corazón.
3: Tu nombre es Atajo Cardoso, Atajo Cardoso, Atajo Cardoso, Atajo Cardoso, Atajo Cardoso, y viene Ramiro Hernández, chicos, Atajo Cardoso 3-3.
4: 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Qué momento para el pibe, qué momento para Belgrano.
3: Cardoso le llevó la pelota, le besó la frente. El Diego Armando Maradona, prometo que no.

coge el micrófono de ambiente. Ramiro Hernández piensa la pelota. Qué momento, muchachos. Dale, pibe, te lo mereces. Recordá el esfuerzo de tu vieja y de tu viejo. Fueron cada sábado, cada domingo a llevarte a jugar. Premialos y premiate. Ramiro Hernández, Brian Cortés. Ramiro Hernández, Brian Cortés. Ramiro Hernández, gol. Gol. Ramiro Hernández, gol de Belgrano, que está en la final.

0: gracias Dios por poner el cielo más celeste. Belgrado está en la final, Belgrado está en la final, Belgrado se clasificó a la final.
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0: los hinchas de Herrera, ¿no? Hicieron una muy buena campaña. Y yo, como hincha de Talleres que soy, se lo merece. Un abrazo para todos los hinchas de Herrera.
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4: Bueno, ¿cómo hemos arrancado el programa de hoy? Pero, ¿cómo hemos arrancado, Morfino? No, la verdad, no seas cruel, no seas cruel. No, no, no soy cruel. Lo tengo al querido Pablo de San Lorenzo, que me manda, claro, no lo ubiqué porque digo, ¿quién es un tal Julio Heredia? No, me dice, estoy llamando de otro teléfono porque el mío no anda bien.
5: ¿Cómo le va, Morfino? Buenas noches.
4: ¿Cómo le va, Pablo?
5: Bueno, le hablo de este número porque me lo prestaron al teléfono porque el mío anda un poquito flojo. Escúchame, Morfino, ¿podría ser el temita de Claudio Toledo, el pirata?
4: No sé cuál será el tema, pero ¿cuál es el tema?
5: El tema de carnaval puede ser.
4: Ah, carnaval.
5: Felicitar a los hinchas Belgrano. Y ojalá gane Belgrano, sea campeón. Y así Córdoba se saca la mochila de hace más de 100 años que no podemos. No hay un cordobés campeón. Muchas gracias, Morfino.
4: No, nada que agradecer, mi querido Pablo. Ahí lo vamos a buscar en un ratito, ¿sí? Ahí lo vamos a buscar en un ratito, entonces. Bueno, ¿cómo hacemos? Ya está la feliz madrugada con la Ferchu, claro. Se escucha en todos lados. ¿Cómo hacemos con el amigo Carlitos de Argüello? Después me maté de risa, digo, ¡ay, menos mal que dijo! Hasta ahí nomás llegó, ¿viste? Pero es muy bien estuvo Carlos. Carlos de Argüello, espectacular lo suyo. Gracias a Eduardo, a Gabriel el panadero. El querido Diego Molina del otro lado del charco. Bueno, él es hincha de Talleres, ¿sí? Grande Molina, Diego, ¿cómo estamos? ¿Todo bien? Te mando un abrazo grande para vos, para Facu, para Agus, para Damián en Ibiza, para toda la gente hermosa que está en sintonía de la más cordobesa, la querida Tere, Germán Flores, que me decía que arrancara con el enamorado, Cristian también Salinas, Chichila, ya tengo su temita, Daniel Luna, Rosana de Barrio Parque Montecristo, el Guasón de Fragueiro, la querida Vivi, Daniel Mercury Gringuito, la querida Gaby de Altagracia, no, de Río Ceballos, aguante la querida Gaby, Bocha de Villa Urquiza, Pepo de Marcelo T, Matute, Alto Choria y en Barrio San Martín, el amigo Daniel que pidió Imagínate,

0: No, ¿por quién lo pidió? A ver, déjeme ver, imagínate, por Máximo, así es, por Máximo. Ah, Máximo Ranieri, sí, igual. No he visto el tema. Ay, Dios mío, ¿cómo hacemos? Bueno, pero vamos a arrancar, vamos a continuar, porque hemos arrancado ya, hemos arrancado como siempre. Muy contentos y felices los hinchas de Belgrano, se merecen. Sufrieron un montón. Venía contando el amigo del volante, el amigo del taxi que me trajo, de Rapitaxi, me dice, sufrimos un montón, Ferchu. ¿No te imaginás? No, sí me imagino. Ay, Dios mío, ¿cómo hacemos? Bueno, vamos a continuar, esto debe continuar, esto sigue, esto no se detiene. A disfrutar de la buena música. Y ya volvemos, ¿qué le parece? Sí, tengo preparado el de Los Redonditos de Ricota. Señoras y señores, la feliz está en el aire.
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1: Arrancamos la segunda horita del programa. Vamos, Ferchu. Vamos, que estamos en vivo desde Catamarca 342. Para

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0: Bueno, gracias Carlitos de Argüello. Está Edgar Castro de La Luz, de la ciudad Luz de La Calera, ¿no? Así es correcto. ¿Cómo le va, Edgar Castro?
2: Hola, Ferchu. Edgar Castro desde la ciudad Luz de La Calera.
0: ¿Cómo
2: acá
0: estamos?
2: Volviendo del trabajo.
0: Sí, contento. Bueno,
2: mi Belgrano querido, Ferchu, sí. Vamos. Jugamos la final el domingo 15:30 en el Kempes.
0: Más vale.
2: Bueno, Ferchu, espero que tenga una buena noche, una buena semana. Saludo a todos los radioescuchas. Abrazo bueno. Pirata para todos.
0: Gracias, mi querido Edgar. Vamos con la Ferchu. Julio Heredia. Ahí estamos. Ah, el querido Pablo de... Sí, lo tengo, Pablito. Ahí lo voy a disfrutar. Sí, lo vamos a disfrutar, lo vamos a compartir. El temita que me pedían, porque la feliz está.
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Bueno, tal cual dice esta canción, la vida es un carnaval, ¿sí? Ahí estaba el Claudio Tolío, el Toli Toli. Acá está la querida Celia Cruz, la recordamos de la mejor manera. Para la familia Andrioli, Luis, Nati, Guchina y Yamilí, desde los Estados Unidos, desde Miami Beach,

0: cuesta horrores, pero bueno, acá estamos. Feliz madrugada, Fer, feliz programa, Roberto de Mortero, muchas gracias, mi querido Roberto. La Ferchula más cordobesa, Edgar Gastro, correcto. La familia Andrioli, como dije, Luis, Nati, Buchina y Yamilé, desde los Estados Unidos, desde Miami Beach, presente. Gaby, que quiere agradecer su tema, el tema que pusimos recién en inglés. A ver, Gaby, la escuchamos.
1: Muchas gracias, Fer, por ¿no? Like Full.
0: Bueno.
1: Ay, de Robin Gitt.
0: Nada que agradecer. Qué bueno, me alegro que haya gustado. Gracias. No, por favor. Nada que agradecer. Tratamos de cumplir el pie de la letra con los oyentes. Por eso yo siempre digo, tengan paciencia de a poquito, despacito y suavecito. ¿Cómo dice suavemente? Pésame. ¿Cómo hacemos? Bueno, acá estamos en más, la más cordobesa. A ver, con un montón de mensajes. Sergio Gaspar de Alta Córdoba. Feliz madrugada, bomboncito. Apa, ¿cómo hacemos? Kiko de Alta Córdoba. Pasame un temita de la Mona, el campesino. Bueno, hemos puesto una fotito ahí en el estado de Radio Suquía. Correcto, la morfina en acción. La morfina en acción. Vamos, lo celeste, dice Chichila. Bueno, anda Carranza también. Toda la gente linda que se prende a la radio, que bueno, participa de una manera u otra. Vamos a continuar. Ya preparé mi primer cafecito. Rico, rico, rico, rico. Dame un segundo, adelanto la tanda. La tanda, morfino.
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0: buenísimo este enganchadito en vivo, ¿sí? Si te querés perdonarte para que esté cantando la Euge Quevedo. En vivo, la banda de Carlitos, señoras y señores, en la más cordobesa. Que no se me vaya el avión, que no se me vaya el avión, que me espere para el año que viene, que me espere, que me espere. Enrique, buenas madrugadas de lunes, querida amiga Morfino. Un gran abrazo, saludos para todos. Gracias, mi querido Enrique. Hola, Fernanda, buenas noches. Te escribo para pedirte un tema de Arjona. Señora de las Cuatro Décadas, se dedico a mi reina Miriam Herrera del barrio policial de Argüello. Agradecerle por estos 22 años juntos. Soy José Leiva, el guardia. Estoy trabajando en tu compañía hasta las 5 de la mañana. Muchas gracias. Feliz comienzo de semana para todos y para todas, ¿sí? Muchas gracias, mi querido José Leiva. Ya le vamos a buscar el tema Señora de las Cuatro Décadas. Qué lindo tema ese, ¿no? Me gusta el de las Cuatro Décadas. Ah, ¿vieron ahí la fotito de la Fer? Bueno, ahí encontré su tema, Daniel, ya lo encontré, ¿sí? El de Imagínate, Máximo Ranieri, nuevito el tema. Bueno, ya lo vamos a buscar, ya lo vamos a buscar. Gracias a toda la gente que se fija en el estado de Radio Suquía. Bueno, agradecida a la Ferchu, como siempre, totalmente agradecida. Bueno, gracias, mi querido José Antonio. Me ha pedido un tema, José Antonio, y es su cumpleaños y lo voy a complacer, como tiene que ser. Me ha pedido el Resistiré por el Duodinámico y por supuesto que vamos a compartir este gran temazo.
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0: Feliz cumple para José Antonio, amiga, aunque ya lo saludé por privado, pero bueno, lo saludo por este medio. Otra vueltita al sol, que sea con muchas bendiciones, besote, te quiero, José Antonio, cuídate.
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0: Bueno, qué romántico que se me puso mi amigo Daniel ahí. Me dice, si no cambiamos, no, pero ya salió el tema, está saliendo. Imagínate, Máximo Ranieri, ¿sí? Acá en la más cordobesa, en la feliz. Dura 5 minutos. Mamita, por favor, señoras y señores, ¿cómo hacemos? ¿Cómo hacemos? Bueno, ahí estaba Tiri saludando al querido José Antonio. Anda Coco el panadero que no puede hablar. Coco, buenas noches, piratas. Perchu, sin hablar, estoy difónico total. Ay, ¿cómo hacemos, mi querido Coco? Un cariño grande. Bueno, ¿qué se le va a hacer? Hay que festejar. Usted ha festejado de lo lindo y eso está bueno. Así que un cariño grande, mi querido Coco. Maximiliano, ¿qué me pide? Un temita de Lisandro. Sí, sí, sí, mi querido Maximiliano. Para la querida Sole que la ama de parte de Maxi. Perfecto. Ya estamos acá en la más cordobesa, estamos en la feliz. Tengo que ir a la tandita yo. Ah, me había olvidado la tandita. ¿Cómo hacemos con la tandita? Dale, vamos con la tanda, Morfino. 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Vamos preparándonos para la hora y media de recordar las viejas épocas de Cuarteto. Sí, sí, sí, sí, sí, de Cuartetos. 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Amor de telenovela. Nos hemos venido con un cargamento de linda música, así que bueno, a la hora de viajar con Rapitaxi, que es la confianza de tu viaje seguro, estés donde estés, las 24 horas a tu servicio, servicio de excelencia. Hoy estoy preparando un cappuccino. Hoy me traje un cappuccino. Y voy a traer un cappuccino, lo voy a batir bien. ¿Usted qué está tomando, Roberto? A mate. ¿Mate en bombilla? Ah, mire usted, no me había dado cuenta. Pensé que estaba haciendo un cafecito porque sentía que alguien batía. ¿Quién sería que estaba batiendo? Yo no, todavía no llegué a ir a batir el cappuccino. Porque ya son esos cappuccinos en sobrecitos. Son ricos, ricos, ricos, ricos. Hoy hay alegría en Córdoba, el país y el mundo, porque vivieron esa historia, venció a Argentinos por penales y es finalista. Va a jugar en el Kempes con River, ¿sí? El Pirata enfrentará a River en el Mario Alberto Kempes, tras vencer al bicho desde los 12 pasos.
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0: Belgrano River, la final de apertura. ¿Cuándo y dónde? Domingo, ¿no?
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0: Eso me habían pedido el campesino del cordobés más famoso, Carlito Mona Jiménez, en vivo. Esta es la versión en vivo. Dale, morrofino, que hay otra tanda más. Ya se vienen los ochentosos, noventosos bolicheros.
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0: Ah, bueno, ¿cómo hacemos? Bueno, comparto saludos. Maximiliano, que agradece el temita de Lisandro. Enrique, un pum para arriba. El querido Mono Sosa. ¿Cómo estamos? Ferchu, buen comienzo de semana y feliz madrugada. Contento por Belgrano. Voy camino a Tío Pugio. El amigo, sí, Mono Sosa. Pasá un temita de la Mona, ¿cómo no? Ahí pasé. Anda el Fercho Piola, que está presente también.
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0: Coco y el panadero, que no puede hablar, ¿cómo hacemos? Alguien que no haya nombrado. Qué grande, Marifer. Una institución en la radiofonía cordobesa. ¿Cómo hacemos? Un abrazo con el alma, Ferchu, con el alma celeste. Ah, bueno. Muchas gracias, muchas gracias. Vamos, que nos preparamos. ¿Para qué nos preparamos? Para los ochentosos, noventosos bolicheros. 1:50 p.m. Me queda una tandita para completar. ¿Sí?
1: Sí,
0: una tandita y ya volvemos.
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0: Qué bonita canción. Oye, mi amor, chévere. En la vieja usina, la voz del Toro Quevedo. Hermoso recuerdo. Para anticipar los recuerdos, dentro de un ratito, 2:34. Hora y media. Mono Sosa dice justamente, qué lindo, Ferchu. Lo que hacía es que no escuchaba el Oye, mi amor, por el Toro Quevedo. La verdad, ¿no? Hermoso tema. Bueno, saludo a la gente del mundo. Está Diego Molina desde muy tempranito. Está el amigo Jorge de Barcelona y Patti. Está Adrián y Miguel, que dice, buenos días, buen comienzo de semana. Bueno, muchas gracias a toda la gente linda que se prende a la radio. A la más cordobesa, a la Félix. Vamos a ir en busca directamente de los ochentosos, ¿qué les parece? ¿Están de acuerdo ustedes? Sí, bueno, buscamos entonces los ochentosos, noventosos bolicheros. Hemos traído algo bolichero, bien bolichero. A ver, dame un segundito, que tenía por acá. A ver, ahí está, ahí encontré. Vamos a disfrutar.
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Ay, Dios mío, cómo nos hemos venido con estos ochentosos, por favor. Ya se está abriendo el WhatsAppero para la hora y media de recordar las viejas épocas de Cuarteto. No se olvide, ¿sí? En un ratito, 2:34, hora y media para disfrutar de lindísimos recuerdos de Cuartetos. En la más cordobesa, como no podía.

De ser de otra manera. 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

0: ver qué dice Enrique. Está frío, Fercho. Sí, 4 grados 8 tengo acá yo. ¿Puede ser 4 grados 8? Usted me pone 0 grado. 5.2 por otro lado, 75% de humedad, viento del suroeste a cuántos kilómetros, a 1. Mínima 4, máxima 16. Está fresco, se siente el frío. Carranza que ya prepara temitas para la hora y media. Enrique, a la querida Ferchu, tocaya, a ver que quiere mandar saludos, a ver. Hola.
1: 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Ferchu, feliz madrugada, feliz comienzo de semana para vos, para toda tu audiencia. Acá esperando los ochentosos. Hermoso el programa como siempre. Y bueno, seguimos escuchándote. Bueno, abrazo.
0: Muchas gracias. Ahí estamos.
1: Saludos para mi amigo Richard, móvil de la noche cordobesa. Mi amigo Richard, remisero. Le vamos a hacer mucha propaganda.
0: Después le paso la factura, ¿no?
1: Amigazo, cuando lo necesito. Ahí está. Así que el móvil de la noche cordobesa, Richard. Gracias.
0: Bueno, de nada, Ferchu. Buenísimos los temas. Dice Enrique Maximiliano que pide. Claro, dice primero de abril, pero el tema se llama Año tras Año de Sabroso. ¿Cómo hacemos? Una barbaridad esos ochentosos, Ferchu, qué recuerdos, mi Dios. Ah, estuvo hablando con quién, con los compañeros de la suela. Un grado la sensación térmica. Ah, frío, frío. Anda el amigo Luna, Luna Daniel.
2: Yo, Marifer, ando por San Carlos y Circunvalación y el teléfono me marca un grado, Marifer.
0: Un grado, frío, frío, frío, frío. Sí, se siente el frío. Bueno, acá yo estoy tomando justamente el cappuccino que ya me lo hice, que está muy rico, rico, rico, rico. Bueno, ya finalizando casi los ochentosos, vamos a preparar la hora y media juntos, ¿qué le parece? Con frío. De la mañana con 16 minutos, ya prácticamente vamos cerrando los ochentosos. Ver, hermoso el programa, dice Cristian, volviendo a la noche. Puede ser el tema entre la noche y el día de Gian Carlos. Puede ser, puede ser. Ah, mi celular marca 0 grados y menos 2 de térmica. 2 grados bajo cero, no, tanto como bajo cero no creo. Ah, no, 2 grados, bueno, si no, 1 grado está haciendo entonces, 1 grado, frío, frío, frío. Hay que abrigarse, hay que cuidarse. Yo me traje mi cuellito polar, me traje mi gorrito de lana. Una campera bastante abrigadita. Sí, medias térmicas que me regaló mi amigo Diego Molino cuando fui a España. Siempre las uso cuando hace frío, obviamente. Apareció Mosquito, la feira hermosa y sensual. Hola, mi querido Mosquito, ¿cómo les va? ¿Todo bien? ¿Cómo anda usted, su familia, la panadería? ¿Cómo andan todos por ahí, Mosquito? ¿Todo en orden? Me imagino que sí. Bueno, nos vamos despidiendo de estos ochentosos. Serán... Dios mediante, escuchamos esta noche a partir de las 2 de la mañana. Ay, no nos olvidemos que esta semanita vamos a hacer el cambio, ¿sí? Bueno, hoy pusimos bien ochentosos, pero mañana vamos a hacer unos románticos. Románticos en la medianoche. Ah, bueno, ¿cómo hacemos? Para los enamorados y no tan enamorados. Para aquellos que buscan el amor y no lo encuentran. Para aquellas almas gemelas que se unen cada día más. Para aquellos que son apasionados, fogosos como la querida Gaby. Como la querida Gaby de

0: ríos y valles.
1: ¡Qué vientazón el de sábado a la tarde, Fer!
0: ¿Cómo?
1: ¡Qué frío se había puesto!
0: ¡Ah, sí! Tiene razón.
1: Yo no salí todo el día de la casa.
0: No, yo también.
1: Me quedé, bueno, mi salido se fue a la casa de la madre, mi suegra.
0: Sí.
1: Y yo me quedé... No daba más, te juro. Y me acosté a las 10:30 de la noche y ya estaba durmiendo.
0: Mire usted.
1: Y ya me desperté cuando vinieron. Como eso de la una. Y los saludos de José Antonio. Manda así que horas.
0: Bien.
1: Pero qué frío.
0: Yo estaba con mi emprendimiento. Después cerré todo el emprendimiento y me fui a dormir. Y dije, no, qué emprendimiento ni emprendimiento. Me voy a dormir, estaba muy frío. Estaba frío para el emprendimiento. Dije, no, me voy a descansar. Me tomé un rico cafecito con leche, con unas ricas medialunas de casita de pan del amigo Gabriel Luque, Silvia, Sofía y Tomás. Y después a dormir. Tempranito, me acosté a las 7:30 de la tarde, estaba durmiendo. Sí, porque yo el sábado lo dedico para dormir. Lo dedico para ver películas y para dormir. A ver qué le pasó a la Gaby.
2: Acá en Río Ceballos, en la parte este de la reserva, me marca 1 grado bajo cero.
0: Ay, no te puedo creer, mi querida Gaby, qué frío, por Dios. Percho, buen día, ¿cómo estás? Yo feliz por mi Belgrano querido. Bueno, ¿pasarías el sol de tu cuerpo del Ceba? Besos, Ariel de Villa Libertador. No, para la hora y media te lo paso. Mosquito dice... No nos olvidemos de los privados y privadas de la libertad. Perchu, por supuesto. Paloma del Buen Pastor. O Cachumba. Fruta madura de la Mona. Bueno, perfecto. Entonces, levántate, luz. Mujer de muros y silencio. ¿Esto para quién es? A ver. Mujer de muros y silencio. No eres la sombra que te nombran. Levántate, aunque pese el hierro. Que sobre ti amanece la gloria. Tu historia no cabe en esta celda. Ah, para las privadas de la libertad es eso. Tu nombre no lo borra el olvido. Resplandece la luz, ya llegó. Y nada paga lo que ha nacido. Hoy no pido que olvides el dolor, sino que recuerdes que eres más. Levántate, resplandece, porque tu luz ya está aquí. Ha escrito el querido Mosquito, ¿sí? Bueno, para todas las privadas de la libertad. Bueno, señoras y señores, se terminó lo que se daba. Ya nos hemos pasado de hora. Nos hemos pasado bastante. Por fin, cortalo como un yuyo. Cortalo a la una, cortalo a las dos, cortalo a las tres.
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1: Bueno, la tengo Betania Moreno de Centroamérica. ¿Cómo le va, mi querida Betania?
2: Hola, Fer, buenas noches, ¿cómo estás? Muy buen programa.
1: Sí, muchas gracias.
2: Bueno, te pido un temita de Gary, bueno, ¿sí? En mi celu me salta 3 grados.
1: 3 grados.
2: Así mira que bueno, sonamos ya con el frío.
1: Sí, ya es época.
2: Bueno, no queda otra que aguantar.
1: Exacto.
2: Un saludo para vos y para todos tus oyentes.
1: Bueno, muchas gracias a nuestra querida Betania Moreno de Centroamérica.
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0: Bueno, ahí están los Herrera y qué locura. Cuidado que te supero. Bueno, se viene el momento más esperado, más solicitado de compartir hora y media de recordar viejas épocas de Cuarteto. ¿Están todos casi listos? ¿Están preparados o no están preparados? Yo creo que están todos casi preparados, ¿sí? Bueno, hermosa foto, mi querida Betania, me encantó, ¿sí? Un cariño grande para la querida Betania Moreno. Vamos a arrancar con la voz de Gary en un ratito. Ahí estoy preparando ya. Ustedes, obviamente, me van mandando mensajitos. Mirá, es una Doberman. Ah, qué lindo. Es guardiana, me parece excelente. Eso hace falta en cada familia, ¿sí? Ahí estamos. A ver, no sé si... No, más vale. ¿Quién se te va a acercar con esa guardiana de Doberman? No creo que se quiera acercar nadie, mi querida Betania, me esté contando acá su historia. Bueno, señoras y señores, gracias, hermosa, tierna y sensual. Y no me olvido de Gaby con este frío, quisiera ser su piel... quisiera ser su piel de jabalí. Dice el querido mosquito, así que prepárate, Gaby, que te van a mandar un tapado de piel de jabalí. ¿Cómo será? ¿No será áspero? ¿No será medio como duro? No sé, estoy pensando en mi imaginación. Eso va en mi imaginación, no sé en la imaginación de ustedes. Pero bueno, mi querido mosquito, ahí seguramente ya recibió el mensaje. Ella está tentada, mirá cómo se ríe. Ay, Dios mío, mirá que tenemos camaritas por todos lados, ¿no? Camaritas por todos lados. No somos programas de chimento ni nada de eso, pero tenemos camaritas por muchos lados. Bueno, ya está listo, Morfino, pero que arranque entonces la hora y media. ¿Qué está esperando? No, qué sé yo, estoy esperando el cafecito. Ah, no, ya me hice el... No se imaginan lo que está el cappuccino. Riquísimo, rico. Eso sí, me traje unos pancitos de mi casa, ahí los tosté, le puse mermelada no le puse. Dulce de leche le puse. Están riquísimos. Señoras y señores, vamos en busca de lo más. Ay, mi querida Gaby, ¿qué le pasa? A ver, ¿qué quiere decir? ¿Qué quiere contar? A ver.
1: Y yo que no aguanto las medias de noche para dormir, me las saco, duermo descalza y me quiere mandar un tapado de jabalí. Ve, ¿no sería mejor uno de búfalo también?
0: También le van a mandar, amigo, que esté tranquila. Le van a mandar uno de búfalo, uno de conejo, qué sé yo, uno de tigre. No sé qué sé yo, o qué dice Gaby usted.
2: Es su sangre, esta Fer, ¿cómo mete púa?
0: ¡No! Pero nada que ver, ¿cómo es eso? Estoy diciendo lo que Mosquito ha transmitido acá. Ha dicho justamente, mirá vos, me puse a pensar. Dice que con este frío quisiera ser su piel de jabalí. ¡Puah! ¡Qué poeta el querido mosquito! Sin palabras.
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Bueno, ¿cómo nos hemos venido? Tremendo tema de Trulalá, enganchadito, poema La Voz del Maestro, Manolito Cánovas, poema Trula, sí, lindo, lindo, me encantó. Bueno, disfrutando, señoras y señores, lindas canciones, lindos temas musicales. Bueno, gracias Perchu, dice el Caído Carranza, nada que agradecer. Anda Gabriela Gómez. Hola Fer, acá en el centro marca en la computadora 1 grado bajo cero. Soy Gaby, estoy de guardia y sos mi compañía. Gracias, mi querida Gaby. Un cariño enorme. Sí, sí, hay marca, ahí veo que está marcando frío. ¿Cómo hacemos? Hola Perchu. Sí, la verdad, ¿no? Se ha puesto fresco, se siente el fresquito.

0: Esos temas me recuerdan a mi estadía por Salta, un sábado de estos te rapto y te traigo a bailar a Carlos Paz. Y que se hagan agua los helados. ¡Ay, Dios mío! Jaja, ¿cómo hacemos? Con el amigo Jorge de los Valles de Punilla. Le mando un cariño grande al querido Jorge, ¿sí? A la gente hermosa de Montemaíz, Montemaíz ya presente. Hola, buenos días, Falchu, querida amiga. ¿Cómo estás? Aguante el pirata. Bien, gracias a Dios. Todas las fuerzas para el próximo partido, amiga Far. Sí, sí, con River. Anda el querido Nicolás Romero de Santa Rosa. Bueno, la querida Gaby comenta que sus manos y sus pies son... Cric, cric, cric. Calentito, pues ese caliente. Ay, Dios mío.
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0: Bueno, mi querida Gaby, ella comenta su historia con sus amigas, sus amigos. Pero dice que es una estufita. Así que atente, mosquito. Lo va a derretir de una, así. Ay, Dios mío, ¿cómo hacemos? Así que tenga cuidado, mosquito, porque Gaby es como una bolsita de agua caliente. Bueno, perfecto, mi querida Gaby. Es entendible, entiendo perfectamente lo que ha dicho. Bueno, sigamos porque si no, no vamos a terminar más esto. Está fresco, está frío en Córdoba capital. Están los amigos de Montemaíz. Está la gente, los amigos del mundo, la suquía por el mundo. Ay, cómo hacemos con esta querida. Es única.
2: Perfecto. Vos te reís, Fer, pero soy una bolsita de agua caliente, en serio.
0: Bueno, mi querida Gaby, mire usted, ¿no? Ay, Dios mío. Bueno, nosotros seguimos disfrutando hora y media de recordar las viejas épocas de Cuarteto, algo de los Zarza. Bueno, ya vamos a buscar, mi querido Leandro, Nicolás Romero. Vamos a buscar, quédese tranquilo. Acá la temperatura de Infoclima marca 4 grados 2. Puede que la sensación térmica sea un grado, sí, obvio. 75% de humedad, el viento sopla del suroeste a 1 kilómetro, mínima 4, máxima 16. Hoy va a estar fresco, así que hay que abrigarse. Nos abriguemos todos por cualquier cosa, ¿sí? Nos abriguemos todos. Ahí estamos, señoras y señores, continúa la hora y media. ¿Tengo tanda? ¿Tengo tanda? ¡Ay, Dios mío!
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0: Vamos, Ferchu, que estamos en la hora y media recordando viejas épocas de Cuarteto y compartimos algunos saludos y mensajes que llegan. Vamos arriba con toda la fuerza, con toda la alegría, con todo el entusiasmo. El Gula, ¿cómo hacemos de Barrio Sep? Ferchu, pásame algo si podés de Rodrigo. Sí, tengo algo preparado ya de Rodrigo Pacel, soy cordobés en el comienzo. Bueno, Rodrigo Bueno, bien arriba como el Cuarteto y Mariana. Yo me voy a beber la fábrica de cerveza. Oh, ¿cómo hacemos para todos los piratas que una vez más hay un cordobés en la final? Bueno, soy hincha perro de Talleres, pero me pone muy feliz como cordobeses y ojalá ganen, así como instituto también algún día. Me parece muy buena su opinión, Gula, de Barrio Sep. Con lo clásico y no tan clásico, con lo nuevo y no tan nuevo, pero estamos en este momento disfrutando hora y media. Carranza que agradece, Leandro Nicolás Romero que agradece, Carlos de Arguello que agradece, Mosquito que pide algún temita musical de Rodrigo, Fuego y Pasión, bueno, ya está listo, ya está preparado. Con la Ferchi Voz, en la más cordobesa, seguimos obviamente tratando de llevar la alegría, el entusiasmo y la buena onda y lo primordial, la buena música, con lo clásico y lo nuevo. 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Te quedas en el dial.
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0: Todos a disfrutar con la Ferchi Voz en la feliz madrugada. Continúa el tic, tic, tic, tic, tic.
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2: Bueno, estamos disfrutando de cada temita, ¿no? Programado, pedido, solicitado aquí en la más cordobesa, en la feliz madrugada. Estamos en vivo estamos. No es programa grabado, en vivo y en directo. Sí, sí, para Córdoba, el país y el mundo. Saludamos a nuestros amigos de Formentera, Ale Zurita y Edu Roldán. Ale feliz porque ganó Belgrano. Bueno, y a todos los hinchas de Belgrano, saludamos, como decía recién, hincha de Talleres. Lo felicitan porque, bueno, obviamente, sí, lo mejor. Somos cordobeses. ¿A dónde vas? ¿Quién te hablará de amor? ¿Quién te dirá las mismas cosas que te dije yo? Pasamos por el carro de Luisito, nos comemos un rico choripán, el auténtico, y a metros de Plaza España, Parque Sarmiento. 24 horas para disfrutar del rico chori. ¡Qué rico! Ahí está, Ale, mira. Ya están nuestros amigos de Formentera que dicen: hola, Perchu, hermosa mañana, ¿verdad? Sí, hermosísima, Ale. Hoy día libre. ¡Ah, qué bueno! A disfrutar, se ha dicho, Ale. Mis cariños para vos, Ale Zurita y Edu Roldán. Edu Roldán y Ale Zurita. Desde Formentera, siempre en la más cordobesa, en la feliz. ¿A dónde vas? ¿A dónde vas? ¿A dónde vas? ¿Quién te hablará de amor? Vamos, que estamos en vivo. Temas, Oferchu, dice el amigo Carranza. Sí, tal cual, lindos temas. Pero esto continúa, esto no sigue acá, ¿no? Esto no se termina. Hasta las 4 estamos, hora y media de recordar viejas épocas.
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0: Bueno, cuéntales, Giancarlo, cuéntales, cuéntales. Acá estamos ya finalizando hora y media de recordar viejas épocas de cuartetos en la...
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0: Nosotros seguimos. Seguimos, seguimos, seguimos, seguimos. Disfrutando parte final. Lindos temas, Ferchu, hermosas canciones, lindos recuerdos. La verdad que sí. Qué sorpresa, ¿no? Bueno, Ricardo Congénito Reina dice, pulgar para arriba. Vamos todavía. Maximiliano de 10, Ferchu, la música, gracias por pasar mi tema. No, nada que agradecer.

sí, igual que Mosquito que agradece. Bueno, con una temperatura fresca en Córdoba capital, 3 grados 7, puede ser 3 grados 7 ya, sí, 3 grados 6. 75%, siento ahora el fresquito, 75% de humedad, el viento sopla del suroeste a un kilómetro. Ya prácticamente nos vamos despidiendo de esta horita, ¿sí? ¿Qué quedó? ¿Quedó algo en banda verde? No, no quedó todo obviamente difundido. Ah, tengo un temita de Cachumba, Paloma del Buen Pastor, que nos habían pedido el querido Mosquito para las chicas privadas de la libertad, ¿sí? La saludamos a la gente privada.

0: tienen que cumplir con sus tareas, con sus obligaciones. Qué buena compañía la suya, qué lindo, bueno, me alegro mucho. Todas las noches. Gracias Ricardo Reina. Bien ahí, Ferchu. Muchas gracias, muchas gracias. Bueno, hacemos la parte final prácticamente de la hora y media.
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0: Bueno, con este éxito de Cachumba, del material te va a picar, canta el Turco Oliva, Paloma del Buen Pastor, creo que Gaby se despide, Gabriel el Panadero.
1: Bueno, Fer, acá estoy, limpiando.
0: Ah, qué bueno. ¿A descansar? Ay, qué lindo.
1: ¿Comer algo?
0: Sí.
1: Y a dormir.
0: Me parece excelente.
1: Entre que se me va, la moda viene.
0: Es la alegría, la emoción.
1: Bien, feliz, contento.
0: Bueno.
1: Ya, después de las 12, esta noche.
0: ¡Tu cumple!
1: Cumpleaños número 40 de Gaby, el Panadero.
0: ¡Qué nivel, lo tuyo!
1: Bueno,
0: pues,
1: bueno. Chau, chau, chau, chau. Dios
0: gracias,
1: te
0: bendiga.
1: A vos y a todos.
0: Igualmente.
1: Que tengo mucho de esos hogares. Abrigarse ya.
0: Abrigarse.
1: Chau, chau,
0: chau, chau, chau. Y que te mejores de la voz.
1: Chau.
0: Que seguramente ha de ser así. Lo que pasa es que ha gritado los goles, está emocionado. Lo que ganó Belgrano. Y eso está bueno, eso está bueno. Gastón de San Salvador, mortal el programa. Ju, ju, ju. Saludos para la cuadra de San Salvador a todo ritmo, escuchando en la vedira, en la vedira, en la vedira. En la vedira. Uy, uy, uy. Festejando el triunfo de la B, Gastoncito de la cuadra de San Salvador.
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1: Y hace un rato hablaba de gangoso, este muchacho gangoso. Ajá. ¿Viste? Le voy a contar este cuento. Porque nosotros teníamos un compañero nuestro en la primaria y en la secundaria que le decíamos el gangui, era el gangui Ramírez, ¿viste? Ajá. Muchachos gangos, imagínate lo que era en la escuela, cuando lo hacían pasar, la señorita, por ejemplo, de historia, dice, a ver, Ramírez, hábleme qué pasó la semana de mayo de 1810, y arrancaba Ramírez, bueno, ¿qué iba a decir la profe? Muy bien, Ramírez, continúe, por acá. Imagínate.

0: antes. ¿Y qué pasó 2 días después? Y bueno, y mi nana ni menta. Nunca supimos si daba la clase en serio, te desgració, Sanatia.
1: ¿Cómo zafaba?
0: Claro, bueno, yo estoy dedicado acá a todos los presentes, grandes amigos que han venido esta noche.
1: Sí.
0: El gang y compañero nuestro, y también del bar, ¿viste? En el bar. Y viene un día el gang y viste al bar, pero no se sentó con nosotros.
1: No.
0: Se sentó en una silla, en una mesa sola, y cayó una chica. Y ahí entendimos un poco, ¿viste? Porque Gangi no se había sentado con nosotros. Cae la chica, se siente con él, se ponen a hablar, toman unos tragos y se van.
1: Ajá.
0: ¿Y? Nosotros dijimos, bien, el Gangi se levantó una mina.
1: Bien, ¿sí? Por el Gangi. ¿Sí?
0: Claro, al otro día cayó más agrandado que el patrimonio de los Kirchner, ¿viste? Ahí en el... al bar.
1: Más o menos.
0: Y nosotros, che, Gangi, así que anoche te levantaste una mina. Bueno, bueno, bueno. Piensen que el único que se levanta mina son los temas, ¿no?
1: Resentida.
0: No te vale, ¿y qué pasó? No, acá en el mar, tomando un trago, una manganita, y le pedí un mojito. ¿Cómo? Un trago humano, no me entiendo, güey.
1: Está difícil.
0: Estamos ahí, tomando un trago en el bar, usted me vieron anoche, yo le dije, vamos a mi departamento, llegamos, viste, ahí en la alfombra, puse los almohadones, puse unas venitas, viste, una venita que... tienen aroma, una onda, perdón, una onda campestre, una onda romántica, ¿viste? Ahí puse un poco de Glade, ¿viste? Sabor pompones de rosa, ¿viste? Que le den Glade.
1: Esa fragancia trae.
0: Glade tiene toda la hora, viene Glade olor a culo.
1: No. ¿Cómo?
0: Para echar a las visitas, ¿viste? Vos debes tener una visita que no te gusta, cosa de olor a culo. Vámonos de acá, hay un olor a culo, mi amor, y se van.
1: Ya salió eso.
0: No, lo voy a tener que patentar porque ya veo que el lunes sale el nuevo Glade olor a culo, echa su visita. Bueno, ¿y qué pasó? No, estamos ahí, puse un poco ahí, una onda buena, dale, puse un compa de Luis Miguel, iba a poner uno de Ricky Martin, ¿viste? Pero este ya dijo que era trona, puta. Ya veo que la mina, ¿viste? Ah, este pone Ricky Martin, se la come, ¿viste? No. Puse Luis Miguel, como todavía no dijo nada. ¿Viste?
1: En cualquier momento, mira. Quedan pocos gauchos en la pampa, ¿eh?
0: Sí. Y yo respondiendo como que... y, bueno, ¿y qué pasa? No, estamos ahí con la mina, románticamente, no sé tú va, más no viene, más no viene, más no va. Después vino, no mujer a la playa, no cambia, lo pasé a nosotros. Porque no, ya que la mina se quería poner a bailar, así que lo cambie, un tema molde, ¿no? Entonces, más no va, más no viene, y no quería unir. ¿Y? Entonces, ¿culeaste? ¿Qué va? Unir. ¿Qué pasó? Resulta que la mina quería unir con relámpago. ¿Con relámpago? Fíjate vos, digo, esta me parece que le gustan las cosas raras, es media fantasiosa, película infierno anecdota, esa cosa, ¿viste? ¿Y vos qué hiciste? Yo no sé ningún loco, con una mano prendida apagada la luz, rayos y centellas. ¿Y culiaste? ¿Qué va? ¿Qué pasó? Resulta que la minita también quería uña con trueno.
1: ¿Con trueno?
0: Fíjate vos, digo, esta será media fantasiosa, pero a mí me parece que media pelotuda. ¿Y vos qué hiciste? Yo no soy ningún pelotudo. No. Con una mano prendía para la luz, hacían los relámpagos, con la otra movía la mesita de luz, onomatopeya perfecta del trueno. ¿Y culiaste? ¿Qué va? ¿Qué pasó? Resulta que la taradeta también quería unir con viento. Con viento, fíjate vos, hay 7 minas por cada tipo en este país. Y a mí me viene a tocar la más boluda de las 7. A mí.
1: ¡Qué suerte!
0: Y vos quisiste, yo no sé ningún. ¡Oh, no! Con una mano prendía para la luz, hacia los relámpagos, con la otra movía la mesita de luz, hacia los truenos y con la pata levantaba la sábana. ¡Una ventolera, hermano! Me tuve que poner un pasamontaña para cunear. ¿Y culeaste? ¿Qué va? ¡Cunear! ¿Qué pasó? Resulta que la taramaneta también quería uña con lluvia.
1: ¿Eh? No.
0: Con lluvia, fíjate vos, yo le digo, vos naciste en el Amazonas, mi amor, en alguna selva tropical, la puta que te paño. ¿Y vos qué hiciste? Yo tenía más ganas de cunear que vivir, hermano. Así que trasladé todo al baño, me puse a desarmar la cama, ella me miraba, yo le digo, si vos también tenés ganas de cunear, toma el destornillador, la pinza, colabora.
1: Por lo menos.
0: Y colaborando, vamos, una.

Escúchame, armada la cooperativa. Una vez armada la cooperativa, trasladé todo al baño. Con una mano. Es solidaria la chica. Una vez armada la cooperativa, trasladamos todo al baño, con una mano prendida para la luz hacia los relámpagos, con la otra movía los meses de luz hacia los truenos, con las patas levantaba la sábana hacia el viento y largué la lluvia. Y culiaste, ¿qué más culiar con el tormentón que había? Muchas gracias. ¡Viva la patria! ¡Aguante! Nos vemos la próxima. Gracias, chicos. Gracias.

0: Vale. Ya que hablamos de la escuela recién.
1: Sí.
0: Este, cae el maestro chupadazo a la escuela.
1: No, el maestro.
0: ¿Cómo vamos? Buenos días.
1: ¡Qué ejemplo!
0: Buenos días, alumno. ¿Y los alumnos qué decían? Eso, bueno. Claro, no daba más, el negro se está por caer. Y agarró y le empezó a hacer unas cuentas. Los chicos ahí en el pizarro, escribieron en el pizarro. Háganle dos cuentas. Se sentó en la silla ahí en el escritorio y se quedó. Ya, los chicos terminaron y dice, profesor, maestro, las cuentas. Y dice, ¿Qué cuenta? Ya se van, yo pago la otra vuelta. Va, la otra vuelta.
1: Genial.
0: El borracho sí que cae al infierno. Ah. Llega al infierno el borracho, viste, le dice al diablo, no hay mina acá, ¿dónde están las minas? Dice el diablo, acá no hay mujeres. Claro, los cuernos, ¿de dónde te salieron ahora? Cayó chupado la casa, tarde. Sí. Dice la mujer, míralo vos, faltan 15 para las 6. Y dice yo, acá siempre falta algo en esta casa, siempre falta algo. Ahí venía un chupado a las 6 de la mañana, un pedo bárbaro, viste, y había justo un tipo ahí, un vecino,
1: sí,
0: con un sofá ahí en la puerta, viste, estaba entre la puerta, la mitad afuera y la mitad adentro estaba el sofá, viste.
1: Ajá.
0: Y le dice el vecino, maestro, ¿no me ayuda a correr esto? Sí. Y arrancaron la forcejea. Dice tipo, está bien, deje, no lo vamos a poder entrar.
2: Ah, ¿era entrarlo?
1: Ya de entrada estaba todo mal.
0: Bueno, y el último de borracha, señores, si nos vamos. Tipo, ¿viste los bar? Acá el bar, ¿viste los bar? ¿Tiene sonido bar?
1: Sí.
0: Sí, tiene sonido bar. Escuchen, qué lindo. Ustedes hablan de sonido bar, ustedes. ¿Vale? No, no sacan de risa. Ahí está, ¿eh?
1: Están todos borrachos.
0: Estaban erutando. Esto es chupas. Hola, Carlito. ¿Vamos a ir chupando, Jorgito? Sí, qué gustado. A las 6 de la mañana era. Viste que se ponen en la barra, se asientan en la barra, quedan ahí con los dos, los codos, ¿viste? ¿Viste la respiración?
1: Por Dios.
0: Y pescadea, ¿viste? En la boca.
1: ¿Pescadín?
0: Claro, abre la boca. Y claro, estaba ahí y dice. El maestro. Le dice el barman, estaba ahí la onda.
1: Ajá.
0: El.
1: Cuesta, ¿eh?
0: El Waterclaw.
1: Waterclaw.
0: El barman. ¿Qué? El barman. ¿Qué? ¿Cuál water? ¿Qué? No tenemos esa bebida. Sí, como ese negro que cayó con la computadora, ¿viste? Ah. Ahí la notebook.
1: Ajá.
0: A un bar, a la mañana.
1: ¿Y?
0: A la computadora en Villa Dólares, ahí donde es Raúl Martínez.
1: Sí.
0: Y prende la computadora y le dice a la moza, señorita, ¿tiene wifi? No, me quedan criollitos, nada más. Y tal dice, ¿dónde quiere el baño? Aquí al fondo a la derecha, como siempre. Fue.
1: Claro.
0: Volvió chupado a

0: agarrándose el mes de entrepierna, ¿viste? Los testículos.
1: Ajá.
0: Dice, ¿qué pasa con ese baño porquería? Me siento en el inodoro, me levanto, tiré la cadena y me tiran de los huevos para abajo. Dice el barman, boludo, te sentaste en el balde que tiene el escurridor para el trapo, ¿verdad? Ahí se te engancharon los huevos, ¿verdad? Muchas gracias, ahora sí nos vamos.

0: Bueno, así arrancamos la última horita del programa. ¡Ay, qué fuerte el chiste del querido Flaco Pailo! Bueno, no lo había escuchado antes. Nahuel Penis y Luciano Pereira regresa. Ahí hemos regresado a la última horita del programa, la última parte. Ya anda Cris, nuestra amiga del móvil 352 de Rapitaxi. 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Gracias, chicos. Hermoso tema de Nahuel Penisi y Luciano Pereira.
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0: Hola Cris, buen día.
6: Hola, buen día Fer, buen día, buen día.
0: Buen día.
6: Aquí estamos arrancando la semana, arrancando la jornada.
0: Ah, qué bueno.
6: Bueno, que tengas buen descanso cuando termines el programa.
0: Muchas gracias.
6: Y si podés, sí, un temita de la Pepa.
0: ¿Cómo no?
6: Lo agradezco.
0: Gracias. Dale, tenemos algo de la Pepa, pero por supuesto.

para aquellos que me habían pedido algo de Pablito Rabasolo, un pequeño tráiler, ¿sí? Especial de Pablo Rabasolo. Dura un minuto nada más. Bueno, hemos disfrutado mucha linda música, la verdad. Un temita más lindo que el otro. Enrique se ríe por acá, veo que está riéndose. Ah, por los cuentos de recién. Ay, Dios mío, ¿cómo hacemos? Cris que agradece. Gastón de San Salvador, le mandamos un gran saludo. Dame un abrazo. ¿Cómo hacemos? Bueno, tranquilo, chicos, tranquilo. Estamos en lunes, recién arrancando la semana. Bueno, Ricardo Reine que agradece. Nuestros amigos de Formentera, Ali y Edu y Ali que están presentes también. Temperatura baja, frío, 3 grados 2 a esta hora, hace bastante fresco. Humedad del 75%, el viento sopla del suroeste a un kilómetro. La mínima para hoy 4 y la máxima 16. Hemos superado la mínima y seguimos disfrutando de estas canciones. Escuchá este tema. Fuera de mi vida, en vivo, la señora Valeria Lynch.

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1: Bueno, qué linda versión esta de Valeria Lynch, ¿no? Fuera de mi vida, en vivo, encuentro. Les quiero mandar saludos para Karina Reina, que tiene un emprendimiento muy bueno. Me regaló un llaverito que lo tengo en llaves de mi casa, ¿sí? Espectacular. Mortal, diría la Ferch, mortal.
0: Fuera de mi vida.
1: Sí, lo tengo en llaves.

recetas de casa, muy bueno. Bueno, ya me va a regalar un abecedario, qué lindo, para regalar a los oyentes, letras. Con de Argentina, ¿no? Algo así, Cari, a ver si vos me querés explicar o mandarme un saludito, un mensaje con audio, no hay problema, ¿no? ¿Unas escarapelas? ¿Son comestibles escarapelas? ¡Ah, qué bueno! Una genia total. Hace muchísimas cosas lindas, la verdad que me encanta. Así que bueno, muchísimas gracias, Cari, Cari y Reina, le mandamos un gran, gran...

0: hace sus artesanías de resina. Resina se llama el emprendimiento. Están en Instagram, ¿sí? Dan clase también, enseñan cómo hacer y todo eso, ¿no? Está buenísimo. A ver, dame un segundito que creo que está por acá. Si me puedes mandar algo al respecto, Cari, mandame, ¿sí? A ver, es... Reina, así es, Reina Rosa Resina, así es, Reina Rosa Resina. Oh, me salió, ¿no? Reina Rosa Resina. ¿Salió bien o no salió bien? ¿Cómo hacemos? ¿Cómo hemos venido hoy, señoras y señores? Ya estamos casi en el cierre, la última media horita. Dale, te mando un abecedario, sin falta. A Sony Scarapela Ferchu personalizadas, qué lindo con las letras. A mí me va a mandar la Emi la F, le pedí la Emi la F. Sí. Personalizadas, escarapelas personalizadas. Qué lindo, y para regalar a los oyentes. Me voy a regalar una docena. Ah, bueno, bienvenidas sean entonces, Cari. Dale, perfecto, yo las espero. Y cuando yo me agarro las mías primero y después reparto para los oyentes, regalo a los oyentes. Me gustó, me encantó. Gracias, Cari. Un cariño grande. Con todas las bendiciones y a seguir brillando, porque la verdad que brilla. Hace unas cosas maravillosas. Ya están nuestros amigos de España, está Mauro también. Un cariño grande, Mauro. Gracias a vos, Farchu. No, por favor, Cari. Como siempre, lo que necesite, estamos acá. Cari Reina. Si usted me dirá, ¿es pariente de la familia Reina? Correcto. De los amigos de Rapitaxi, correcto. Gracias, Cari, gracias. Estamos en la parte final, las 4 de la mañana, ya con 32 minutos. No te puedo creer, con 32 ya. Ay, Dios mío, cómo ha pasado volando el tiempo. Y está frío afuera. Está frío. Tengo un temita del Loco Amato que lo encontré, que me gusta. Lo disfrutamos, ¿qué le parece? Gracias, Euge, hermoso tema. Segundo amor de tu vida en vivo, Eugenia Quevedo, con la banda de Carlito.
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2: Feliz madrugada para todo el mundo. La Ferchu, ¿cómo estás? Hermosa mañana, aquí celeste el cielo. Qué felicidad, Ferchu. Anoche me dormí re tarde, pero valió la pena, ¿sí? Nuestra amiga Andrea Di Blanes, qué grande, Belgrano. Besos, amiga. Un cariño grande para la querida Andrea y bueno, todo lo mejor, exactamente. Gaby, que se quiere despedir, lo hizo más cortito el audio. Bueno, Gaby, te escuchamos entonces.
3: Bueno, Fer, me voy despidiendo de vos.
2: Bueno.
3: Gracias a vos, a los oyentes, a todos. Que Dios los bendiga mucho y dulces sueños, un buen descanso y un buen despertar.
2: Muchas gracias,
3: disculpa,
2: Gaby.
3: Disculpa que borré el otro mensaje, era largo, esto te lo estoy haciendo más corto.
2: Más cortito, sí.
3: Bueno, a descansar y gracias por todo. Besos, abrazos, gracias.
2: Bueno, no trate de no taparse tanto porque dice que si no, no sé, qué sé yo. Ella no usa bolsita de agua caliente, no le hace falta, dice que... Le hace falta. Bueno, apareció José Antonio. José Antonio está de festejo, está acá en la City Cordobesa. No está en Río Ceballos, no, para nada. Bueno. Ay, este tema no era el que quería poner. Dame un segundito, el otro, el de Cristian Herrera. Este, Manos de Tijera. Sí, Manos de Tijera. Arriba. La última partecita del programa. Feliz descanso, Fer. Feliz regreso, Roberto de Mortero. Muchas gracias. Y a su perrita también le mandamos un cariño enorme. Siempre escucha la feliz.

0: Bueno, linda versión de Cristian Herrera, Manos de Tijera. Ya prácticamente estamos entrando a la parte final del programa de hoy. Los últimos 15 minutos que restan. ¡Ay, ay, ay, ay, ay, ay, ay, ay! Buen día a todo el mundo. Arriba, arriba, arriba. No se me duerma, no se me duerma. No, no se me duerma. No, no se remoló, no se me duerma. Ya anda el querido Fede Mortier. ¿Cómo anda el querido? Dame un segundo, Fede Mortier.
1: Hola, Perchu, buen día, buen día para
0: buen
1: todos.
0: Día, buen Perchu, día,
1: un saludo ahorita a mi flaca.
0: ¿Sí?
1: A la Gisela, a la Gisela.
0: A la Gisela, sí.
1: Me dormí.
0: ¿Sí?
1: Me despertó ella.
0: Menos mal.
1: Me tuvo que estar de trabajar con este frío que hace.
0: Ay, Dios mío, Fede. Para Gise.
1: Que vaya con cuidado.
0: Sí, sí, por supuesto, Gise. Ahí tu amor te hizo, te despertó, mirá qué cosas, ay, por Dios, ¿sabés qué horrible que te despierten para que tenés que llevar a alguien? Ah, no, pero si es amor, todo vale. Quédese tranquilo, Fede Mortier, que va a llegar tranquila a su esposa, a su casa, todo en orden, menos mal y gracias a Dios.
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6: Bueno, ahí estamos.
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6: Estamos ya parte final, últimos minutos, ¿no? ¿Cuánto restan? 14 minutos para el gran final. Creo que anda el amigo, los amigos, los coronados de gloria.
9: Hola, Ferchu.
6: Hola, chicos.
9: Feliz madrugada, te saludan los coronados de gloria.
6: Gracias, bueno, coronados.
9: Un abrazo para todos, un día de semana, y vamos los piratas.
6: Arriba los coronados, como siempre, presente en la más cordobesa.
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1: Bueno, qué lindos enganchaditos del Nene Guardia. Dani Guardia, te burlaste, miéntete a que no, parte 1. Quiero saludar a la gente que no he saludado. Fer, un saludito antes de que te vaya. Roberto Leiva, un cariño grande, Roberto. Feliz madrugada. Muchas gracias por estar siempre. Alguien más de Jesús María que no nombré, me parece por acá, me mandaban saludos. Acá está. Buenos días, Fer. Acá por empezar mi jornada laboral en la guardia. Jesús María presente. Saludos a tu audiencia. A los amigos de Mortero, a Paola de Mortero, le mandamos un gran saludo. A toda la gente hermosa, ¿sí? Vos sabés que recién escuchaba al otro cantante de folclore y me hacía acordar, digo, me hace acordar una voz parecida a la de Huguito Flores. Claro. Muy parecida a lo que cantó recién. Este es Huguito Flores. Este es el Mano de Tijeras. Muy conocido el de Huguito Flores. Arriba. Vamos que nos vamos. Carlos de Argüello, Farchu, que tengas un buen regreso a casa, descansá. Bueno, como se debe, a mí acá me queda una horita más y también a casa. Feliz por mi Belgrano querido. Qué lindo, Carlitos de Argüello, un cariño enorme, ¿sí? No soy Leiva, soy Vivas. ¿Qué dije, Leiva yo? Bueno, perdón, mi querido entonces, Roberto Vivas. Le cambié el apellido porque me había fijado en otra cosa. Mil disculpas, mi querido Roberto Vivas. La gente de Montemaíz, nuestros amigos de Montemaíz, contentos y felices también por el triunfo de Belgrano.

0: buen día, saludita a toda la audiencia y bendiciones para los piratas, para todos.
1: Muchas gracias a los amigos de Leandro de Montemaíz y familia, un cariño enorme, como siempre.

vamos, señoras y señores, nos vamos contentos y felices de haber completado nuestra tarea. Chau, chau, chau a todos. Muchas gracias por ser parte de La Más Cordobesa. Bueno, yo soy del que gana.

0: Nos estamos yendo, señoras y señores. Nos vamos, cerramos todas las carpetas habidas y por haber. Ah, Coco, el panadero, ¿no era que le podías hablar, Coco? A ver si podés hablar.
1: Percho, por el amor. Ya comienzo de semana, aquí estamos, difónicos.
0: Sí.
1: Bueno, Percho, son las cábalas, te dije, viste, sufrí.
0: Viste, ganó.
1: Bueno, cuídate, buen rezo de casa, Percho. Y lo veremos esta noche, Percho. Chau, gracias para todo. Chau. Y aguante, mi negro, que hay que el domingo estamos acá. Estamos acá en el Kempes.
0: Sí, con River.
1: Saludos para todos, saludos a los coronados. Chau.
0: Mi
1: amiga Teresa.
0: Gracias, Coco. Coco, el panadero. Enrique también se va despidiendo. Te deseamos con... ¿Qué dice acá? Te despido con un gran abrazo. Buen regreso, dice Enrique. Muchas gracias, Enrique. A ver... Estelares, días perfectos para el querido. Va a tener que cambiar el repertorio, mi querido Carranza, ¿sí? Nos estamos yendo, nos vamos. A descansar, ¿sí? A la gente del mundo, también a nuestros amigos del mundo. Saludamos a toda la gente hermosa, a la gente bella. Córdoba, el país y el mundo que disfruta de la feliz madrugada.

0: Bueno, me habían pedido un tema internacional para el cierre. A ver si tengo tiempo, mitad y mitad, ¿sí? Mitad y mitad para cumplir al pie de la letra con todos los oyentes.
1: Dicen que está Frank Sinatra en mí, estás toda.
0: Señoras y señores, nos vamos contentos y felices, como dije recién, de haber completado la tarea especial de todos los días, estar aquí en este dial 96.5, la más cordobesa. Gracias de corazón a todos. Bueno, mitad de Estelares y mitad de REM, que me habían pedido para el momento ochentoso, pero fue después.
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0: A las 57 llamamos el móvil.

basta DJ, morfino. En mi vida pensé ser DJ. La verdad, terrible el morfino. Este me habían pedido del momento ochentoso.

0: Fresca la madrugada, 3 grados. Perdón, 2 grados 8 a esta hora, ya se acaba de actualizar. 2 grados 8, 75% de humedad, el viento sopla del suroeste a un kilómetro. 4 de mínima, 16 de máxima, hemos superado la mínima. Coco y el panadero. En 3 minutos, el peinado de Rami Hernández. Los coronados.
1: Chau, Ferchu. Saludos para Vero, para Choa, para Gaby, para Cris, para Coco, el panadero.
0: Muy bien.
1: Lucy My Religion, de R.E.M. Qué temazo, Ferchu. Te pasaste perdiendo mi religión de R.E.M.

dice el amigo Enrique, siempre en el blanco, temazo, sí, la verdad que sí. Ahí lo presentamos los chicos, los coronados de gloria. Nos vamos con 2 grados, fresca la madrugada, casi con 3, 2 grados 8. Nos escuchamos Carranza, sí, por supuesto, gracias por todo el corazón. Excelente día. Ya me contestó la gente de Rappi Taxi, ya me mandan el móvil y a descansarse dicho.

un cariño grande para la reina Rosa Resina, grande reina. Gracias, gracias, mis cariños. Vienen los las escarapelas personalizadas, ¿sí? Con las letras. Para la Ferchu y para una parte de la audiencia, porque no, para todo el mundo, ¿no? Vamos a hacer un pequeño sorteito, algo vamos a

0: Ahí viene el móvil, ya está en puerta. Muchas gracias, TKS, cuapé, cuapé. Para el amigo Rock, que le mando un cariño grande, 262. Para el amigo Tanque. Para todos, muchas gracias. Para Cari. Exactamente, no, para, dame un segundito. Para Cris, del móvil 352. Nos vamos, muchas gracias. Será hasta esta noche, Dios mediante. Cuando usted escuche otra vez la feliz madrugada.
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0: Bendiciones porque ya se fue a descansar la Ferchu, gracias.
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0: Muchísimas gracias.
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1: Esta canción va con todo mi amor y con todo mi gran cariño a toda esa gente que ha tenido un amor secreto en su vida.

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Muy buenos días, bienvenidos. Arrancamos una nueva semana juntos y qué placer saludarlos hoy lunes 18 de mayo.

0: todavía no, no pensaste cómo vestirte. Hoy es el día para andar con muchas capas puestas, ¿sí? El frío se siente a esta hora y realmente todo indica que vamos a tener temperaturas aún más bajas que la que tenemos en el día de hoy. Así que menos un grado. Eso fue la mínima que tuvimos en este arranque de este lunes 18. A esta hora, 2 grados la temperatura actual, bajo un cielo que está completamente despejado. Nos vamos a hacer una máxima de 15 grados.
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0: Los autos que durmieron en la calle, sí, están congelados. Te digo de que si lo dejaste afuera durmiendo anoche, pobrecito al auto, hoy salí con tiempo, porque vas a tener que esperar a que se descongele un poco. Hoy sí, haceme caso, está frío.

0: Buen día, Lichi. Con este ritmo te espero. Mira, ¿vamos a bailar?
1: Muy bien, muy bien. Buenos días. Saludos para vos y para toda la audiencia. Sí, haría falta, ¿eh? No está
0: sí,
1: nada.
0: Sí, hay que mover el cuerpo.
1: Por el frío que hace. Así que, sí. Bueno, buen arranque, buena semana, buen lunes, buena jornada, buen inicio de semana justamente. Y con algunos que estarán contentos, muy felices. Y otros que no tanto.
0: Ay, me llegaron fotos. Me llegaron fotos, todavía están festejando en Alberdi.
1: Todavía.
0: Yo creo que en Alberdi va a ser una semana a puro festejo, ¿no?
1: Sí,
0: va a ser una semana a puro festejo. Yo le voy a preguntar, jugamos el próximo domingo, ¿verdad?
1: Sí, sí, se juega el domingo la final.
0: La final.
1: Aquí en el Kempes.
0: Hace unos días le dije a Pripli, le dije, esto tiene olor a Belgrano River la final. Me dijo Pripi, vos decís, no sé. Bueno, ahora le digo una cosa, se juega el domingo, 24 sí. de mayo. ¿Quién cumpliría el 24 de mayo?
1: Lionel Messi entre uno de ellos.
0: No, sí, pero...
1: el Rodríguez.
0: Bueno, sí. Yo lo único que voy a decir, elijo creer. ¡Buen día para todos!

Mirá, Coco el panadero me pone buen día, Marina Lich y Cristian, buen comienzo de semana para todos y en especial para todo el pueblo pirata. Vamos, vamos con el penal de Ramiro Hernández. Plipli, por favor, dice, sería mortal pasar todos los penales. Fue un infarto.

0: más de salir abrigado, tenés que salir con la escarapela puerta. ¿Trajo la escarapela hoy?
1: Por supuesto que no.
0: Hoy es el día de la escarapela, Lichi. Hay que llevarla siempre con nosotros. Yo me la puse. Me la puse porque arrancamos esta Semana Patria, que va a continuar, ¿no? Porque se extiende también la semana que viene, semana del 25 de mayo. Así que hay que, si todavía no alistaste la escarapela, hoy. Y este es el momento para hacerlo.

0: Acá hay un oyente que me manda capturas de pantallas del tablero del auto. Uno dice que tiene menos 2 grados. Bien. A esta hora.
1: Siempre.
0: El otro le marca 3 grados. Vamos a seguir viendo las fotos que mandan ustedes, pero aquí y así estamos. Muy, pero muy fría esta mañana. El Servicio Meteorológico Nacional indica 2 grados a esta hora. Mira qué lindo. Celina Torres manda buen comienzo de semana. Queríamos agradecer el helado que ganamos el viernes para compartir con mis hermanos. Y están todos muy, pero muy felices comiendo los helados Globos.
1: Helados.

0: ¡Vamos!
1: Hola, buenos días, la banda, buenos días, buen lunes. ¡Abríguense! Sí. Que está tornillazo. Mal. ¡Ay, Dios! Está para todo ese café bien caliente. ¡Chango, pues!

está fría la mañana. Te voy a dejar el WhatsApp de la radio para que te empieces a comunicar con nosotros, para que de alguna manera seas parte de estas primeras horitas de este lunes 18 de mayo. 3512-150965, ese es el WhatsApp de la radio, que ya está habilitado para recibir sus mensajes.

cosa para contarles, pero en modo de hacer un repaso de cuáles van a ser los temas principales de esta semana, claro, pasamos la semana pasada con un dato importante, al menos para el gobierno nacional.

0: ganar, como fue la baja en el porcentaje de la inflación que dieron el jueves y que de alguna manera estamos tratando de ver lo que puede llegar a pasar con la inflación del mes de mayo. Por eso es que el gobierno está de alguna manera tratando de frenar que aumenten desconsiderablemente las cosas y está frenando, ya sea con el subsidio que ha otorgado en el gas, en la luz, y de alguna manera el frenar el aumento en el combustible, que no exceda cada vez que aumente del 1%, va a hacer quizás, tal vez, que frene el aumento de la inflación con respecto al mes de mayo. Y las miradas están puestas allí. Ese es uno de los temas importantes que tiene que tratar de alguna manera de definir el gobierno nacional. El dato más importante que se dio a conocer a fines de la semana pasada, más precisamente el viernes, es el anuncio que hizo YPF de la inversión que va a realizar. Se estima que va a durar más o menos entre unos 5 y 6 años estos 25 mil millones de dólares que lo va a destinar a la exportación de petróleo. Se está preparando y esta es una de las inversiones más importantes y el gobierno también está mirando esto. Esta semana tiene dos temas claves. Por un lado, la licitación por Hedrovía. Y de alguna manera, como te decía la semana pasada, intenta el gobierno nacional retomar la agenda en diputados. Porque después de lo que ha pasado con Adorni, todo se había pospuesto. Bueno, esta semana intenta de alguna manera encaminarse nuevamente en ese rumbo. Y tiene una sesión clave. Y están todos mirando allí lo que puede llegar a pasar el día miércoles, donde se va a sesionar un tema que afectaría a Córdoba, porque es el tema de zona fría. Y allí están puestas las miradas. ¿Qué va a pasar con esta sesión que se va a tratar el día miércoles? Esto nos podría afectar, como te decía, Córdoba, porque Córdoba es una de las provincias consideradas como zona fría. El sábado, el gobernador Martín Yallora estuvo recorriendo la zona del departamento Santa María. Y estaba frío, realmente estaba muy frío. Por supuesto que hizo alusión al tema. Advirtió que quitar a Córdoba o quitar la Córdoba de la zona fría sería un golpe durísimo al bolsillo y pidió encarecidamente a los diputados y senadores cordobeses que defiendan el miércoles cuando se trate este proyecto que se va a estar tratando, como te decía, en el Congreso y de alguna manera no perjudicar a los 600.000 hogares cordobeses que hoy por hoy están dentro de este beneficio de zona fría. No podemos permitir que esta ley pase. Los vecinos no llegan a fin de mes y cuando se le preguntó al gobernador por qué creía él que estaba sucediendo esto, y dijo, desde el gobierno nacional, se han ensañado con Córdoba, fue lo que dijo el gobernador. Y de esta manera, todas las miradas están puestas en lo que va a pasar el día miércoles allí en Congreso. Yo creo que el título principal es la final en el deporte Lichi de River con Belgrano, ¿no?
1: Sí, no hay duda. El título hoy de la jornada deportiva tiene eso, ¿no? Tiene a Belgrano en la final, en un partido, además, en una clasificación hasta con tintes de épica anoche frente a Argentinos Juniors y obviamente lo que va a ser la final, ¿no? Contra River aquí en el Kempes, ni más ni menos. Esta gran posibilidad que tendrá Belgrano, claramente la más importante de su historia, y River, que también viene a tratar de ser campeón, sin dudas. Así que va a ser un gran partido con este condimento para el caso de Belgrano, que lo va a jugar en su ciudad, ¿no? No es poco y va a tener una gran posibilidad. Está claramente también, sin dudas, ante la gran oportunidad de su vida. O al menos la más grande hasta acá. Puede que a partir de acá se abran muchas otras cuestiones, ¿no? Pero hasta acá será obviamente la gran oportunidad de su vida. Así que sin dudas que con el pasaje a la final, hoy el título deportivo es Belgrano siendo finalista del torneo de apertura, de este torneo que es una copa en realidad, y que va a jugar la final frente a River en el Kempes el próximo domingo. Y también a partir de ahora es lo que todo el mundo se pregunta, me pregunta y nos pregunta. ¿Qué pasa con las entradas?
0: ¿Y qué pasa?
1: A partir de ahora no lo sabemos, pero se empieza a hablar muchas cuestiones. Hoy se empiezan a reunir la seguridad para definir este tipo de situaciones. ¿Cómo las van a vender? ¿De qué maneras? ¿Hay alguna idea de qué hacer o qué debería hacer Belgrano?
0: ¿Va a ser a la siesta al final?
1: Sí, 15:30 horas el domingo.
0: 15:30.
1: Sí.
0: Es un lindo horario.
1: Sí. Aparte, para evitar todo. Que se haga tarde, que esté frío, que digamos es un lindo horario. Bien de futbolero del domingo por la tarde. Sobre todo pensando que si llega a ver a largo o no, tenés para casi 3 horas de partido, así que no terminaría así tan tarde, ¿no? En todo caso con la caída del sol. Así que bueno, se arma la semana que va a ser en torno a esto, ¿no? En Córdoba ni hablar, van a vivir todos alrededor de Belgrano y en Argentina también, ¿no? Porque juega River la final y porque la juegan en Córdoba frente a Belgrano, ¿no? Así que todo el mundo habla de esto. En el deporte es una semana centrada en eso y sobre todo, insisto, Córdoba, la ciudad, preparándose para recibir una nueva final, para que un finalista sea de Córdoba, para recibir a uno de los equipos más grandes de la Argentina y para obviamente organizar y diagramar toda una semana en el que se moviliza una ciudad, gran parte de la ciudad, porque Belgrano es eso, y también viene un equipo grande, o sea, va a movilizar mucha gente de por sí también, y cómo organizar también la cuestión de seguridad, la venta de entradas, si se van a hacer en Alberdi, cómo van a recibir las entradas los hinchas de River. Hay muchas cuestiones que armar esta semana y por eso va a ser una semana en Córdoba muy, muy pensada en cuanto a la final.
0: Estamos arrancando con este lunes. Buen día, chicos. -3 grados en Cosquín y me manda la captura de pantalla del auto. Sí, está fría la mañana, así que salí abrigado. Hoy es lunes 18 de mayo, día de la escarapela.

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0: Buenos días, ¿qué tal?
1: No, el gobierno nacional se está ensañando con Córdoba para dañarlo a Yariola, para que gane el ¿cómo se llama este? El camaleón de Luis Juez. No tiene color político Luis Juez, la verdad, no sé a qué partido pertenece este señor. Y una pregunta, ¿Belgrano River se juega acá en el Mario Kempe y va a ser gente de Belgrano únicamente?
2: Buen día, Maru, Lichi, Cristian, excelente comienzo de semana y hermosa mañana, ¿verdad? Qué lindo, por Dios, qué lindo. Qué partido jugó Belgrano, ¿eh? Pero bueno, acá estamos ahora, vamos a esperarlo al tío River, a ver qué pasa ahora. Bueno, muchachos, buen comienzo de semana.
3: Hola chicos de Tempranísimo, Maru, Lichi, Pli, que tengan un excelente comienzo de semana, un excelente lunes, por acá por Alma Fuerte, fresco, un helada grande ha caído, todo blanco, pasto, autos, todo. Felicitaciones Maru y toda la gente de Belgrano por el triunfo de ayer, excelente partido jugaron, muy sufrido, pero bueno, tuvo su fruto. Ahora todo el mundo, todos los cordobeses a hacer fuerza en la final para que Belgrano logre el objetivo que es el campeonato, su primer campeonato. Saludos Jorge, el Maza Fernández de Alma Fuerte, como todos los días, los saluda. Si puede ser Pli algo de Marc Anthony para ir descongelando el lunes.

la mañana, lo escuchaba recién a Jorge, y Miguel el guardia me manda una foto, un auto, un vehículo, lo congelado que está. Mira la helada desde el hospital y clínica, me manda. Sí, creo que hoy todo gira en torno a eso, ¿no? En que se van a venir temperaturas mucho más bajas. Al menos así lo indica el Servicio Meteorológico Nacional en este arranque de esta semana, de aquí hasta el miércoles. Temperaturas muy, pero muy bajas. Hola, chicos, buen día. Marina, aquí te presento a Felipe, mi hincha de Belgrano favorito. Mira lo que es esa foto, Lichi. Mira lo que es Felipe. Bueno, Felices. A cuidarse del frío, que tengan una excelente jornada en este.

0: Pila, gracias por todo siempre. Y aguante Felipe, que debe estar.
1: Hoy es Felispe.
0: Felispe, claro, tal cual. Hablando de Felispe, ayer me mandaron, me parece que fue TIC Paul que publicó como que el 68% de los cordobeses hoy están felices. ¿Será esa la sensación?
1: Lo dijo a un futbolista, no recuerdo quién, pero a un futbolista lo dijo, sí. Por eso debe tomar una declaración de un futbolista.
0: Me llegó eso y digo, claro, yo que será.
1: Sea partidario de verano, te supongo, no creería.
0: Pero que no deberían de estar todos los cordobeses felices.
1: Ah, bueno.
0: Mira.
1: Es rival de verano, no, obviamente.
0: Ah, Nicolás Fernández dijo, claro, sí, el 68% de la provincia de Córdoba está feliz.
1: Sí, sí, el Uba lo dijo. Lo había hecho un futbolista, no recordaba quién, el Ubita lo dijo. Y está bien que lo diga. Está bien que lo diga el Ubita. Y está bien que haya tomado la declaración. Lo mismo que Artimi, que dijo. Los mandamos a la B y ascendimos ahora a hacer historia, o si se quiere hacer historia de nuevo. Pero bueno, obviamente que son declaraciones de los protagonistas. Igual, yo no sería tan grandilocuente en declaraciones. Con tranquilidad, porque hay que jugar una final todavía.
0: No, seguro. Ayer pensaba y decía, en casa, te digo, apostaba en lo que sea de que ya terminaba el partido y terminaba con derrota para Belgrano,
1: bueno,
0: ¿no?
1: Estuvo muy cerca,
0: sí. Después no entendían nada, ¿no? Por supuesto que
1: de los penales,
0: se fueron después de cenar un poco amargados.
1: Al borde de la derrota en los penales también, ya.
0: Sí.
1: Tuve una desventaja clara. Bueno, igual le pasó lo mismo arriba, le pasó exactamente lo mismo.
0: Exactamente.
1: Frente a San Lorenzo, ¿no? Hace dos partidos atrás. Llegaron así, con cierta
0: no duda.
1: Sé si la palabra es épica, sí, pero con yendo muy desde atrás en el marcador, ¿no? En algún partido, en el caso de River contra San Lorenzo, Belgrano en la semifinal frente a Argentinos Juniors, con todo lo que generaba Argentinos, que hacía a mucho no perdía, y al fin y al cabo tampoco lo perdió por penales, pero no en los 90. Y bueno, realmente, cuando pasan esas situaciones, algo marca. Lo que pasa es que le ha ocurrido a los dos equipos tener momentos de mucha dificultad en los partidos y estando claramente afuera, incluso en algún momento. Pero bueno, claramente los dos llegaron con cierto toque de magia. Ahora hay que ponerlo en el resto, ¿no? En el que será justamente la final. Y con dos equipos que van a llegar con también cierto dificultad física con los futbolistas, o con los de los futbolistas, de varios de ellos. Y era lógico también por el partido, por los partidos y por el campeonato que se ha jugado tan apretado, tantos partidos en tan poco tiempo. Pero bueno, ¿quién le quita la ilusión? Sobre todo a Belgrano, ¿no? ¿Quién le quita la ilusión? Más allá de que haya un futbolista lesionado, que no pueda jugar, que no esté Morales, que no está Lisandro López, que no llegue bien Pacerini, pero la ilusión es la ilusión y contra eso no hay nada contra qué pelear.
0: Hay dos cortes importantes que se van a dar en la ciudad de Córdoba, en zona norte, a partir de las 8 de la mañana del día de hoy, y se va a extender al menos por todo el día martes, o sea, por todo el día de mañana. Dos cortes total, Aguas Cordobesa, allí en Martín García, y la otra es en Donato Álvarez. Martín García entre la calle Europa y Palestina, y en Donato Álvarez entre Juan Manuel Fangio y Rodolfo Médica, en el carril que va en el sentido a Villa Allende, para que se den una idea, allí va a estar cortado en avenida Donato Álvarez entre Juan Manuel Fangio y Rodolfo Médica. Ambos cortes, el de Martín García solo desvío para vehículos particulares, pero en la de la avenida Donato Álvarez no solamente es para vehículos particulares, que por supuesto tienen todas las indicaciones del desvío, sino que también hay líneas de colectivos afectadas, y es la línea 11 y 15, para tenerlo en cuenta a la hora de circular por esa zona. Vergüenza lo del gobernador, le llueven las críticas, el 60% de los cordobeses siguen sin gas natural. ¿Él qué hizo? Se pregunta un oyente. Dice, si Luis Juez va a dejar de ser senador, ¿qué puede robar y hacer lo que quiere sin pedir ni dar explicaciones para manejar Córdoba? Dice un oyente. Fuera gobernador y fuera intendente.

0: bastante harto de robos en esta provincia tan bella, me pone Jorge. Hablando de Pablo, que preguntó recién, lo del Kempes el día domingo, ¿no es 50 y 50?
1: Sí. Se espera que a verano, o sea, va a ser una popular a cada equipo y una platea a cada equipo. Después obviamente habrá un espacio de pulmón y demás. Se espera que Belgrano se le dé, bueno, obviamente la popular Artime, en el caso de River será la popular Willington, y hay que definir justamente el tema de las plateas. Si Gasparini será para River, que es una posibilidad, y que Ardiles sea para Belgrano. Pero eso sí resta definir, claramente las populares van a ser, como digo, sin dudas, porque Belgrano va a ir a la suya, o a la que... Se la asocia con Belgrano, obviamente, y falta el tema de las plateas, pero es 50 y 50 dentro del estadio. Después la ciudad va a ser claramente de Belgrano, porque está la ciudad de Belgrano, pero dentro del estadio será igual, si se quiere neutral o imparcial, como corresponde, porque es una final en, entre comillas, cancha neutral en este caso. Pero sí, va a haber hinchas de los clubes, por eso digo, las entradas es todo un dilema para saber cómo consiguen los hinchas de Belgrano, cómo consiguen los hinchas de River, si lo hacen aquí en Córdoba, si lo hacen en Buenos Aires, si los hinchas de otras provincias que vengan a Córdoba van a conseguir, de River, ¿no? Van a conseguir entradas de River aquí, porque Belgrano sabe, ya pidió incluso que se vendan en Alberdi las entradas. Así que bueno, ese es un dato y un tema importante que, insisto, hoy se empiezan a diagramar esas cuestiones y a definir, porque no también a decidir, y por eso faltan algunas cuestiones que sabemos muchas, pero claro, hace un par de horas nomás clasificó Belgrano, o sea, no hay tiempo, y recién es el lunes, hoy mismo, que se va a poner en marcha toda esta situación. E incluso hasta mismo diagramar el operativo de seguridad, cómo se va a hacer, cómo van a llegar los hinchas de River, bueno, cómo se van a trasladar los hinchas de Belgrano, que van a estar en toda la ciudad, y cómo en todo caso convergerán para llegar al Kempes. Así que va a ser una final, obviamente, muy particular, porque nunca pasó que un equipo local, que de su ciudad, juegue la final en un estadio que en teoría debería ser neutral, o que está diagramado para ser neutral, y aquí en Córdoba nunca ocurrió eso, porque siempre jugó en finales justamente de equipos que no son de la ciudad, o jugó River Boca, por ejemplo, Boca River, pero no son de la ciudad tampoco, ¿no? Todos o la mayoría llegaban fuera de la ciudad, así que es muy particular, y va a ser un desafío también de seguridad, sin dudas, y va a ser una ciudad movilizada en varios días, toda la semana. Pero imagínense lo que va a ser el sábado a la noche, o el domingo mismo, va a ser un caos total. Así que hay mucho que organizar, y hoy es un lunes que empieza a ser álgido para la seguridad de la provincia.
0: Tal cual. Muy buen comienzo de semana, Marina Lich, y súper feliz por el triunfo de Belgrano. Ahora esperar el próximo domingo, un lunes súper helado, pero preparándome para salir a trabajar súper abrigada. Bendiciones para ustedes, María de Ituzaingó, nos escribe.
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0: 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Locales.
1: El 58% de las personas mayores de Córdoba percibe niveles moderados o altos de soledad. Los datos surgen de una investigación realizada por el Observatorio de Soledad No Deseada del Instituto de Planificación Municipal. El trabajo de campo se desarrolló entre octubre del 2024 y marzo del 2025 con una metodología mixta que combinó 765 encuestas a personas mayores de entre 60 y 85 años residentes de la ciudad.
0: Nacionales.
2: La estrategia del gobierno con las tarifas, las naftas y los alimentos para mantener la baja en la inflación. El gobierno de Javier Milei y su equipo económico celebraron la desaceleración que la inflación marcó en abril, de 0,8 en el punto porcentual menos que el mes previo, y que logró cortar 10 meses consecutivos sin baja alguna. Ahora empieza a mirar factores que serán cruciales para que el camino descendente se consolide.
0: Internacionales.
1: Trump advierte a Irán: no quedará nada si no hay acuerdo con los Estados Unidos. El posteo del mandatario en las redes sociales se da en medio de negociaciones de la Casa Blanca para frenar el avance del programa nuclear iraní y reducir la tensión en Medio Oriente.
0: Deportes.
2: El Cholo Simeone confirmó su continuidad en Atlético de Madrid la próxima temporada. Simeone confirmó su continuidad como entrenador de Atlético hasta el año que viene. Si soy honesto, estoy pensando en la próxima temporada. Voy a continuar, pero estoy analizando cómo afrontarla, declaró el propio Cholo.
0: Espectáculo.
1: Martin Garrix hizo vibrar Buenos Aires en su regreso al Movistar Arena.

0: DJ, productor holandés, tuvo su concierto en el Movistar Arena en una noche inolvidable en su primer show en solitario en el marco de su ambiciosa gira Martin Garrix Americas Tour.
1: Estado del tiempo.
0: 6 de la mañana, 31 minutos en todo el país, 1 grado, 4 décimas la temperatura actual en Córdoba, bajo un cielo que está completamente despejado. La humedad es 95%, tenemos viento de sudoeste a 2 kilómetros por hora, la visibilidad es óptima. El pronóstico extendido indica un cielo que estará completamente despejado. Hoy sí vamos a tener solcito y una máxima prevista para hoy de 16 grados.
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tempranísimo, muy pero muy buen día, Lichi Marina Plipli. ¿Cómo estás, Marina? Muy buen comienzo de semana. Bendiciones y celeste como celeste que está el cielo. Abrazo grande, linda gente, la suquita. Aguante, Belgranito.

0: Los judiciales arrancan esta semana con paro, movilización y asambleas sorpresivas, así que atención, porque lo inician esta semana, lo confirmó Federico Cartelletti, secretario general de Judiciales. Denuncian una pérdida del poder adquisitivo superior al 40% y por eso es una de las medidas que han iniciado para esta semana, paro, movilización y asambleas sorpresivas.
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0: No me quiero olvidar de Carlos, que también nos mandó un mensaje, dice: buen día tempranísimo, Marina Lichi, Pripli, qué alegría, por Dios, vamos, el pirata, dice, qué día ayer con la Suki, por Dios, dice, que Dios lo bendiga. Sí, la verdad que fue un partido para el no apto para cardíacos el día de ayer.
2: No, y de mucho sufrimiento también, ¿no? Claramente,
0: favor.
2: Entre que lo perdías todo el partido, porque el literal, desde el minuto 7 hasta el 94 lo perdió Belgrano, y después solamente, más allá que después sí era empate en el tiempo suplementario, aunque Argentinos Juniors jugó claramente mejor también en el suplementario, sobre todo en la segunda parte del tiempo extra, y después en los penales casi siempre estuvo bajo Belgrano, ¿no? Y aún así la terminó ganando la serie, realmente impresionante. Los goles, como decíamos, de Jainikowski para Argentinos y en el final Hugo Fernández. No sé si tenemos alguno para escuchar ahí de los goles, Plipli, o en todo caso el último penal que definió la serie y que desató este delirio, esta locura, esta felicidad que tiene todo el pueblo pirata por estas horas y que seguramente va a tener durante toda la semana, porque ha llegado a un momento cúlmine en su historia. O sea, queda queda un solo paso más para llegar a lo máximo en su historia. Es el paso más difícil siempre, obviamente, la final, pero es justamente lo más importante. Escuchamos a uno de los goles, lo que tengas ahí, Plipillar.
3: Enzo Pérez, un experimentado. Thiago Cardoso, Enzo Pérez, Padre nuestro que estás en los cielos, santificado sea tu nombre. ¡Atajó Cardoso! ¡Atajó Cardoso! ¡Atajó Cardoso! ¡Atajó Cardoso! ¡Atajó Cardoso! Y viene Ramiro Hernández, chicos. ¡Atajó Cardoso 3-3!
4: Viene Ramiro y con Ramiro estamos todos detrás de él. ¡Qué momento para el pibe! ¡Qué momento para Belgrano!
3: Cardoso le llevó la pelota, le besó la frente. El Diego Armando Maradona, prometo que no bajé el micrófono de ambiente. Ramiro Hernández besa la pelota. ¡Qué momento, muchachos! Dale, pibe, te lo mereces. Recordá el esfuerzo de tu vieja y de tu viejo. Fueron cada sábado, cada domingo a llevarte a jugar. Premialos y premiate. Ramiro Hernández, Brian Cortés. Ramiro Hernández, Brian Cortés. ¡Ramiro Hernández, gol! ¡Gol! ¡Gol! ¡Gol! ¡Gol! ¡Gol!
5: ¡Gol de Belgrano! ¡Gol de Alberdi! ¡Gol de Ramiro Hernández! ¡Gol de Belgrano que está en la final! ¡Belgrano en la final! ¡Abrazate, Kevin, con la gente! ¡Belgrano en la final! ¡Mariano Negro! ¡Belgrano en la final! ¡Vamos, Belgrano viejo nomás! ¡Vamos el fútbol de Córdoba!
3: ¡Vamos, carajo! ¡Vamos,
5: pendejo! ¡Grande Ramiro Hernández! ¡Belgrano está en la final!

0: posponer il cielo más celeste. Belgrano está en la final, Belgrano está en la final, Belgrano se clasificó a la final de la Liga Profesional. Ramiro Hernández contra plagas y bichos. Ramiro Hernández, siempre eficaz. Ramiro Hernández, y que sea lo Belgrano o que no sea nada.
1: Ahí estaba el relato entonces de Damián Piazzi en los últimos dos penales, el de Enzo Pérez que ataja Cardoso y el definitorio de Ramiro Hernández, los relatos de Damián Piazzi, por supuesto aquí en Suquía, los comentarios de Kevin Sima y la emoción obviamente de comentarista, relator, sí, y también a partir de ahí de todo el pueblo pirata que jugará su primera final en la historia de un torneo de primera división. Ahora sí, va por un título Belgrano, ni más ni menos.
2: Me manda Jorge, el Maza Fernández, me manda un auto helado a este a esta hora. Y sí, claro.
1: ¿Te regaló un auto?
2: Mirá la imagen de este auto, está congelado. Congelado, bueno, lo que tiene que hacer Jorge es pasar allí por la panadería del Juanca Rodríguez y comprarse unos ricos criollitos, que a esta hora no debe salir calentito, porque hoy es un día para pensamientos panaderos, ¿no?
1: Y está, sí, está difícil arrancar el día sin alguna harinita, ¿eh?
2: Claro, café. Algún incentivo. Mirá, Adrián me dice, hola Mari, hola Lichi, buen día para todos, quería agradecer por el helado de Gloops. Fui uno de los ganadores, lo busqué con mis peques y estaban felices. Muchas gracias, nos escribe Adrián.
1: Espectacular. Y justamente hoy es un día, Gloops.
2: Sí, porque bien helado. Hoy es un día bien helado. Y vamos a ir al programa del ANSES para el día de hoy. Jubilados y pensionados que no superen el haber mínimo DNI terminados en 5, asignación universal por hijo, también DNI terminado en 5, al igual que la asignación por embarazo y la asignación prenatal, DNI terminados en 6 y 7. Lichi, información del deporte.
1: Bueno, en Belgrano es todo felicidad, es todo festejo, es todo expectativa, es todo alegría, claramente, fiesta, ¿por qué no? Y sobre todo mucha expectativa de acá al fin de semana, porque va a jugar la final, insistimos, primera final en la historia del club en primera división por buscar un título, ni más ni menos. Ahora, en Talleres es toda incertidumbre, no tiene técnico, va a renovar seguramente a una parte o gran parte o no sé cuánto, pero va a renovar el plantel. En Instituto hay cierta expectativa también, en lo futbolístico no, en lo futbolero si se quiere no, porque ya ha terminado su campeonato y también ahí habrá cambios, pero Instituto va a jugar el último partido e intentará llegar a semifinales de la Liga Nacional de Básquetbol mañana, serie que está 2-2, ha jugado dos grandes partidos aquí en Córdoba y permitió estirar la serie al quinto juego frente a Quimsa, mañana en Santiago del Estero. Así que Instituto todavía, la ilusión, si se quiere, se encolumna detrás del básquetbol, en la gloria. Y sí, está en una situación muy compleja Racing Nueva Italia. Ahí, y a esto quería ir, a este punto también, porque es otro de los equipos que está jugando de los de Córdoba. Y justamente abrió la fecha Primera Nacional, que hoy se cierra la fecha incluso. La abrió el viernes y terminó perdiendo 2-1 frente a Central Norte de Salta, aquí en Nueva Italia, el viernes. Racing que ganaba, perdón, perdió 1-0, lo empató con gol de Centurión y sobre el final a los 91 con gol de penal de Borda, Central Norte Salta casi que sin nada se trajo o se llevó en realidad hacia Salta desde Córdoba una victoria. ¿Y cuál es el punto de Racing? Primero principal que no, la verdad no da pie con bola en los últimos 5 partidos, apenas ganó 1 y empató 1, perdió 3, pero sumó solamente un punto en los últimos 4. Y en un equipo que se armó para ascender por grandes nombres, por mucho plantel, insisto, con esta cuestión de los nombres, de peso, de históricos. O sea, llegó claramente Ricardo Centurión, Pablo Chavarría, que ya estaba en centro delantero de Belgrano, venía de Belgrano. Bueno, Centurión ha jugado hasta en grandes clubes, en la selección argentina ha jugado Centurión. Y hoy Racing está a 8 puntos nada más del descenso. Menos, 4, porque el último es Acassuso. Y tiene 15 Racing y tiene 11 Acassuso que está descendiendo. Así que la situación es muy compleja en Nueva Italia. El viernes después del partido salió a hablar como nunca y bien, a dar la cara, sí hay que destacarlo. Ricardo Centurión se hizo cargo de la situación.

0: y demostró obviamente que el plantel está muy dolido con esta situación, porque no pueden ganar, insisto, los últimos cuatro partidos, se empató apenas uno, pero perdió todo. Y un plantel grande, importante, de peso, que se armó con la ilusión de ascender y está a cuatro puntos nada más de la pelea por no descender. O sea, hoy está a mitad tabla, sí, pero hoy no mira ni siquiera, piensa en el ascenso, porque ha sumado muy poco en los últimos encuentros y le está costando un montón a Racing. Así que hay cambios, no sé qué va a pasar con el técnico, por ejemplo, de Racing, que llegó hace poquito también y es de la casa, pero la verdad que no está claro, y después de la derrota del viernes mucho menos. Así que vamos a ver qué ocurre con Nueva Italia, que insisto, está movida la cuestión, no está fácil, no viene de un buen partido, de una derrota claramente, y vamos a ver qué ocurre el próximo encuentro. Lo va a jugar de visitante el día 23 de mayo, esto es el sábado, frente a los Andes como visitante de la hora 15, y veremos qué se puede traer de ahí, pero Racing está en una situación inmersa compleja después del partido de la derrota del viernes en Nueva Italia frente a Central Norte. Veremos qué ocurre, pero este es el panorama de los equipos colores sacando a Belgrano, que está en un momento de plena felicidad.
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0: matador o te las muelas. Pero mi viejita, que ya no lo tenemos, era de Belgrano. Y me emociono hasta las lágrimas ayer verlo a mi sobrino, que también es de Belgrano, viendo los penales abrazado con el con la foto de mi viejo.
1: Esas son las historias, ¿no? Esas son las lindas historias. Jorge me pone, Duarte Quiroz y Arturo M. va sin luz y sin semáforos a 3 cuadras de los municipales y no la ven. Enzo me escribe, buen día tempranísimo. Antes que nada, muchas gracias por los helados Gloops, que también fue uno de los ganadores. Y después la final es pura intriga, ¿y sí? Sí, sí. Será 50-50, pone eso. River ya cubrió su cuota de hazaña al pasar la llave con San Lorenzo y lo propio hizo Belgrano ayer con Argentinos.
2: Ya no hay más para cuota de.
1: Ya no hay más. Edgar me manda la foto como cada mañana. Dice: buen día tempranísimo, Marina. Felicitaciones. Buena semana para todos. Y me manda: ya está haciendo actividad física. Qué lindo empezar a mover el cuerpo hoy más que nunca con este frío, ¿no? Lo veo tan. Lichi no se ha sacado el gol. Aquí adentro.
2: Pero porque
1: de los
2: tengo
1: estudios,
2: desorden imagínate. Capilar.
1: Desorden. Recomiendo una peluquería si le parece. Sí. Decirles que hoy los supermercados mayoristas arrancan la semana Black Week Nacional.
2: Ajá.
1: Sí, va a ser entre hoy y hasta el 24 se va a extender. 24 es domingo. Sí,
2: 24,
1: domingo
2: 24,
1: la final. Es una iniciativa que organiza la Cámara Argentina de Distribuidores y Autoservicios Mayoristas. 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Es a nivel nacional esta semana. Info del deporte, Lichi.
2: Bueno, acá es la información que nos pasa Plipli y del colega y obviamente compañero aquí en Suquía, Ariel Salvararia. Primera información respecto a la final.
1: Ahora sí,
2: confirmado. COSEDEP va a tener una reunión con River y Belgrano y la Liga. Los tres, los tripartitos en la organización de este partido el próximo domingo. El martes a la hora 17 va a ser la reunión de la seguridad deportiva de la provincia de Córdoba con los tres involucrados. Pero ya la primera información dice que se venderán 50.000 entradas. Es decir, 25.000 para Belgrano, 25.000 para River. Y también te podemos confirmar que River va a tener la platea Ardiles. Y atención con esto, Belgrano va a tener la platea Gasparini. Esto ya lo podemos confirmar. Obviamente que en el caso de Belgrano también se suma la popular Artime. Y en el caso de River, popular Willington. Así que atención con esto. Ya tenemos confirmado cómo va a ser incluso el diagrama en el estadio. La organización en el estadio para cada una de las hinchadas. 25.000 cada una. Y además, en el caso de Belgrano tendrá la platea Gasparini. En el caso de River tendrá la platea Ardiles. Tenemos ya esa confirmación que darles para el partido de domingo. Es un chiquitín más grande la de Gasparini, la de público, que ingresa más público en la Gasparini que va a tener Belgrano, porque la Ardiles está

0: toda la parte de prensa, los palcos de prensa, de las cabinas de transmisión y demás. Tiene la
1: gafarina,
0: es completamente público, ¿no?
1: Pero es ínfimo.
0: No, es un poquito más. Pero bueno, a ver, más allá de eso, digo, el orden de la organización es esta, para que tengan en cuenta que ya tenemos entonces esta primera información de cara a la final del domingo.
1: Y yo supongo que mañana ya van a poner en venta,
0: y
1: supongo.
0: Después de la reunión del Alcocedepro, pero yo creo que ahí vamos a tener
1: Tenemos operativo DNI en diferentes barrios en esta semana. Que están destinados a los servicios de registro civil, ¿no? Hoy lunes van a estar en el centro vecinal de barrio Cupani, ubicado en la calle Isaac Albernís, al 1400, y el día miércoles en las instalaciones del centro vecinal de barrio Patricio Oeste, en la calle Díaz Colodrero, al 3600, entre las 9 y las 13 horas, ambos días van a estar allí para que puedas realizar el DNI, algo que seguramente algunos tienen que renovar, otros van a tener que realizarlo por primera vez. Pau nos escribe: feliz comienzo de semana, abrazo grande para todo. Maru Belgrano y Caseros Cañada y Caseros sin semáforos, me pone también Juan Segovia, que están allí. Gracias por la información de servicio. Como siempre, recordarles dos cortes importantes para hoy. Aguas Cordobesa lo ha pedido, una es en Donalto Álvarez y otra en Castro Barros, así que a tener en cuenta, porque va a haber desvíos, no solamente para el transporte urbano de pasajeros, sino también para los vehículos particulares. Le ponemos el punto final, Lichi.
0: Nos vamos, dale, así será.
1: Nos reencontramos mañana. Que tengan un excelente arranque. Salgan abrigados de sus casas. Va a estar fría la mañana. Pli, pli, el final es todo tuyo. Buena jornada para todos.

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7: Recién 18 de mayo, dirán algunos, aquí estamos arrancando otra semana más, un día muy celeste, el cielo se ve en Córdoba. 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

Bueno, para estar tranquilo en la tarde hay que hacer toda la diaria, hay que arrancar con Tuti. En el día de hoy, agradeciéndoles a todos los que ya están enviando sus mensajes y participando con nosotros, ya está abierto, ¿eh? El 3512-150965. Está abierto para que ya te comuniques y empieces a dejar tus mensajes

Qué placer estar acá, ¿eh? Qué placer estar nuevamente con ustedes. Y por supuesto, ya voy a estar informado. No, viste cuando estás abriendo una cosa que no te abre y te pones a pensar en eso. Qué cosa, Diego, ¿no? Empezamos así el lunes. Para todos los que están en una, buen día, buen comienzo de semana.

noche. Bueno, buen día, leche. Gracias, Mike, querido. Ahí está, para los que ya están con modo café con leche, bienvenidos también, muchas gracias. Estamos en el antilunes de Buen Día Córdoba. Ya les voy a decir por qué. Tenemos un regalón hermoso, en un ratito se los voy a contar, ¿eh? Bueno, muchos mensajes ya van llegando, los quiero escuchar. Siempre está buenísimo que manden audios a las 7 y 8 minutos con 12 grados y esperando una máxima que va a llegar hasta los 19 grados en Córdoba.

0: muchas gracias, bienvenidos también, ¿eh? Bienvenidos todos al 351-215-0965. Ya tengo muchos mensajes, ya los voy a escuchar, los voy a escuchar. Antes, Alejandro Pozo con nosotros aquí en Piso. ¿Cómo le va, Alejandro? Buen día.
1: ¿Qué tal? Buen día para todos, ¿cómo andan?
0: Muy bien. Qué frío está, ¿no?
1: Sí, está realmente frío. Escuchaba recién que hay muchos que usan calzoncillo largo, por ejemplo, para salir a la calle. No llega hasta ahí todavía, pero se ve que es bastante frecuente.
0: Vamos a preguntar a la gente si se usa calzoncillo largo o calzas térmicas también, ¿no? Es algo como más, quizá, novedoso, si usted quiere.
1: Es más, me sentí solo en la charla. Todos usan menos yo, digo, ¿qué onda?
0: ¿Se ha vuelto a usar entonces, como se usaba antes?
1: Me sentí solo en esa charla, así que... hay que salir abrigado, está frío.
0: Bueno, Flavio me dice, buen día, precaución en la... ¡Ay, un accidente no ocurre ahora, Diego! Tenemos que contarlo como corresponde.
2: Ocurre ahora. Ahora.
0: Lo informa un oyente, David, muchas gracias. Tiene apellido de piloto de Fórmula 1, David Ocon. Mira, dice David, Flavio, precaución que hay un accidente en Circunvalación, mano al tropezón a la altura de la ruta 20. Otro accidente más ahí, vamos a reportarlo, en un ratito lo vamos a ampliar, muchas gracias.
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3: Hola Flavio, buen día.
0: Buen día.
3: Bueno, felicito a... Tengo muchos amigos en Ciudadanos, los felicito, disfruten el momento, que esto es bueno, es lindo. Y a los otros, que no se acuerden tanto de nosotros, disfruten lo que están pasando, disfruten ellos, disfruten su club. Nosotros no estamos en este momento, disfruten.
0: Bueno, la gente quiere hablar claramente de Belgrano por todos los mensajes. Qué lindo brindo por Baloyes, dice un oyente. Ah, se ve porque, claro, se conoció que Baloyes estuvo... Sí. Tomaron alcohol en el cumpleaños de Bartichotto. Y que después fue el clásico, por eso no rindieron. Y ahora los hinchas... ¡Qué tema, Ale! Por favor, nos dan de comer todo.
1: Sí. Hubo fotos, hubo momentos de la semana que, bueno... me quedo con una frase de Catalán, ¿te acordás en el último partido?
0: No.
1: El hincha de Talleres... A comer mierda y aguantar, ¿eh?
0: Flavio, la verdad, muy contento, dice. Hoy me tomé el día porque Belgrano lo decretó después de este mensaje. Ahora sí me voy a dormir acá. Se claro. Acabó el hielo y me retaron.
1: Claro,
0: dice.
1: Porque en...
0: Perdón, bueno, estamos todos en una y el chabón viene de...
1: Pero y sí, en Orgaz, al frente de la cancha de Belgrano, como hasta las 4 de la mañana estuvieron.
0: Había gente en la
1: cancha.
0: Ah,
1: no. Es más.
0: ¿Y este video que me mandan aquí del aeropuerto, es verdad esto?
1: Sí, hasta las manos. Sí, todo. Está todo lleno el aeropuerto.
0: No, no te puedo creer.
1: Sí, señor.
4: Hola, Flavio, buen día, Puerto. Felicitaciones a todos los verdaderos hinchas de Belgrano, ¿no? Los que estuvieron festejando anoche en sus casas, en lugares así. No a los nuevitos que tenían olor a naftalina, que fueron al Patio Olmo el festejar.
0: ¿Es para ir al Patio Olmo una semifinal?
4: ¿Cómo van a festejar? Un pase a la final, ¿eh?
5: Hola chico, buen día, Adolfo los saluda.
0: Hola Adolfo, ¿cómo le va?
5: Yo que tengo negocio toda la vida, de hace un par de años a la fecha, se reflotó el uso de calzoncillos largos blancos, un artículo que se viene vendiendo toda la vida, nosotros lo tenemos siempre.
0: Bueno, muchas gracias a toda la gente, un montón de mensajes. Bueno, no eso ocurre ahora, pero sí quiero contarle, el amigo Walter acá, muchas gracias. Todo el mundo quiere salir al aire y los voy a escuchar a todos, gracias. Buenos días, Flavio, en Boulevard San Juan, mano al centro está cortado, pero en Corro. Si venís, tenés que bajar por Corro con el semáforo en rojo. Ah, y a ver si me lográs explicar mejor, Walter, cómo será. Se ve que hay un problema en Corro y San Juan, visible con un semáforo. Y si venís en Artigas, tenés que hacer como una maniobra de difracción. Que me cuente la gente, los que andan por allí, a ver qué pasa.
6: Hola Flavio, buen día. Nunca doy por vencido, Belgrano, no. Jamás. Jamás lo den por vencido, así estemos cayendo o no. Vamos siempre arriba. Siempre nos vamos a revivir. Así nos pasó ayer, revivimos el último segundo. Cuando ya todos nos daban por muertos, ya nos daban por perdidos. Jamás, jamás. Vamos, Belgrano, vamos.

0: Buen día, Flavio, Dieguito, Pocito, ¿cómo están?
1: Hola.
0: Excelente comienzo de semana, hermosa mañana, ¿verdad? Gracias, mi pirata, por todo, gracias, gracias.
2: Vamos, Juancito.
0: Y Flavio,
2: sí.
0: Belgrano y Casero está sin semáforo, Cañada. Cañada y Casero también sin semáforo.
2: ¿Qué pasa? ¿Hay corte?
0: Y Duarte Quirós.
2: Sí.
0: Duarte Quirós. Y Arturo me va también sin semáforo.
2: Ya voy a ir con más mensajes, muchas gracias a todos. Yo quiero decir algo de lo que decía el oyente, coincido con el oyente. A ser argentinos lo sobró a Belgrano. En el segundo tiempo sobre todo, lo sobró a Belgrano. Ya estábamos, iban 35, levantaron la pata, me da la sensación,
1: hizo la clásica que hacen todos los equipos
2: del fútbol argentino. Vale.
1: Sacaron los delanteros, pusieron
2: ¿cómo Enzo, no va a ganar Pérez, Belgrano? Otro, si estamos en la paternal.
1: Otro defensor, Enzo Pérez lo sobró. La cuestión es que, che, déjame hacer un reconocimiento.
2: ¿A quién?
1: A Damián Piazzi y a Kevin Sima, que se fueron sin saber si podían transmitir.
2: Si los iban a dejar entrar.
1: No, iban a entrar a una tribunita, en un rinconcito, con un guardia adelante y con la estructura de la filmación de la tele. En esas condiciones consiguieron un enchufe, consiguieron instalar los equipos y transmitieron con muy poca visibilidad y todo, la rompieron. En la tribuna sin ningún tipo de comodidad ni nada. Así que un reconocimiento
2: enorme, ellos, chicos.
1: Transmitieron, se emocionaron. Lo que hizo emocionar Piazzi a todo el mundo.
2: Ayer más le cabe la derrota argentino Lunes.
1: ¿Cómo pero le van a dar totalmente,
2: un bueno, estaban todos acreditados, tiene una cancha para cinco.
1: Pero totalmente. Yo estaba viendo el partido con la familia.
2: Sí.
1: El tele, el mute, como le digan.
2: Ni te escuchando la radio.
1: Y sincronizado con Piazzi.
2: Bien.
1: Qué emoción, hermano. Qué lindo.
2: La
1: qué
2: verdad
1: lindo.
2: Que muy bien. Un abrazo. Los chicos, si estarán en viaje, si habrán podido venir, si habrán podido dormir. Semejante adrenalina un partido así, ¿no?
3: Muchachos, dale, pibe, te lo mereces. Recordá el esfuerzo de tu vieja y de tu viejo. Fueron cada sábado, cada domingo a llevarte a jugar. Premialos y premiate. Ramiro Hernández, Brian Cortés. Ramiro Hernández, Brian Cortés. Ramiro Hernández, gol.

0: Ramiro Hernández. Gol de Belgrano, que está en la final. Belgrano en la final. Abrazate, Kevin, con la gente. Belgrano en la final. Mariano Negro. Belgrano en la final. Vamos, Belgrano viejo nomás. Vamos, el fútbol de Córdoba.
1: Vamos,
0: pendejo. Grande Ramiro Hernández. Belgrano está en la final. Alberdi va a estar en el Kempes. Gracias, Rodrigo. Gracias, Manantura. Gracias, Jesús. Gracias,
2: Pozo. De adentro, no sé de dónde le salió. Adrián se... Cuando se rompe con la emoción, el lado profesional de uno, que se te va. Se te va uno de este lado, muchas veces, se te va. Si llegan a una carrera con la pinta, me van a conocer a mí como soy, realmente. Si bien yo me... No, en serio. Es para... Muchas veces esta profesión tiene eso, que te devuelve una emoción que no la puedes controlar. Yo creo que Damián no pudo controlar su emoción. Impresionante.
3: Yo me acuerdo cuando ascendió Racing, estábamos en San Luis... Terminamos con Juan, con Bruno tirado, pero hermano, hay que disfrutar. Ah, eso sí. Que Córdoba, ¿te acuerdas que el sábado te dije ojalá que la taba caiga para este lado? Uh-huh. ¿Alguna vez? Tenemos que nivelar para arriba. No conformarse con que el otro pierda para gastarlo.
2: Bien.
3: Hay que nivelar para arriba.
2: Ya vamos a hablar de todo lo que dejó el partido, es una muestra. Lo más la gente está hablando de eso, estamos no opinando, estamos haciendo una introducción a lo que va a ser después en la parte deportiva que tenemos con Belgrano y todas las claves del por qué ganó este partido Belgrano y destronó a Argentinos Juniors, que nadie le podía ganar allí, le terminó ganando Belgrano. Y una cuestión más, un oyente el sábado decía en este programa un dato no menor, antes de que se jugara el partido con Argentinos, que dijo puntualmente que la final se juega

0: el Kempes y es el 24 de mayo, día de aniversario de nacimiento de Rodrigo. Belgrano está en la final, ese partido lo va a jugar y va a jugar en esa fecha, en ese efeméride, en la que el potro Rodrigo cumpliría años.
1: Hola Flavio, hola Ale.
0: Buen día.
1: Leal Lema.
0: Hola,
1: soy guardia de acá de la del predio Villa de Esquio. Bueno, ya estoy retornando a casa con una alegría tremenda. Recuerdo que anoche mientras escuchaba el relato de Damián cuando dijo ahí en el penal de Hernández, acordate de tu viejo que te traían acá los sábados, los domingos, se me partió este juego del alma en dos. Me toca mucho ver esto todos los fines de semana, los padres cómo hacen su esfuerzo, a veces días que están fríos, días que hace mucho calor, que vienen a traer a los chicos acá para que jueguen, y las historias que habrá detrás de cada jugador, ¿no? Verlos hoy en día que estén triunfando, la verdad es que te llena el corazón.
2: Hola, buen día.
0: Buen día.
2: Dos cosas.
0: Una
2: menos mal que el partido es con ambas hinchadas al final, porque si no iba a quedar el que empecé mi vacío. Y la otra, felicitar a la gente de la municipalidad de Las Cloacas, que el viernes a las 11:30 le mandé un mensaje de una cloaca reventada ahí en Don Bosco, y a las 2 de la mañana aparecieron los muchachos a destrancarla.
0: Muy bien, muchas gracias a toda la gente que se va comunicando. Muchas gracias, che. Tremendo lo de Belgrano. ¿Sabes qué vamos a hacer, Ale? No hemos dicho nada. 17, 18 minutos, nos vamos a las calles de la ciudad de Córdoba. Vamos a hacer un tránsito.
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0: Muy bien, señoras y señores, con el dron de Buen Día Córdoba estamos viendo, atención, que Boulevard San Juan, Artigas y Corro, algo pasa con algún semáforo, así que me lo cuente la gente, recién lo reportábamos. Me habían reportado, no lo veo yo aquí en el dron, pero me lo habían reportado, un accidente en Circunvalación entre Fuerza Aérea y lo que sería el tropezón. Con lo cual, en ese sector de la Circunvalación puede haber demoras, yo no las veo aquí. Si me cuenta la gente que ande por así, si está todo bien o no. Atención, los que vengan bajando por Octavio Pinto hacia la Costanera, algunas demoras desde la intersección con Carafa. Desde así se ven arriba en Rafael Núñez. Se ve que sale más tarde la gente hoy, está más tranquilo el tránsito, que no es habitual a esta hora, a un lunes. Lo estoy viendo con demoras, sí, en la zona sur, para los que van saliendo desde Manantiales por San Antonio hacia la rotonda con Río Negro, y también por Fuerza Aérea Argentina, llegando a la intersección con Sol de Mayo, puntualmente desde Vieites hasta casi el ala de la Ruta 20 con demoras. Hipólito Yrigoyen desde la intersección con Buenos Aires hasta la Plaza España, y algunas demoras en Belgrano para los que quieren incorporarse a la intersección con San Juan en esta hora. Si venís de la Julia Roca, lo mejor es ir por Cañada y no ir por Belgrano. También, señoras y señores, atención los que van en Javier Díaz a la altura del colegio entre BQ y sería Belardinelli, las principales demoras a esta hora. Y también Armada Argentina, normal los que vengan por la altura de la Ruta 5, salvo cuando llegas al canal de la Cafayate y la intersección con Cachauta, hay demoras, atención, Ruta 36, antes de Ordóñez y Defensa, desde la nueva rotonda, antes era un semáforo, desde prácticamente Guatimosín, de allá viene la cola de autos, y todo en amarillo. ¿Qué estará pasando?
4: El semáforo por Boulevard San Juan y Bolívar.
5: No es
4: ni por Corros, debe ser que no hay luz en esa zona.
0: Ahí va.
5: Ahora sí, en la zona sur, para los que van
4: de los semáforos.
0: Bueno, ahí está. Entonces, ahí tenés la información. Ve que no andan los semáforos en Boulevard San Juan, esa zona. Ya vamos a reportarle y ver si hay algún corte de PEC programado en el centro que puede llegar a influir en los semáforos. Lo demás lo vemos tranqui, sin demoras. Recordá que lo mismo vas a llegar.
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0: A esta hora en Córdoba, 1 grado 2 décimas, 94% la humedad, vientos del sur-sudoeste a 2 kilómetros en la hora, visibilidad 10 kilómetros. Hoy la máxima, 18 grados.
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6: Flavio, buen día para todos. Y la verdad, que me emocione también con Tamia. Porque nosotros nos llevamos a mi hijo a jugar al fútbol, a donde sea, cuando le toca. Y mira, este domingo mi marido estaba enfermo. Yo trabajaba, así que no teníamos que ir yo, así que a buscarla a mi hija, traerla para mi casa, para que lo siga el domingo. Haga frío, calor, estamos firmes al lado de nuestro hijo.
7: Día, buen día, buen día, buen día.
0: Buen día, gracias,
7: Flavio Castelo.
0: ¿Cómo estamos, hermano? Contento.
7: Bueno, la verdad, una felicidad enorme hacerlo. Eran gente sobrando, en mi caso sobrando porque no lo tengo más a mi viejo. Mi viejo ha sido socio de Belgrano cuando ha sido su juventud, de grande no fue porque le hacía mal, pero bueno, muchos recuerdos ayer, muchas alegrías, mucho sufrimiento, pero bueno, se logró.
8: Buen día, Flavio y equipo, buen comienzo de semana. Bueno, bien por Belgrano, bien por Córdoba, no soy el pirata, pero me alegro por Córdoba, y excelente de Piazzi y Kevin. Unos genios, excelente transmisión anoche, muy bien por ellos.
9: Hola, ¿qué hace la banda acá?
0: ¿Cómo andás,
9: Lucho?
0: ¿Cómo?
9: Presente, el lírico. Qué hermosa victoria del pirata, loco, sufrida, pero disfrutada, disfrutada.
0: Bueno, una locura cómo se vivió este partido. Bueno, y ahora vamos a lo grueso, Ale. Se juega el domingo a las 3:30 de la tarde el partido, la final, en el Kempe.
10: Sí, 25.000 entradas para cada uno.
0: O sea que dividen el Kempe en dos.
10: Exacto, no lo organiza Belgrano a la final, lo organiza la AFA.
0: ¿Y eso qué significa?
10: Mitad para cada uno.
0: Mitad para cada uno. ¿El costo de la entrada se sabe todavía? No,
10: no, no, no. No,
0: ¿sabes cómo ya estamos haciendo la previa, Diego?
10: Sí, y sí, y sí. Así que primer final para Belgrano en toda la historia. Imagínate cómo lo celebran.
0: ¿Y esas 25.000 entradas dónde se pueden comprar?
10: No, esos detalles administrativos todavía no están. No están. O sea,
0: y por más que seas socio del club, tenés que pagar la entrada, comprarla.
10: Claro,
0: porque esto es extra
10: el
0: torneo.
10: El socio, digamos, pagó toda la fase
0: regular.
10: Exacto, esto no. Mañana a las 17 será la reunión del COSEDEPRO. Hay 50.000 entradas, 25.000 para cada una. River irá a la Ardiles, el Pirata a la Gasparini, y restan definir las populares.
0: Ah, o sea, la Ardiles para River.
10: Sí.
0: O sea que la que se va a ver por la tele
10: es la de Belgrano.
0: Es la de Belgrano, porque es la Gasparini.
10: Exacto.
0: Eso es un dato, ¿no?
10: Sí.
0: Y después le van a dar la Artime, no le van a dar la.
10: Sería lo lógico, ¿no?
0: Yo veo que se ponen eso también.
10: sería lo lógico. Que le den la Artime y la Gasparini.
0: Che, un dato importante para todos. Ya lo sigo escuchando. Gracias, Ale. Me gusta porque tenemos todos los datitos fresquitos. Tránsito en Córdoba recién lo dábamos, pero atención que hay cortes totales en Martín García y en Donato Álvarez por obras de aguas cordobesas. Van a comenzar hoy, en un rato y hasta mañana. Barrio San Martín y Villa Allende. Atención, les vamos a contar. Martín García, entre Europa y Palestina. Va a haber corte total. ¿Viste lo que era Palestina cuando salía de la Plaza Rafael Núñez? Ahí al costadito. Trabajos de aguas cordobesas. Van a tener que ir por Martín García, ir por Europa, ingresar a Castro Barro, volver a doblar en Palestina y retomar Martín García. Que el semáforo de Palestina va a ser más complicado aún. Yo diría que sigas un par de cuadras más por Castro Barro. ¿Se entendió? Y atención, para los que vienen por Donato Álvarez, se van a poner un corte total, no es parcial, no se va a poder pasar. Carril que va con sentido hacia Villa Allende, va por los alemanes de derecho. Donato Álvarez entre Fangio y Rodolfo Medica. La Fangio y la otra, la que es paralela, que van después por allá. Juan Manuel Fangio, Julio Bajanele, Medica y reingresar a Donato Álvarez.
11: Flavio, el accidente hay en la circunvalación. No está corta la circunvalación, sí hay que ir despacio. Porque está trabajando la policía ahí en el cantero. El auto quedó en el cantero. Y hay muchos de 32 años, creo que dijeron. Lo han trasladado al hospital de urgencia.
0: Bueno, muy bien, mirá todos los datos que tenemos. Ya los vamos a nosotros a ampliar como corresponde acá. Pero gracias a toda la gente, ¿eh? Buen día, para los que dicen que como Belgrano festeja un pase a la final, Talleres festejó en el centro. Dicen, claro, porque decía acá un oyente, ¿cómo? ¿Belgrano festeja un pase a la final? Dice, tarde le festejo en el centro, en el Olmo. Dice, cuando pasó a cuartos de la Libertadores, dice que dejen festejar a los otros como quieran.
10: ¿Y por qué no? Si en el Mundial, no...
0: En el octavo del final, partido, no fueron todos al Patio Olmo. Le ganamos a México, estábamos todos en el Patio Olmo. Claro, pero él te dice, no, Flavio, pero eso es porque tarde de la Libertadores. Dice, no, la quieren picar.
10: Temprano. A nivelar para arriba, sí. Chicos. Muy a bien. Nivelar para arriba, no festejar derrotas.
0: Flavio, buen día. Mira, la verdad me saco el sombrero con Belgrano. Soy de Boca y Talleres, dice. Pero jugaron con el corazón y es lo que le falta a muchos jugadores. Hoy por hoy. Los felicito. ¿Lo dirá por los jugadores de Talleres?
10: Tienes razón, hay que pelear hasta el final.
12: Buenas, felicitaciones Belgrano. Dicen que la tercera es la vencida. Final. Primero la pierde Talleres, después la pierde Racing de Córdoba y bueno. Espero que la gane Belgrano.
0: No es malo el punto. Muy bueno.
13: Hola, buen día. Gracias. Feliz comienzo de semana, Flavio, Pocito. Espero que siga saliendo un excelente programa como todas las
0: gracias,
13: mañanas.
0: Amigo. Un abrazo.
13: Y bueno, feliz, pero con los pies en la tierra por Belgrano. Hay que ir despacito y no vender humo.
0: Bueno, acá está enojado un socio de Belgrano, dice, porque la venta de entradas para socios, que se pagó todo el semestre adelantado, pero no es la fase regular.
10: ¿No lo organiza Belgrano el partido?
0: No es local Belgrano. No,
10: le tocó Córdoba de casualidad.

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1: Partidas destinadas a la salud y asistencia social durante los próximos meses para poder sostener la demanda. No, es un tema. ¿Qué será también en Río Segundo? Habrá que ver entonces en Río Segundo y que la gente me cuente si en estas localidades se han ido a atender, porque representan 18% de las atenciones también, por ejemplo, en Villa María, los afiliados. Antes no llegaba al 0, ahora llega el 18% en Villa María. Es uno de los temas del día, señores, la salud en crisis para los del PAMIN.
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1: Muy bien, señoras y señores, nos vamos a ocupar del tema, vamos a seguir precisamente informándonos y profundizando sobre lo que tiene que ver con esta crisis en el PAMI, puntualmente que distintas personas afiliadas al PAMI, debido a los problemas que hay en Capital, deciden ir a otras localidades a ser atendidos. Está en línea el doctor Atilio Rossi, que es el presidente de ANECOR PAMI, vocero de los médicos. Vamos a ver cuál es su opinión al respecto. Atilio, buen día, ¿cómo le va? Flavio Castelo lo saluda.
5: ¿Qué tal? Buenos días, Flavio.
1: Bueno, una nota que nos llamó mucho la atención, tiene datos, la verdad que bastante preocupantes a futuro, si uno se pone a ver cómo deben ser atendidos los afiliados al PAMI con la crisis ya conocida por todos, pero que ahora está agravando la situación en las intendencias de otras localidades de Córdoba.
5: Totalmente. Mire, hay lugares que, por ejemplo, altamente preocupantes, como por ejemplo, el otro día hablaba de Santa Rosa de Calamuchita, que renunciaron, ¿no es cierto?, 8 médicos y generó eso, que haya 5.000 personas que de golpe se van a quedar sin boca de atención.
1: Porque... perdón que lo interrumpa con ese dato. ¿Renuncia de 8 médicos? ¿Cuál fue el motivo?
5: Y por esta resolución totalmente maliciosa que tomó el PAMI de reducirnos los ingresos un 52% retroactivo el 1 de abril. Un médico que tiene 400 pacientes a cargo con esta reducción va a cobrar 500.000 pesos. O sea, es inviable totalmente poder prestar servicio en estas condiciones.
1: Preocupante. ¿Y tiende que esto se va a agravar, Atilio, usted como vocero de los médicos? ¿Cómo ve a futuro cercano?
5: Mire, yo estoy muy preocupado, sinceramente, porque veo de que cada medida que se tome en general en salud es para cercenar derechos en general. Mire, los otros días estuve en una reunión muy importante con Freclisa, un congreso de jueves y viernes, y usted vio, salió una reducción de golpe de 73.000 millones de pesos al área de salud. No tenemos vacuna HPV en Argentina, ¿no? Hay carencia de vacuna antisarampionosa, o sea, estamos viviendo un momento de tanta crisis. Y como yo siempre digo, encima las medidas que se toman directamente afectan a los extremos de la sociedad, que es al niño y al adulto mayor. Porque usted ya vio la situación de penuria que está atravesando un paciente PAMI, que tiene que, cuando yo le hago una derivación, tiene que esperar 3-4 meses para ser atendido, y no porque la clínica sea mala, sino porque la clínica le pagan 2 pesos y porque a los especialistas le pagan 8.000 pesos de consulta. O sea, cada vez tenemos menos especialistas, cada vez tenemos más clínicas, ¿no es cierto?, que cierran. Como recién le decía, en Santa Rosa y Calamuchita no hay clínica que atiendan por PAMI, únicamente el hospital público, que usted ya vio, los hospitales como están sobresaturados. Entonces el paciente tiene que ir al hospital o tiene que ir a Río Tercero o Altagracia para atenderse. Estamos hablando de personas, de un grupo etario que muchísimo tienen altísima dificultad para movilizarse.

0: expresarse. Por eso le digo que estamos muy preocupados, porque realmente cada medida que se toma es como que atenta totalmente, ¿no?, a la calidad de salud que todos se merecen.
1: Atilio, ¿y qué cree que debería pasar? ¿Qué debe hacer la provincia? Porque se está empezando a complicar con esto del dato de que se van incrementando las atenciones y los afiliados, por así decirlo, en otras localidades. ¿Qué cree que puede pasar al respecto?
0: Y lo que pasa es que la provincia tiene exactamente los mismos problemas. O sea, usted tiene los hospitales, tiene el área, ¿no es cierto?, de dispensarios totalmente colapsado. Médicos que le pagan, ¿no es cierto?, un salario que es totalmente bajo. Una obra social como el APRO, que también, ¿no es cierto?, está trabajando con mucha deficiencia. Entonces, nos encontramos en general, tanto a nivel público como privado en la provincia, con una situación de extrema gravedad. Y si a esto le suma que la provincia tenga que hacerse cargo de PAMI Córdoba, bueno, realmente creo que va a ser una situación que vamos a ser una bomba de tiempo. O sea, yo creo que acá la que tenemos que pelear y exigir todo es que la nación mande los recursos que se necesita para la obra social, ¿no es cierto?, que tiene su cargo, ¿no es cierto?, la atención de más de 6 millones de personas en el país. Y yo creo que tenemos que todos pelear para eso. Pero uno en este momento habla con la gente de PAMI y dice, no, mire, nosotros no podemos porque no recortó los ingresos, hable a Capital Humano. Capital Humano no, esto no depende, ¿no es cierto?, del Ministerio de Economía. Y entonces todos se tiran la bola, pero la realidad es que cada uno va contribuyendo dentro de todo este, ¿no es cierto?, programa gubernamental a una reducción, pero cada día más crítica, ¿no es cierto?, de todos los recursos en salud, ¿no?
1: Atilio, ¿cuánto le agradezco que haya sido tan claro en sus conceptos? Le deseo lo mejor, y este programa siempre se está ocupando del tema de la salud de nuestros jubilados, así que le mando un abrazo grande, ¿eh?
0: Gracias, aprovecho un minuto para invitarlos a todos, que hacemos una movilización el día miércoles a las 11 frente al PAMI, con nuestros pacientes, con los centros de jubilados y con todas las estructuras gremiales que se quieran sumar, y por supuesto ustedes están invitados también para que nos ayuden a difundir todo esto.
1: Muy bien, Atilio, un gusto, muchas gracias. Atilio Rossi, presidente de ANECOR PAMI, vocero de los médicos. Bueno, ahí tenéis la situación y sobre todo los mensajes, ¿eh? Acá me dicen odontólogos que no van a prestar atención de los afiliados del PAMI por falta de pagos. Me lo dice Nicolás acá, un oyente que me dice, Flavio, hay paro total de odontólogos, hoy no van a prestar atención a los afiliados del PAMI por falta de pago.
2: ¿Y no, cómo van a hacer? ¿Cómo van a hacer?
1: ¿Cómo hacer? Flavio, no es solo el PAMI. La obra social de los empleados de limpieza también estamos iguales. Hay estudios que no nos cubre o nos cubre algo ínfimo, dice. Y así todo, ni hablar de los remedios, me dice Alejandra, empleada de limpieza, que me está reflejando la realidad de la salud en crisis.
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1: Bueno, ya le voy a preguntar a Alejandro Pozo si Licha López, que salió lesionado, es de gravedad o no, y va a estar el domingo Lisandro López. Más hinche Belgrano que toda la ciudad junta, el Lisandro López, impresionante ese chico.
2: Y si es de carro no va a jugar.
1: Ah, no está confirmado que
2: no,
1: todavía.
2: No, hoy le van a hacer los estudios. Si es de carro no juega, se lo pierden. Pero salió apenas comenzado el partido.
1: ¿Cuál fue la clave por la que Belgrano le inclinó la cancha al final y le hizo el gol?
2: El último, llevárselo puesto a Argentinos y buscarlo mientras Argentinos sacaba delanteros y volantes para poner defensores. El ruso te puso a Hernández, te lo puso a Vázquez, lo dejó a Celarayán, lo dejó a Rigoni, lo puso a Gutiérrez y después lo puso a Ubita y lo puso a Pacerini. Lo fue a buscar y la buscó hasta el final.
1: Y llegó el gol. Después un tiro en el palo y la taja de Cardoso que tiene después en el suplementario.
2: Y tuvo un match point en contra.
1: ¿Y en los penales? Match point. Erró el chino y el mudo, decís, ya está. Y si bueno, eran ellos quien va a hacer el gol.
2: Y bueno, ellos también empezaron a errar, a fallar y se dio. Pero la peleó hasta el final. Viste que hay partidos que dale 500.

0: dos minutos vos decís, este no hace un gol. Este no hace un gol. Y a Belgrano decís, ya se le va a dar, pum, palo, y lo tenés hacia la rayada. Lo que juega el chino, hermano. Lo que juega el chino.
1: Fabio, dos cositas. Muy bien por el doctor, es hablando
2: Atilio con Rossi,
1: toda la problemática municipal, provincial, nacional, bien completito todo.
2: ¿Viste?
1: Y lo otro es que no anda el semáforo de Madrid y Revolución de Mayo. Todo el fin de semana no anduvo y ahora en este momento menos.
2: Bueno.
1: Así que mucha precaución.
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2: No, me río porque todo lo que pasa en tránsito no vamos a tener en este programa. Gente cuenta todo. Flavio, hay un pozo nuevo en calle y tal, te lo cuentan acá. Es una cosa hermosa.
0: Que avisen los semáforos que sí andan.
2: A los que sí andan, porque si hay un montón que no andan, voy a estar hasta las 9 de la mañana contando semáforos que no están habilitados. Atención, Revolución de Mayo y las vías. Atención que hay un semáforo que no funciona y pasa desde el fin de semana. Ya lo volvemos a reportar nosotros por acá. Vengo Fuerza Aérea Argentina desde Vieites hasta la rotonda del ala de la Ruta 20, para ser redundante. Siguen las demoras en Vélez Arfil, pero antes de cruzar Circunvalación, mucho antes, está en amarillo. Normal por Valparaíso, tanto en camino a San Antonio, frente a la empresa que se porta bien, y después ingresando ya hasta la Celso Barrio. Todo normal el tránsito en este momento por allí. Vemos algunas demoras en Boulevard San Juan, por lo que contábamos recién, hay semáforos que no funcionan allí, ya lo vamos a ampliar. Siguen las demoras en Octavio Pinto, rumbo a Costanera, y también para los que vengan hacia la Mujer Urbana, van a encontrar muchos autos, pero sin demoras visibles en este preciso momento. Lo demás, y recordamos algo del tránsito, que hoy se corta Martín García. Claro, porque me dicen, no, yo no voy por Castro Barros, voy por Martín García, que no hay semáforo. Va más ágil por ahí, más rápido. Pero entre Europa y Palestina, o sea, atrás de la plaza, Rafael Núñez, por trabajos de aguas cordobesas, van a tener que desviar, el corte es total. Y también en Villa Allende, en un rato se va a cortar Donato Álvarez, entre La Fangio y Rodolfo Medica. Yo te avisé, lo mismo vas a llegar.
4: Venga, Flavio.
2: Sí.
4: Fabio, ¿quién es por Fami? El 27 de marzo me corté un tendón. Y bueno, me quedé la operación para la semana pasada. Primero fue el lunes, después fue el miércoles, después el viernes. El viernes me terminé diciendo el médico que no. Hay dos ortopedias ya que nos rechazaron para tener una prótesis. No hay prótesis para nada. Yo con el hombro roto y todo lo demás, sigo trabajando.
2: Muy bien, señoras y señores, muchas gracias a todos. Estamos regalando, para los que recién se suman, buen día. Tenemos 1.2 grados de temperatura todavía. Está frío, vamos en la máxima de 16. Y recordá, despacio, tranquilo, lo mismo vas a llegar, como decimos siempre. Y estamos regalando lomitos dobles de Plan B para esta noche en el Antilunes de Buen Día Córdoba. Esta noche al menos no tenés que cocinar, te regalamos los lomitos de Plan B. Y también regalamos nada más y nada menos que las entradas dobles al Cinema Center. Así que todo al 3512-150965. Señor fruncido Ale Pozo, debe tener información importante, ¿eh?
0: Esto es Río Segundo, calle Catamarca, un grave caso de violencia urbana. Opa. Una pelea entre vecinos, un hombre terminó con una herida de arma en la altura del omóplato derecho, y el otro hombre, en el interior de la casa, lo encontraron fallecido. Violencia urbana.
2: Mal.
0: Así agarraron y dirimieron sus diferencias. Esto fue en Río Segundo, está trabajando la fiscalía.
2: En un ratito vamos a ampliar esa información también, ¿eh? 7:50 en la República Argentina.
5: Buen día, Flavio, buen día.
2: Buen día.
5: Flavio, vos sabés que llevé un pasajero hasta la quinta sección José Ignacio Díaz.
2: Sí.
5: Vos sabés que han asfaltado una sola calle. ¿Viste? Serán 200 metros, ¿viste? ¿Y saben qué le dijeron? Que el próximo asfalto, la próxima cuadra, la van a hacer cuando termine el mundial.
2: O sí, hicieron, deberían ser muchas malas asfaltas y después del mundial lo van a hacer. Y si ya estaban ahí, porque no le hicieron nada.
6: No lo sé.
2: Sí, qué bárbaro esto. Gracias al amigo por contarlo con tanto detalle. No, sonaba la canción de Cuarteto del Mundial que ha hecho en Córdoba, escuchá. Buen día, Flavio. El miércoles llamé a una clínica Dice, sanatorio de la Cañada, para hacerle un estudio a mi

0: famoso que es de Pamiel. Dice que le daban turno para el 27 de julio. Prácticamente para después del Mundial también. Pregunto a la secretaria por pagar lo particular y me dice cuesta 40.000 pesos.
1: ¿Y cuándo?
0: Y claro, no importa eso, pero escuchá, en este momento no importa eso. Ella me recomienda que llame al día siguiente, que tal vez se libere un turno más cercano. Lo hago, llama al otro día y le dan para el 27 de julio, pero el estudio ahora cuesta 60.000. ¿Le habían dicho 40.000 el día anterior? ¿Cómo puede ser que de un día para el otro tenga un incremento del 50%? Dice Isabel. ¿Se habrán equivocado? ¿O será que tiene 20.000 pesos de incremento por día? ¿El turno? Dice, llama mañana, vale 80, llama mañana, vale...
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14: Mi esposo pertenece al gremio de la limpieza. Hace desde octubre del año pasado que todavía no podemos completar los estudios que le mandó a hacer el urólogo. Y de ahí le saltó que tiene diabetes. Todavía no podemos completar los estudios de la diabetes para terminar con el estudio de del urólogo. La verdad que la del Sol SAC es...
0: Bueno, ahí está, ¿eh? Ahí está. Estamos visualizando el problema de salud que empezó a tener sus aristas, sus ramificaciones aquí en el Buen Día Córdoba, de que largamos a hablar del PLAM y hay otras obras sociales que están dejando mucho que desear, por lo que cuenta la gente, ¿eh?
1: Sí, en general sí, un montón. Y cada vez las prestaciones son menores.
0: Che, Ale, te pregunto, acá Maxi González de Barrio Los Filtros dice, está fría la mañana, calma la niño, ya trabajando, vamos Talleres, querido, el miércoles. ¿Qué juega Talleres el miércoles?
1: Copa Argentina, tiene que jugar contra Atlético Tucumán.
0: ¿Y Baloyes va a jugar? Mira la pregunta sonsa que te hago.
1: Si está en condiciones físicas, sí, va a jugar porque...
0: ¿Le van a hacer alcoholemia? No, perdón.
1: Bueno, a propósito de eso, Talleres emitió un comunicado en los últimos días que va a haber una fuerte sanción económica. Para algún desprevenido, hace una semana, el 7 de mayo, Caminera, pipeta, sopló 0-7.
0: 0-7 le dio. Y esa plata va a parar en las divisiones formativas.
1: Exactamente. Pero si está en condiciones físicas, va a jugar.
0: Va a jugar. Bueno, no sé qué dirá la gente. El miércoles, entonces, Copa Argentina, Talleres. ¿Y se juega el pase a los octavos, cuartos o 32?

0: cómo es 16 avos? No,
1: Copa Argentina, sabes, algún avo será, hermano, no sé.
0: Muy bien, muchas gracias. Hay un montón de mensajes. Muchas gracias a todos. Flavio, buen día. Dicen por acá, participo por los sorteos de lomitos de Plan B, me dice Mariana, un beso grande. Flavio, ahí a todos, la suquía. Buen día, dice, pasa el gol de Belgrano y saluda a todos los colectiveros de Urbano, Coniferal, Cibus, Tamsavi, Solbus, de parte de Daniel Bornos, a todos los colectivos, o los colectiveros, choferes, que nos estén escuchando, que nos hagan saber. La gente que nos cuente en qué colectivos van, si va todo bien. De parte de Daniel Bornos, que saluda a toda la comunidad de los choferes del Urbano de Córdoba, porque dice todas las empresas.
1: A propósito del frío que decía, me mandan fotos del escarchadón, el heladón que cayó para los autos que durmieron afuera, que cuando salieron, hielo en el techo.
0: ¿Y qué se pone? ¿La pava le tienen que poner agua fría o caliente?
1: No, natural.
0: ¿Agua natural?
1: Natural, no. Natural, caliente no.
0: No, porque caliente ahora me parece que sí se puede, pues son templados los vidrios ahora, los de antes.
1: Natural, señor.
0: Le pregunto a la gente si le ponen agua caliente y se rompen los vidrios.
1: No quiero correr ese riesgo, o sea.
0: No, le pregunto, me parece que alguien me dijo, Don Parabrisa en algún momento contó acá en el programa, que ya no es problema con eso de echarle frío caliente con los parabrisas nuevos.
1: Que pruebe otro.
0: Que por las dudas que seas con coso. Flavio dice con la tarjeta, dice una oyente. Perdón, Diaguito, te corté. Dice con la tarjeta que le pasan al hielo.
1: También, mejor.
0: No sé cómo será.
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0: Mira, dice un hombre, Federico Conchi, le mandan a la sonda y dice, Federico, en Comodoro ha llevado su frío. Allá.
1: Ah, no.
0: ¿Sabe el fregazón que hace en Comodoro? Hace 8 años que viví en Comodoro, dice, alcohol en el parabrisas. Se ve que limpiarlo con alcohol y eso hace que no se congele después.
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8: ¿Necesitas información?
9: ¿Sabes qué pasa,
0: sí,
9: Flavio?
0: Sí,
9: ¿qué pasa? Sí, vos decís, con el agua natural. ¿De dónde saca natural? Si la tenés en un vidrio, la saca natural. Porque si tenés que cargar agua del pico, va a estar helada del agua.
0: Ah, porque están los caños de toda la noche fríos, vale, que no los usó nadie.
1: Y bueno, saca un litrito de algún lado la noche anterior, dejalo guardadito.
0: Pero qué previsor que sos para el parabrisas.
1: Bueno, entonces renega con el escarcha,
0: ¿qué quiere que te diga?
9: Échate sal en la mano y pásale todo el vidrio así.
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0: Hola, hola gente, muy pero muy buenos días. Aquí estamos a través de la sintonía de la 107.7. Lunes, 18 de mayo. Estamos a través de la sintonía de las OFM Fonola, ahí estamos. Bienvenidos a todos, espero que hayan tenido un hermoso fin de semana. Bueno, mañana, bueno, mejor dicho, noche de helada, se nota. Por parte, por lo menos en la parte aquí de la radio. Si tienes alguna fotito, también la podés mandar en tu casa. La gente de zona rural.
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1: Así que bueno, desde tu trabajo, desde tu casa, sí, sí, mañana y vamos a ver cuánto hace ya.
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1: Bueno, por lo que tenemos ahora 0 grados, la humedad del 89%, los vientos 45 kilómetros por hora. 0 grados, 0 grados.

Arrancamos con algo de La Mona y vamos a ir.

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Enzo Pérez para darle. Le va a pegar Enzo Pérez. Lo mira Cardoso. Esto es terrible. Esto no es apto para cardíaco y yo acá. Ahí está Enzo Pérez para darle. Lo mira Cardoso y la ataca esta. Y si la ataca esta, ahí está Enzo Pérez. Cardoso, Enzo Pérez. Carraza, Carraza, Carraso. Cardoso, Cardoso, Cardoso. Va a ir Belgrano para ganar. Va a ir Belgrano para ganar. ¿Quién viene? ¿Quién viene para pegarle? Le va a pegar Hernández. Ahí está. Vamos, pibe. Vamos, pibe. Escribí la historia. Escribí la historia de Belgrano. Ahí está Ramiro. Vamos, Ramiro. Para escribir la historia, para escribir la página dorada más importante de Belgrano. Ahí está Ramiro. La va a acomodar Ramiro. Dos veces estaba.

Stroud. Dos veces estaba Belgrano afuera. Primero en el partido, después en los penales. Y ahora está casi afuera el bicho. Le va a pegar Ramiro. Ahí está Hernández. Lo va a mirar al arquero. Lo mira al arquero. Ahí está para darle. Le va a pegar ahora. Ahí está para darle Ramiro. Va Ramiro.

desde el tribor. ¡Bum, bum, bum! Parecía que la vela se caía, parecía que el palo mayor lo aguantaba, parecía que las maderas se rompían, parecía que el bergantín pedía agua, parecía que se hundía y no se hundió nada, ni en el partido ni en los penales. Belgrano se abraza a uno de los momentos más importantes de toda su larga historia. Es finalista Belgrano, Belgrano es finalista, Belgrano va a jugar la final frente a River en Córdoba. Se abraza Belgrano, parecía que estaba todo liquidado, parecía, ¿y vos dónde está? ¿Y vos dónde está? Saltá, gritá, viví, soñá, porque Córdoba se merece esto, carajo, porque Córdoba se merece esto. Ahí va Belgrano a jugar una final por primera vez en su historia frente a River. Iba a ser en Córdoba, iba a movilizar Córdoba y ya movilizó parte del país. Belgrano, juegan como chicos, se abrazan como chicos, festejan como chicos, ha ganado desde el punto del penal. Parecía que estaba chavo en el partido y dijo, estoy acá vivo porque soy Belgrano, con el loro en el hombro, con el gancho en la mano, con la pata de palo. El pirata se paró en la mitad de la cancha y fue a los penales. Parecía que estaba chavo en los penales y otra vez se paró el pirata en la mitad de la cancha y dijo, no, no, hay mucha gente en Córdoba, en el país y en el mundo que están escuchando, que están viviendo, que están soñando, que quieren una final. Bueno, ahí está la final, ahí está la final. Saltan como criaturas, carajo, saltan como pibes. Belgrano está en la final. Levantame la música, pirata.

0: 22 minutos ya de las 8, ¿eh? A mí no me importa si tengo tu amor. Ahí vamos con el relato, ¿eh? Del último penal.
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0: Muy lindo partido, ¿eh? Sí, porque hubo de todo en la cancha de Argentinos Juniors.

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1: Así que bueno, vamos a ver qué pasa en el Kempes, ¿eh? Sí, sí, se va a jugar entonces la superfinal entonces entre River, que ganó el sábado, y Belgrano, ¿eh? River lo dejó afuera el equipo de mi compañera.

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1: Sí, en panadería Ciudad de Almafuerte.
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2: Así que bueno, se acabaron las ayudines, se acabaron las ayudas. Así que bueno, Rosario Central quedó afuera. Y Belgrano, después de un empate también, infartante. A los penales, Lubita Fernández para darle el 1-1. Y por penales ganó, sí. Ganó el Pirata y va a la final. Le va a haber mucho festejo todavía,

0: pasa. Así que vamos de a poquito, es el one de toda la gente, a todos los comercios, a los supermercados. Le mandamos un fuerte abrazo también, a toda la gente que siempre está presente, a la gente de zona rural. Le mandamos a la gente que también nos escucha a través de la aplicación. Recordá FM Forola 107.7, a través de Play Store. Podés bajar tu aplicación y bueno, podés escuchar en cualquier parte del mundo. 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A todos los reviseros. A la gente de obra también, Sí, sí, sí, está fresquito, A la gente de Girso, a la gente también.
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0: A la gente de Maquinaria también, si me lo ven, a mi amigo. A mi amigo Cubito, por favor, mándenme una fotito.
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0: ¿Sabes? Podría hacer la denuncia a la policía porque anda desaparecido, Así que bueno, saludamos a todos ahí. A las chicas de la residencia también, las distintas salitas.

A la gente de la cooperativa también, ¿eh? Le mandamos el saludito a los chicos de la fábrica de postes, el sistema del agua, la parte eléctrica. Un fuerte abrazo para todos. Y aparte eso también, ¿eh? Le vamos a mandar el saludo a todos los talleres también. A la gente de Baratero. A la gente de Salmano que estuvo trabajando en Villa Carlos Paz, así que también le mandamos el saludito. Y muy prontito, ya se viene también el rally regional también, era el más fuerte. Con muchos autos, ¿eh? Así que vamos de a poquito, de a poquito. A todas las chicas de las diferentes escuelas también, ¿eh? Le damos los buenos días. ¡Lanza!

0: No va a aparecer Cobito, dice, no tiene cara, dice, pero ahora va a aparecer el domingo, dice, para cargar a cualquiera de los equipos que pierda.
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0: No, pero seguro que va a hinchar por arriba, no te da drama que yo creo que ahí le voy a decir justo a la gente de Top Ten.
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0: A mi amigo Cristian que le dé masa, que vaya comprando muchas remeras de River,
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0: Porque todo Córdoba va a ser hincha de River ahora, no te preocupes.

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1: 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Buen día, Seba. Saludos, dice a mi amiga Vivi, que está cumpliendo años. Gracias. Bueno, le mandamos el saludito entonces para... Ah, le mandamos un saludo para Vale, bueno, entonces para Vivi que está cumpliendo años.

0: a poco.
1: Así que bueno, vamos a ver qué pasa, ¿eh? Vamos a ver qué pasa el domingo de final.
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1: Bueno, vamos a estar poniendo también, ¿eh? Esto salió completito, lo que es un poco de ruido, Jean Carlos. Así que lo voy a pedir, vale, así que ya vamos a estar poniendo el lunes.

pirata, dice la cortina, que no pueden estar acá. Serán visitantes. No pueden estar presentes en un momento tan histórico. Errores, errores garrafales de los que organizan el fútbol. En estos mata-mata tienen que estar las dos parcialidades, como en la Copa Argentina. Pero no importa, porque la bandera más grande es celeste, créame. Esta tarde la bandera más grande es celeste y tapa todo, absolutamente todo lo rojo y blanco de Argentinos Juniors. Belgrano va a jugar un partido histórico.

0: vamos con el
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0: Vamos, ahí vamos, ahí vamos. Es muy fácil divertirse. 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
0: Así que le mandamos el saludito como siempre, ¿eh? 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

Así que le mandamos ese grito a toda la gente, las distintas salitas también, que siempre están a full. Para Ana, le mandamos ese grito para Noé. También estamos vacunando y sin sales.

0: Recuerden que es la vacuna de la gripe y el dengue también, ¿eh?
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0: Ya que usted sabe tanto, ¿no? Hace dos fines de semana, ¿cuál fue la vacuna que le pusieron a Lalo? Ahí vamos, así que le mandamos el saludito a la gente de Paralelo, soy el más fuerte.
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0: Le mandamos el saludito entonces para Jere también,
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0: Un fuerte abrazo para vos. Hincha de River, por supuesto, él, ¿eh?

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1: 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Le mandamos un saludo para Mati.
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1: El negro Víctor ahí se está presente, saludos para John y también para María. 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

Negrita. Hey, Negrito. ¿A dónde te vas a meter? Bueno, si llegamos. Es que ya lo ganamos. Y están asustados para entrar ahí al estadio de Chato. Ahí la vamos a esperar, gallinita. Le vamos a sacar todas las plumas, negro.

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1: Bueno, mandamos ese saludito también para mi amigo Leo, la Minoco. Esa hermosa mañana, ¿verdad? Leo. Contento también, hincha Belgrano. Así que le mandamos ese saludito.
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1: ¿frío por ahí?

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Bueno, vamos a seguir con las noticias más importantes. Ya lo tenemos a través de las redes sociales, así lo puedes leer también. Bueno, aprehensión judicial, esto fue el día, bueno, en la madrugada del domingo, siendo las 0:10. Este lunes, en calle Leandro Alem, se procedió a la aprehensión de un hombre de 45 años de edad de que en instante previo se mantuvo una discusión con su pareja, se encerró en el interior del domicilio enojado y no permitió que la damnificada y los hijos que poseen un en común ingresen a la vivienda. Con la autorización de la causante se logró ingresar a la morada, donde se opuso al procedimiento policial y también inclusive intentó agredir físicamente al personal actuante. Se lo trasladó a la sede policial, por supuesto, autor delito de resistencia a la autoridad. Así que bueno, esto sucedió entonces en Alma Fuerte.

Ahí estamos entonces. Información de todo lo que sucedió el fin de semana. Salud para Vivi. Hola, negro, buenos días. Dice, feliz comienzo de semana. Igual para vos, ¿eh?

Bueno, Moseri también, saludos ahí para Iva también, buenos días y un feliz cumple para Vivi. Así que le mandamos el saludito entonces ahí para

Seba, hermosa mañana, ¿verdad? ¿Ah? Mándale un saludo a todos amigos que tengo, hincha de la gallina. De la gallina River. Porque también hay un montón de gallinas que ayer tuvieron con la camiseta de argentino. Pero eso es otro tema, nosotros somos los mejores, ¿me entendés? Así que mandale un saludito. A ver si estoy apoyando el tema de Jiménez, porque tuvo una noche muy jodida, tuvo, che. Anestesiado.

Por ahí vamos entonces, ya, bueno, 8 minutos de las 9, vamos a estar con los números de la quiniela, ¿eh? Le mandamos el saludito a la gente. 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

0: Bueno, le mandamos el saludo también para mi amigo Ricardo Freite, también contento por el triunfo de River. Va a estar parejo, el partido me parece que va a estar bastante parejo.
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0: Así que vamos a ver qué pasa, yo esta vez, hablando ayer con mi señora, le digo, no, esta vez el rojo y blanco lo voy a dejar de costado. Por supuesto, quiero que gane un equipo de Córdoba. Seguro que muchos pensando igual que yo, ¿no? Pero me imagino que mi amigo Juanca también piensa igual, enero, Ale. Hola, muy buen día, dice, buen comienzo de semana. Abrazo grande y saludos de Marta. A la Martita también, saludos ahí también para mi amigo Cristian. Espero que hayan tenido un hermoso fin de semana, Sí, bueno, ayer también vamos a estar saludando a toda la gente. Saludamos también hoy para el Piratón, dice, una noche bastante complicada, dice. Así que bueno, le mandamos el saludito

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1: Se le vamos a mandar un fuerte abrazo al cielo.
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1: Porque hoy Taría hace poquito se nos fue, ¿eh? Le vamos a mandar un fuerte abrazo ahí para Ancho González. Hoy Taría cumpliendo años, ¿eh? Fue parte de mi familia, también mi cuñado, pero también un gran amigo. Así que le vamos a mandar un fuerte abrazo al cielo. Porque hoy el famoso Ancho González, que se fue hace poquito, nos dejó. Estaría cumpliendo años, ¿eh? Así que bueno, ahí también. Muy conocido en Barrio El Salto. Así que ahí para él era amigo de todo el mundo, ¿eh? Así que le mandamos el saludito ahí al cielo.

Pero vamos a seguir con los números de la quiniela visa para la gente de Agencia 092 en el Cabuso y Avenida Buenos Aires. Aquí estamos en quiniela de la Ciudad Nacional Nocturna, primera, el 5.962, 5.962, el segundo, 9.076, y el tercero, 7.400, el cuarto, 7.841, y el quinto, el 2.789. Vamos con quiniela de Buenos Aires Nocturna, primera, el 6.632, 6.632, el segundo, el 4.678, el tercero, 6.973, el cuarto, el 3.546, y el quinto, el 9.719. Quiniela de Córdoba Nocturna, primera, el 1.270, 1.12.70, el segundo, el 8.398, el tercero, el 9.665, el cuarto, el 0.106, y el quinto, el 3.203. Vamos con... Quiniela de Santa Fe Nocturna, primera, el 8.328, 8.3.28, el segundo, el 9.333, el tercero, el 6.667, el cuarto, el 5.288, y el quinto, el 9.177. Quiniela de Entre Ríos Nocturna, primera, el 8.785, 8.7.85, el segundo, el 5.335, el tercero, el 7.464, el cuarto, el 2.553, y el quinto, el 8.845. Así pasaba Agencia 092 en los numeritos.

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0: ¿Qué haces, Evita? Buenos días. ¿Cómo estás? Me saludo más temprano porque estoy ocupado. Estoy haciendo un laburito. Todo bien, che. Un saludo grande ahí para mi pueblo. Un saludo inmenso para los chicos que recogen la basura. Mi vida, qué hermoso, qué hermosa helada. Saludo para ellos, un saludo para los que barren la calle. Día a día, que a las 6 de la mañana yo veo una señora morochita que anda ahí sobre la Pedro C, mi amor, con la escoba. Mi vida. Y bueno, un saludo ahí para la panadería de Juan Carlos Rodríguez, Chamaco Valdés, y de Rosa y Caro Villafaña. Villafaña Rodríguez. Y bueno, saludando también a la jefa de la cuadra, Alejandrina, tío Lalo, Eruale. Qué partidazo el domingo que viene. No tengan miedo los hinchas de River, los gallinitas, que bueno, es un partido más, así que va a haber sorpresa, porque lo vi jugar a Granito, bueno, primer tiempo más o menos, pero el segundo, mi amor, así que ojo, y ojo si vamos a los penales. Yo me tiro por Belgranito, me vale toda la vida. Es mi equipo de Córdoba, espero que Juanca también. El Pío Lalo, espero que también se tire por Belgrano, porque es Córdoba. Bueno, Minero, vale, es hincha de River, hincha de Belgrano, pero yo sé que él tira para Belgrano. Así que bueno, che, saludo grande. Las gallinitas no salgan temprano porque se van a congelar las plumitas. Un abrazo grande para todos, che. Un abrazo para Purito Ferreira Construcciones. Y un saludo grande para mi cuñado Manuel Luna. Manuelito, no salga temprano de labura, que usted ya está grande ya. Ya está grande y guarda con las heladas.
1: Hola, Cevita. Y un gol de Belgrano, de River, da lo mismo para mí. No sé si será lo mismo para mi hermano. ¿Cómo salió Atlético y cómo salió Belgrano? La máxima, el rusito con la camiseta de Belgrano. Nada. Impresentable. Hola, Eduardito, querido, espero que ande bien vos y toda tu familia. Gana Belgrano de Córdoba. Eduardito, gana Belgrano de Córdoba. Le damos, no va para adelante.
2: Bueno, mandamos el saludito ahí para Juanquita también, ¿eh? Le mandamos el saludo para Marce también, que le pone buen día, Seba, qué frío, sí. Pone la carita del frío, sí, está frío, ¿eh? Mira que se empieza a levantar la helada ahí, ahora el solcito a full. Bueno, gracias a toda la gente que siempre se prende todas las mañanas. Mi amigo Huito Rivero dice, no sé qué festeja la gente de Belgrano. No sé, lo dejamos afuera ustedes. No sé qué más quiere. No era un clásico normal, ¿eh? No se olvide que al frente de toda su gente, ¿eh? El estadio completo del hincha de su equipo. Ya para mí, ya Belgrano demasiado allá, ¿eh? Por supuesto que quiero que salga campeón.

canción, pero si no lo hace, ya con eso. Recuerde la fecha, No sé qué festejan todavía, dice, si no ganaron el título. 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Sí, está frío, está frío. Mucha gente, para Juanquita y para toda la gente, quiere una foto de mi amigo Rusito, si es verdad.

Bueno, los partidos de ayer. Bueno, nosotros tuvimos con la transmisión de lo que fue, ¿no? De Belgrano versus Recreativo. El Herense cruzó en la cancha del Atlético al más fuerte. Belgrano empató 1-1 con el Herense en un partido con pocas situaciones y con goles polémicos en Orsay. El Pato terminó con 10 por la expulsión en el segundo tiempo de Martín Pereira. Juan Ordóñez de tiro libre a los 21 minutos y 2 minutos después Matías Pítero para la asistencia de Arévalo. Marcando el gol el veterano Matías Pítero. Atlético en su debut de Juan Bueno como director técnico, ayudante de la Vaca Valles. Ganaba 1-0 con goles de Grigol, y la Villa se lo dio vuelta y le ganó 2-1, El Loro lleva 9 sin ganar, Así que bueno, y vamos a ver. En lo que se armó ahí Reyes para asociar Villagén el Belgrano para darle el 2-1, el triunfo de local. Ahí está. Bueno, estaba entonces el gol de Matías Pítero para empatar, Ahí nomás fue. Mucho viento ayer, Mucho viento, por eso no dejaba jugar. Pero bueno, muchos pelotazos en el partido, Tuvimos en la transmisión entonces Corazón Deportivo y Alma Deportiva.

Bueno, ya también otro de los encuentros, fecha 14 fue ayer, ¿eh? La primera, bueno, no, Talleres volvió a perder el clásico en Berrotarán. Belgrano Fútbol Club de Berrotarán le ganó 2-1 en el clásico, ¿eh? El arma fuertense, Tomás Jorge a los 60 y al 89, Elías Rivero, ¿eh? Descontó a los 96, Santino Oviedo. En reserva ganó Belgrano Fútbol Club 1-0. Deportivo Independiente de Río Tercero en su cancha perdió 2-1 sobre la hora, ¿eh? Se lo ganó el globito de Huracán de Tancacha al minuto Brian Medero para darle el 1-0 a Deportivo Independiente, pero a los 46 Maximiliano Sánchez y a los 92 Michail Quevedo para darle el 2-1 al globito. En reserva empataron 0-0. Bueno, 9 de julio goleó Atlético Huracán de las Isletillas 62 Juan Londero, 65 el mismo Juan Londero y 71 Franco González para darle cifra definitiva. 3-0 le ganó y en lo reserva, bueno, perdió 9, mira vos, el Huracán de la Letizia le ganó 3-0. El Agrario de Corralito, que viene muy bien, le ganó 2-1 Estudiantes. A los 20, Williams Carabajal para Estudiantes. A los 40, Rodrigo Soria. Y a los 90, también otro de los encuentros que también ganó sobre la hora, a Alex Díaz para darle el 2-1. En reserva ganó Estudiante 2-1. Bueno, como dijimos entonces, ya también otro Atlético Independiente de Hernando. Otro de los resultados también, no sé si raro, pero bueno, no venía también Independiente. Le ganó 1-0 al Atlético Río Tercero con gol de Dino Bonancea. En lo que se reserva, ganó 3-0 Atlético Independiente. En la cancha de Ascasubi, igualaron 1-1 a los 20, Valentín Fiandino para darle el 1-0 Atlético Ascasubi. Y a los 44, Rodrigo Barcelona para darle el 1-1. En reserva ganó Vecinos Unidos 2-0. Sociedad Villa General Belgrano le ganó, como dijimos, 2-1 al Atlético Almafuerte. ¿Qué más? Y vamos a ir con las posiciones.

Pero vamos a ir también con las posiciones. Lidera Belgrano Fútbol Club con 31, 30 Deportivo Huracán, 29 Agrario y Corralito, también el cuarto Atlético Río Tercero con 24, quinto Deportivo 9 de Julio con 21, Deportivo Independiente 19 y Vecinos Unidos 18. Hasta el momento son los 7 clasificados, pero bueno, ya octavo está Atlético Independiente con 18 también, las mismas unidades que Vecinos Unidos, 17 Atlético Estudiantes, 15 Sociedad Villajana del Belgrano, que también tiene oportunidad también, Atlético Ascasubi, Recreativo Lorenzo con un partido menos 13, Sportivo Belgrano 13, Atlético Talleres 12, Atlético Lo Fuerte 11 y Atlético Huracán de la Latilla con 3 puntos, Ah, por aquí entonces no, es Recreativo Lerense, el tribunal le descontó 3 puntos, así que es así la estrella que tiene entonces, yo creo que en un partido menos no, el tribunal le descontó 3 puntos entonces a Recreativo Lerense. Así que bueno, los equipos del más fuerte, 13º y 15º, Mirá vos, si ganaba Sportivo Belgrano ayer, casi se prendía, quedaba con 15. Pero bueno, yo creo que todavía hay oportunidades, 18 tiene el séptimo.

En reserva, Vecinos Unidos lidera con 27, Sportivo Belgrano 27, Deportivo Huracán 23, Sociedad Villarreal Belgrano 23, Atlético Almafuerte 22, Atlético Independiente 21 y cierra el Agrario de Corralito con 7 unidades.

Bueno, vamos a ir también con la fecha 10 también, que se jugó en Zona Sierra. Fiseimon ganó 4-0, a Potrero de Garay, a los 15, Benjamín Nieto, Renzo Lima a los 44, 72, Valentino Aguilar, y al 81, Darío Domínguez, para el 4-0, y en reserva también ganó Fiseimon 1-0. Santa Rosa Sport Club, perdió 3-0, con Náutico Rumipal, Lucas Moyano, Matías Moyano y Benjamín Nardelli para el 3-0, lo que es reserva 2-2.

Otro de los encuentros, Juventud de Alianza le ganó 1-0 al Atlético Unión de Pampayasta, Ramiro Soto para el 1-0. En reserva, 3-1 ganó Juventud de Alianza por 3-1. Upsisa, es como un clásico esto, Le ganó 2-1 a Cultural Unión. A los 72, Darío Gisoni, a los 75, 72 y a los 75, Axel Salgado, y descontó a los 90, Matías Sánchez, para darle el 2-1. Reserva, igualaron 0-0. Recreativo Foteringan, ganó 1-0. Bueno, y varios chicos de Almafuerte, mi amigo Emi también, William Minardi, ¿quién más? Bueno, hay varios chicos que están jugando en Recreativo Foteringan, con gol a los 15 minutos de Bautista Farías para darle el 1-0 contra Libertad en su cancha, en reserva 0-0.

Bueno, vamos a ir también, lo que es zona de Llano, lidera, bueno, Juventud Alianza de Peñadero con 22, Subsista 21, Atlético Unión 16, Cultural Unión 16, bueno, termina Deportivo Casino con 7. Ya también lo que es zona Sierra, Deportivo Italiano, lidera con 27, se fue ya, Náutico Rumipal, el equipo de mi amigo Negro Camerún, segundo con 18, Argentino Colonial que ganó, está con 17, Náutico Fix Simon que ganó con 15, Deportivo Villaldique con 14, Esportivo La Cruz 9 y Santa Rosa Sport Club con 7 y Sierra Potero Garay con 4. Ahí está la información entonces de lo que sucedió el fin de semana de la Liga.

Bueno, ella también, bueno, distintas cosas que me van mandando a través de, bueno, de la tele, ¿no? De lo que va sucediendo, dice, se juega en el Kempes, River haría un pedido a la AFA, para que se cambie la sede.

Mi amor me pone por acá de ser por el resultado de Atlético. Le tenía fe, le tenía fe, digo, director técnico nuevo. Pero bueno, he perdido 2-1 en la sierra.

Bueno, y vamos de a poquito, saludos. El chico Guzmán, ahí estaba viendo que volvió a jugar en el equipo titular del Atlético Almafuerte, que no estaba jugando. El chico no fue...

Así que vamos a ver qué pasa, ¿eh? Vamos a ver qué pasa. Bueno, saludos también para mi amigo Walter, aguante el pirata. Lo que folclore ese que dice de Argentina, soy tropical. Tanto tus ojos, dice, verde de mirar dormida. Facundo Toro, así estamos a estar también. Se adelantó el bloque folclórico, mi amigo Walter.

0: Palabras para expresarte que
1: te... Así que bueno, y vamos, saluden a la gente, se va comunicando con nosotros.
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1: Hay gente buena también, ¿eh? Aunque no lo crean, yo conozco gente buena.
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1: Que hace muchas cosas por el club, ¿eh? Pero siempre, como pasa dentro del cajón, siempre hay una manzana podrida.
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1: Pero hay gente buena haciendo cosas por el club, pero bueno, a veces no se dan los resultados.

Ah, la dirigencia dice, bueno, zafaste Lalo. La semana pasada le vienen dando con un caño, pobre Lalo. No, la dirigencia, Lalo se tiene que quedar, dice, ¿eh?

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0: Bueno, le mandamos el saludo para acá. 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La gente de Mendoza que diga que hace frío.
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0: Qué friazo, Dios. Me imagino que ayer debe ser mucho más frío, ¿no? Bueno, también le mandamos el saludo para Jorge también. Seguro que lo quiere saludar a su amigo Lalo.

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Saludos ahí para mi amigo Ninino, que anda contento también, ¿eh?

0: Bueno, ya también vamos a ir con la información que tenemos allá. Vamos a seguir con nuestros auspiciantes y, bueno, toda la programación de la música. Investigaciones, Santa Cruz, apuñaló al... al presunto abusador de su hijo, de 3 años, y lo dejó en grave estado. Esto sucedió en Santa Cruz.
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0: Bueno, ya otro de los subtítulos dice análisis. Belgrano es equipo de hinchas, perteneciente e identidad, que se sobrepuso a todas las adversidades. Ya por aquí también, bueno, terremoto de magnitud 5,2 en el sur de China. Hay 2 muertos y más de 7.000 evacuados.

Bueno, histórico, ¿eh? Victoria total de Shakira, ¿eh? La justicia española ordena devolverle más de 55 millones de euros. Así que bueno, también otra de las noticias.

0: Bueno, el frío volvió a sentirse con fuerza en distintos puntos de la provincia. El Oriarte y San Antonio de Redondo encabezaron el ranking de la temperatura más baja. Bueno, los Reartes, menos 6,8 grados, ¿eh? Sasacate Pocho, menos 6,2. La Posta Alta Cumbres, San Alberto, menos 6 grados. Mina Clavero, menos 5,8. San Agustín, ¿eh? Acá nomás, menos 5,8 hizo, ¿eh? Cerrezuela, lo que es Cruz del Eje, menos 5,7. Pichanas, Santa Ana, Cruz del Eje, menos 5,6. Cueva de los Pajaritos, ¿eh? Lo que es Valle de Punilla, menos 5,6, Villa del Soto, Cruz del Eje, menos 5,5, lo que es Villa del Soto también, Cruz del Eje, menos 5,2, Vicuña Maquena, Río Cuarto, menos 5 grados, y Reserva, Tatú Carreta, menos 4,7, Así que bueno, bajas temperaturas. Bueno, ya también, otra de las noticias fuertes de multas en España a quienes crucen la calle mirando el celular,
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0: Ya también Rosario Central se juega la clasificación ante Universidad Central de Venezuela, ¿eh? Hola Libertadores. En la parte del mundo, Rusia intensifica ataques con drones y misiles en Ucrania, más de 500 aeronaves. Y a poquito va levantando la temperatura, 5 grados tenemos, la humedad del 77%, los vientos corren a 5 kilómetros por hora.

Le mandamos el saludito también. Vaya que sorpresa. Bueno, para sí, dice, buenos días, Eva, que tengas una linda semana, ¿eh? ¿Llegó el frío? Sí, sí. ¿Dónde está la reina? Hace bastante frío, ¿eh?

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1: 15 32 30 02, ya vamos a estar también con algún temita lindo ahí para Silvia. Un fuerte abrazo para las chicas de la residencia.
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1: Ya, también, bueno, tenemos varios temitas, así que vamos a ir ya 53 minutos de las 9. Ahí vamos, se fue, lo canta la mona. Ahí para el piratón, que todavía debe tener sed, ¿eh? De todo lo que sucedió ayer por la tarde. Suena la mona.

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1: Pero todos, todos, cuando digo todos, es todos. Todos los aplausos para Giancarlo.
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2: Impresionante.

0: ¡Impresionante! ¡Por Dios, boludo!
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2: Esta canción fue la canción que nos unió a todos. La primera canción del primer disco.

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A ver qué tiene. Ah, había una chica me pidió entre la noche y el día. ¿Cuál era? Un pedacito. 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

0: va bene.
1: Per favore, voglio che come tema.
2: José.
3: È quello?
0: Lo che gira?
3: Insomma, la...
4: Te paso a comentar, amigo tuyo del Almacor. El sábado a la noche hubo una fiesta retro en la compi de Gaullú. Desconocido, vos quisiera ver lo que es. No sé qué hice la foto, lo tenía la foto. Bailaba con el vaso así arriba de la cabeza, toda la camisa manchada. Un espectáculo, digo ahí. Un espectáculo. Encima se durmió, llegó tarde, trajo tarde la mujer al trabajo. Estacionó en medio de la calle. Pasó el camión de los verduleros y no lo llevó por delante porque no quiso Dios. Ese muchacho del Almacor, el encargado del Almacor, Raúl Baez.

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1: Nada que ver, nada que ver al baile de en Córdoba con su señora, mi amigo. Ay, ay, nada que ver, estaba bailando tranqui. Muy apretadito, eso sí, Muy poco tomó también, así que bueno, la fiesta retomándose de bomberos voluntarios.

0: por aquí también no me quiero quedar sin leer los mensajitos. Por aquí también dice, buen día, Seba. Buena semana, pasame... Mercurio de Simón Aguirre, y te hago grifo, Tengo una duda, ¿qué está más... ¿Qué está más frío, dice? ¿La helada de esta mañana o el pecho de mi amigo Lalo Rodríguez? Abrazo grande, Cevita. No sé el pechito de mi amigo Lalo Rodríguez, pero está calentito ahí. Recuerden que tiene el horno a leña ahí, Vamos a estar con ese tema.
1: Hola, buen día, buen lunes para todos. 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Y en especial un saludito para todos los hinchas de Belgrano de Córdoba, que anoche la sufrieron, pero la ganaron. Ahora, las gallinas están temblando. Tenemos miedo, el pirata, guarda. Guarda que el pirata nos llevó a la B. Ojo,

0: 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Por aquí me dicen, buen día, dice, ¿qué es voz de locutor, Juan? Dice, ojo, te van a quitar el puesto, ¿eh?
1: La gente de Río Segundo, la gente de Cabildo, San Francisco, la gente de Jesús María, el fondo ahí, la gente de Arroyito, la Calera.
0: La verdad que estaba muy serio el tipo, hablando, mandando el mensajito.

0: 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Bueno, seguimos entonces con nuestros auspiciantes.
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0: el 31-79-24, mi amigo Lucas, mi amiga Soba, también ahí le mandamos ese saludito. 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Le mandamos el saludito.
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0: Para la gente, para ti y la familia. Hola, amigo, pasame puñalada. Dice, de qué locura. Y lamentablemente desacatado. Es acá arrancando la semana, laburando. Uno de los refuerzos de los veteranos del Sportivo Belgrano. Vuelve, mi amigo, patita. Después de varias lesiones, tendría que preguntarle ahí a su compañero de trabajo. Tenía que preguntarle, ¿qué come? Porque siempre está intacto, mi amigo, Juega al paddle, juega al fútbol. Se va con su señora hasta Río Tercero en bici. Mi amigo Machi, un fuerte abrazo.

Mira, yo cuando salíamos a bailar, yo era bueno para el baile del botellacito, ¿viste? El drama era el remo. Así que dejaban las mujeres por el remo. Pero sacándole eso, cuando ponían el tema del botellacito, era el mejor bailando ese tema ya. Ahí estamos negociando ahí con el señor Mariano Pérez, el pase mío, del transporte de colectivo a chofer de camiones. Esta semana estamos viendo ahí si cerramos el pase. Todo depende de él, así que. Todo depende del empresario Mariano Pérez. ¿Usted qué opina, señor Sebastián? ¿Mira aceptar Marianito en su empresa? Y no sé si alguna vez escuchaste. Dios los cría y el viento los amontona.

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0: Hermosa mañana, ¿verdad? Fuerte abrazo para mi amigo Nico.
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Así que le mandamos el saludito para mi amigo Nico, mi amigo Tato y toda la gente que está trabajando.

0: Le mandamos el saludo para mi amigo Cuyo, también contento por el triunfo del sábado, seguro. 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Así que le mandamos ese saludito, como siempre, para toda la gente. Mi amigo Tommy, le mandamos ese saludito a la Seba. Hacemos un temite sabroso, gracias. Buen comienzo de semana.
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0: Acá estoy haciendo un estofadito, dice mi amiga, sí. Fuerte abrazo para todos los abuelitos.

Así que le vamos a mandar el saludito para mi tía Marta de Río Tercero. Creo que es la primera vez que me escucha. Espero que le guste el programa. Sabe que le aprecio mucho, así que le vamos a mandar un fuerte abrazo, ¿eh?

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1: Un saludito para las chicas de Agencia 092. Dice, va a ser el temita Te Conozco de Ricardo Arjona. Tuvo Ricardo Arjona hace poquito, ¿eh?
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1: así que ya vamos a estar con ese tema también, ¿eh? Las chicas a full también, ¿eh? 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
1: Che, todavía nos falta el bloque de cumbia pisó por la gente de Mercadito de las Chulas. Estamos súper atrasados, así que ya estamos con eso.
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1: 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Así que me imagino, Leo, también contento. Saludos también para mi amigo Canito.
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Así que le mandamos el saludito para mi amigo Rodri. ¿Y va a hinchar por Belgrano el domingo? 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

Pero vamos a ir con otros de, bueno, los temas pedidos. Tenemos varios todavía. 12 minutitos para llegar a las 11. Y bueno, le vamos a dedicar este temita. Seguro que le va a traer muchos, pero muchos recuerdos para mi tía Martita. Heraldo Voz, ¿eh? Vamos con algo retro. Ya estamos con el bloque de cumbia y todos los pedidos. 15 32 30 02. Comunicate con nosotros. Dale.

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1: Hola, hermano, ¿cómo estamos, hermanito? ¿Cómo está la gente? Seguramente debe hacer mucho frío allá en la ciudad. Acá un día espectacular, hermoso, soleado, una cosa de loco. Espectacular el día. Buen día, buen comienzo de semana y salud para todos los locales que hacen posible tu programa, hermano. A mi hermano en especial, a Mauro Minimercado Tatata, a Panadería Ciudad Arma Fuerte, ahí a la Ale, toda la gente, Juanca, Rosa, Lal, todos los que conforman, a Mandruli 3D, por favor, gente muy amiga y distintos locales conocidos allá. Así que, hermano, buen comienzo de semana para vos y para todos.
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3: Bueno, vamos a mandar el saludo para la gente de La Paz, Entre Ríos. Un fuerte abrazo para mi amigo Juanjo.
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3: Bueno, tenemos varios temitas, ¿eh?
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3: Bueno, ahí vamos entonces, le ponemos también algo del recuerdo también, ¿eh? Un serio saludo ahí para mi tía Marta, ¿eh? De Río Tercero, lo está escuchando a través de la aplicación. Así que le mandamos el saludito también para mi prima, también Marce. Para Grat también, hola, dice, buenísima música, estamos pasando el frío. Está frío, ¿eh? 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

Vamos, por aquí está entonces la gente. Le mandamos saludos para mi amigo Marquito. Se anda mi amigo Nico. Bueno, falta todavía el tema para los chicos de Sodería La Cumplidora, ¿eh?

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1: Buen día, Seba, dice, decime si no estás para un rico chocolate con churro. La verdad que sí, ¿eh?
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1: Claro, porque puede ser solo el chocolate, unos churros.
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1: O un churro.
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1: Hermosa mañana, ¿no? Sí, Andrea, contenta también por el triunfo de Belgrano. Ah, sola, obvio. Dice, ah, bueno, bueno. Cafecito, un cortado. Che, recuerden, ¿eh? Una buena atención. 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

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Y todos los mozos, ¿eh?

0: Bueno, y vamos, día poquito a poquito también, Bueno, vamos a saludar a la gente de casa, Laurino. Se viene el frío. 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
0: Te cuento, dice, me encuentro con gente conocida, dice, que frecuenta Lobo Negro y me dicen, qué buen hijo tenés, Silvia, Feliz. Un placer ser atendido por Agustín.
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0: La verdad que sí, Agustín y todos los chicos ahí se portan muy, pero muy bien.
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Así que la verdad orgullosa, sí, sí, la orgullosa. La Sil, la orgullosa, la Sil. Lo único malo que tiene es el yerno. Debo andar escondido todavía, Pablito Belisle.

0: El maíz, el poroto y muchas cositas más tenemos. El buen sabor fiembrería, ¿eh? Más de 12 paredes de pizzas. Está la bartería también, ¿eh? Fiambres, cuántas cosas, el pancito. ¿Cuándo fue? El domingo estuve charlando ahí con Gianni también, mi amiga Matías, que lo vamos a invitar porque se viene otra pelea también de mi amigo Matías, ¿eh? Seguro que en el jueves seguro que lo vamos a invitar para que venga al programa. El boxeo también se hace presente en el más fuerte.
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0: se está estirando mucho la vuelta de mi amigo Látigo, ¿eh?
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0: Se está estirando mucho, se está estirando mucho. Bueno, ya tenemos información también, accidente de moto y auto. Para el lado del peaje fue el accidente, ¿eh? Esa es la unidad de bomberos voluntarios, gracias por la info. Moto y auto entonces, para el lado del peaje, accidente de tránsito.
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0: Hola hermano, pasemos un temite para la empresa arrancando la semana, dice con el negro Pica. ¿Anda contento, mi amigo Pica?

Bueno, esto se lo voy a mandar, no sé si lo vio ya también. Pero volví. Mi amigo Patito, pero esto no fue, no fue de la FM Fonola. Parece que aquí se fue el Senior 2026, se lesionó Patito.

0: parece que está con un, que es una venda.
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0: Por lo que parece en la foto fue grave entonces la lesión,

Bueno, por aquí dice, hola hermano, buenos días, te quería enviar este temita, dice que grabamos por ahí, si lo llegas a querer pasar, dale, o querés que hagamos una notita, estamos a tu disposición. Bueno, le mandamos el saludito ahí para Iván Torres. Le mandamos el saludito a los chicos desconectados, ¿eh? A ver si suena.

0: Conectamos, escuchando un poquito. Suena lindo, lo nuevo entonces de Conectados. Lo grabado, por supuesto, ya lo puedes escuchar a través de YouTube y toda la programación también, ¿eh? ¿Sí? Donde está la música, está la gente de Conectados. Ahora quién, temazo, ¿eh?
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0: a través de YouTube también lo puedes escuchar.
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0: Suena muy, pero muy bien, así que felicitaciones ahí los chicos de Conectados. Y andan por todos lados, ¿eh? Sí, toda la región, la gente de Conectados. Ya lo vamos a bajar, así lo ponemos completito. Iván Torres junto con la gente de Conectados.
2: 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Recuerda que esa noche
0: vamos a tener alguna entrevista el miércoles.
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0: Hicimos una buena inversión en la radio, así que ya la gente se va a estar interiorizando, ¿no? De las entrevistas y muchas cosas más, ¿eh? Los solistas que quieren venir a cantar. Ya vamos a hacer algo en vivo también con la gente Conectados a través de la FM Fonola. Con el Rulo y por supuesto también con mi amigo Iván.

Bueno, la jornada también es jornada de Ecocanje, sábado 23 del 5, desde las 9:30 en la Plaza de la Intendencia. Bueno, trae pilas, baterías, aceite vegetales usados, medicamentos vencidos, y aparte, y te vas a llevar todo lo que es compost también. Chipeados, semillas, arbolitos nativos. Bueno, entonces ya sabes, la jornada para el sábado 23. Este sábado, ¿eh? Recuerda que para este miércoles, Plaza Barrio Tierra del Fundador, de 14 a 16:30 horas, campaña antirrábica.

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0: Por aquí me dicen, metele mucho de Sabroso, a ver si aparece Cubito. No, no creo que aparezca. Sé que le encanta mucho Sabroso, pero...
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0: Bueno, ya tenemos varios audios. Bueno, vamos a ir con un poquito de música, así ya saludamos a toda la gente. Gracias, como siempre, mil gracias. Somos una familia, somos la gente de los 107.7.
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0: Y se va a agrandar la familia de los 107.7, porque próximamente vamos a tener otra programación más. Aparte de mensajes en la radio, la siesta. Por supuesto, yo también, después por la tarde, 17-19 horas. Y después por la noche, ya vas a tener también toda la info, porque se agranda la programación.

0: Bueno, vamos a ir con el saludito de Gaby, ¿eh? Vamos a ir con el saludito de Gaby. 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
0: Seba, querido, quiero saludar a mi sobrino Benjamín de Mendoza. Dice que cumple años, ¿eh? Chinito de la tía Gaby te extraña, ¿eh? Y está súper orgullosa de todo tu esfuerzo, ¿eh? Para lograr tus sueños. Te amo y te esperamos en las vacaciones de invierno. Feliz cumple. Gente de Mendoza, ¿eh? Seguro que se van a venir, ¿eh? Sí, así, recorren nuestro lago y muchas cositas más lindas que tenemos en el más fuerte. Así que le mandamos ese saludito también ahí para Gaby.

Y bueno, ya también le vamos a mandar el saludo para Fabi, también González, el que estuvo corriendo en la Pampa General Pico, 144 kilómetros. Por supuesto, la llegada es muy importante. Así que otra de los también atletas, runner, como más le guste. Otra de las carreras logradas. Así que le mandamos el saludo también ahí para Fabi.

0: Rico. Ahí vamos con el lesionado que estaba pidiendo el temite. Qué locura, puñalada, y también lamentablemente desacatado.
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2: Estuvieron tocando en el Cosquín Rock. Y ahora vinieron a saludarnos y a cantar esta canción.
3: ¿Pasó?
2: Amigo de artista y Lauta.
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2: el aplauso?
3: ¡Oba!
2: ¡Córdoba! ¿Cómo está la banda?
3: Espectacular, amigo.
2: 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Te ves

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Mira ahí, Atenas. 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

ese señor que habló ahí recién por la radio, que no cante los granitos antes de jugar el partido, porque son 11 contra 11. Y cuando lo mandaron a la Vega River, estaba Pasarela, ahora no está Pasarela. Guarda, Guarda con los chiquitos de River.

0: ¿Qué pasa, Pío Lalo? ¿Qué pasa? ¿Cómo vas a estar en contra de Belgrano? ¿Qué, vos no sos cordobés? ¿Vos tenés que estar tirando para Belgrano? ¿Ustedes no tuvieron suerte de llegar acá? Bueno, nosotros sí. Necesitamos el apoyo de aquel que sea de Instituto y que sea de Talleres también, de Racing. Es un equipo de Córdoba. También vos. Y vos no sos hincha de River, ¿cierto? Ahora me estoy dando cuenta. Vos no sos hincha de River, che. No sé para qué te tiren contra así.
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0: Hola, sea, buenos días. ¿Me puedes pasar un temita? Dice, su hija me gusta de Farruko. Dice, de José Feliciano. Bueno, ya vamos a estar buscando, Fuerte abrazo para Nati, también para la mamá, ¿anda bien? Para el papá.
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0: Así que de poquito vamos, ¿qué más tenemos por aquí? Mi amigo Alexis también, Hola hermano, pasemos un temita de Rodrigo, dice un largo camino al cielo, De Rodrigo y mandale un feliz cumpleaños para Ancho González, que hoy estaría cumpliendo año, un abrazo al cielo. Así es, así, mi gran amigo Ancho. Vamos con el temita.

0: 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Hermano Full, dice Julio Construcciones, con Chapa, Porteño, Nico, César y yo, dice, al mando. Poneme algún enganchacto, el Leo Matioli.
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0: Le mandamos el saludo a los chicos también en otra de las obras.

Bueno, también le vamos a dar, bueno, la bienvenida a la gente. 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
0: Hola Lalo, no tengas miedo, que el domingo no es la promoción.

0: Chavita, pregúntale, mándale a preguntar a Juanca o a la Rosa si va a haber partido de Belgrano. Voy a decir así, ¿no? De Belgrano. O si.
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Hola Lalo, no voy a poder a práctica porque me voy a ver a verano, ¿viste que nosotros seguimos en el campeonato? No jugamos en el campo, jugamos en la cancha nuestra porque viste que nosotros tenemos cancha.

Ese pibito que habla ahí, no sé para qué va a tirar, porque va a la cancha y a la cancha del club y va con la camiseta de River. Entonces cuando le pregunté a quién le va a alentar, me dice, no sé, me da lo mismo. O Belgrano o River. No, yo, Tommy, yo no tengo miedo. No. Ya sé que no es por la promoción. Pero si no, porque yo le contesté a un señor que habló, que dijo que ya estaba el partido por ganado, nada más. Pero, viste, es lo mismo cuando yo le digo a ustedes que vamos a jugar. Somos 7-7 y hay que jugar. Después puede estar la suerte. Pero miedo no. No te olvides que es River. Vos sabés que vos lo querés a River.

0: Bueno, vamos entonces con... bueno, ya media hora, para que nos vayamos. Ya también mi amigo Huguito Rivero. Aparte de la helada que hubo, mi amigo Huguito, ¿se fijó cuánto hacía dentro de su casa? Con la indumentaria que la compró, esa es un montón.
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Para vos, Alejandro, que nos miramos en el cielo. Gracias por haber sido cordobés.

0: ya 2:03, ahí vamos ya casi culminando, íbamos también con algo de los Nocheros, podríamos en este lunes.
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0: Bueno, no te olvides que se acerca entonces 25 de mayo, si le mandamos un poco de folclore y también le vamos a mandar, estamos en Sarmiento 245, El almacén de granel, sí, porque ya tenemos el maíz también partido blanco, ahí el poroto, alubia y todo tipo de condimentos, el pimentón, el ají molido y todo tipo de condimentos también para tus comidas,
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0: Por aquí un saludito. Bueno, ya hablamos con Iván, con la gente.
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0: desconectados, quieren venir una mañana, escuchar buena música, por supuesto, cuarteto, cumbia, con el Ruli, por supuesto, también Iván, así que vamos a estar organizando para un viernes. Para que vengan los chicos y canten los lindos temas. Así que ya vamos a estar organizando, como siempre, como todas las mañanas.

0: Bueno, vamos a continuar ya con las noticias y ya nos vamos despidiendo. Bueno, Buenos Aires, robaron un kiosco a caballo y escaparon al galope con mercadería. El hecho ocurrió en una esquina comercial en Miramar y quedó registrado por cámaras. Vuelta al ruedo, Instituto dejó atrás el descanso y ya apunta Lanús.
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0: Ya también, bueno, impactante choque entre dos aviones de combate durante un show aéreo en Estados Unidos.

0: Vial, fatal colisión entre dos motos en un barrio de Villa María, un fallecido.
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0: Bueno, ya también en la parte del mundo, protestas en Bolivia. Seguidores de Evo Morales exigen la renuncia de Rodrigo Paz.

Bueno, o sea, también otro, bueno, en la parte del mundo, África busca autonomía sanitaria ante recortes de donantes por el brote de ébola y también antivirus.

0: Bueno, gente, nos vamos a seguir despidiendo. Dejamos un radio, un poquito con nuestra radio. Un poquito de cuarteto. A las 14, dentro de un ratito nomás, ya viene Pani con mensajes en la radio. Después de las 17 hasta las 19 estamos haciendo Ritmo de la Tarde.
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0: buen provecho para todos.
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0: arrancamos juntos el lunes y terminamos juntos el lunes.
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0: Como siempre, agradecido a toda la gente de la cooperativa, a la gente de la municipalidad, a todos los talleres, a todos los comercios, a las chicas de diferentes escuelas que nos sintonizan. A la gente que nos escucha a través de la aplicación, la gente que nos escucha a través de la 107.7. A todas las obras. A las amas de casa también, ¿eh? Ahí nos vamos retirando. Sí, fiestas populares. Arrancamos otra semana más de mayo.

Y nos vamos a ir con algo del Loco Amato, ahí va. Siempre tratamos de hacerlo bien para que vos del otro lado la pases espectacular. Sí. Nos vemos mañana a partir de las 8. Gracias. Chau, gente. Chau.

0: mañana volvemos a encontrarnos desde las 8 con más cuarteto, más cumbia y todo lo que nos identifica.
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0: Y que tengas un gran día y que la música te acompañe.
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0: somos la Neta Cuarteto.
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0: El gobierno avanza con la salida del país de la Organización Mundial de la Salud. La presidenta de la Federación Sindical de Profesionales de la Salud habló en vivo desde Ginebra, donde se desarrolla la 79ª Asamblea de la Agencia Sanitaria Internacional.
1: Economía.
0: Suben las proyecciones de la liquidación de divisas del campo para 2026. Esperan más de 36 mil millones de dólares. La Bolsa de Comercio de Rosario elevó su estimación para la campaña actual tras mejorar las previsiones de producción de soja y maíz.
1: Sociedad.
0: Polémica en Río Negro. Una directora pateó el banco de un estudiante y reavivó la discusión sobre disciplina escolar. El episodio ocurrió dentro de un aula y quedó registrado en un video que se viralizó en las redes sociales. La escena abrió un fuerte debate sobre los límites, la autoridad docente y la convivencia en las escuelas. Detienen nuevamente al menor involucrado en el asesinato de Bruno Busanich. La captura se produjo por estar con un joven armado. En 2025 había sido detenido en Rosario por poseer droga lista para la venta.
1: Deportes.
0: Tenis. Tras lograr un récord en Italia, Sinner apunta a ganar su primer Roland Garros. El tenista italiano llega al Major francés con 29 victorias consecutivas, buscando completar su gran slam de carrera este domingo al Show el Abierto de Australia.
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0: nacionales.
1: Iscar, la interna libertaria en redes, y Martín Menem admitió un error involuntario de su equipo al difundir un link crítico del gobierno. El presidente de la Cámara de Diputados envió un mensaje a los legisladores libertarios para explicar cómo se filtró un mensaje con críticas a Santiago Caputo vinculado a su cuenta de Instagram.
0: Política.
1: El trauma de las pasteras no se tiene que repetir. Uruguay evalúa relocalizar la planta de hidrógeno verde tras los reclamos de Argentina. El canciller Mario Lubetkin confirmó que el gobierno uruguayo analiza nuevas ubicaciones para la planta de HIF Global en Paysandú, luego de que autoridades argentinas expresaran objeciones por el impacto visual del proyecto frente a Colón, Entre Ríos.
0: Economía.
1: Boom de la mil argentina dominó el cupo que la Unión Europea asignó al Mercosur. Federico Sturzenegger contó el detrás de escena del trámite que le permitió a los productores argentinos agotar el primer cupo sin aranceles. Ilustra la necesidad de sacar al Estado de todos los trámites posibles, dijo el ministro.
0: En el mundo.
1: La Organización Mundial de la Salud declaró la emergencia de salud internacional por el brote de ébola en África. Al menos 88 muertos por el virus Bundibugyo. El organismo mundial aclaró que el brote no cumple con los criterios para ser calificado como pandemia. Hasta el momento, la aparición del germen en Uganda y República Democrática del Congo alertó a las autoridades, ya que aún no existe vacuna para la variante.
0: Deportes.
1: Selección argentina, Nicolás Paz no jugó con cómo por una lesión y hay preocupación en la selección. A 24 días del comienzo del mundial, el cuerpo técnico que encabeza Lionel Scaloni está expectante de la situación del futbolista que se desempeña en la Serie A italiana.
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Bueno, aquí estamos comenzando más tarde, che. Tuvimos algún problemita. Tuvimos que llevar a Gusti al médico, pero estamos aquí con mensajes en la radio. Ya 39 minutitos de la hora 15 en todo el país. Vamos a ser tu compañía hasta la hora 17, como siempre. 15 69 57 61, la línea para que te comuniques con nosotros. Mi nombre es Gustavo, el Panigol Panicelli, es lo que hay. Te vamos a estar acompañando por FM Fonola 107.7 del Dial para el mundo a través de internet. Hay mucha información, la gran victoria de Belgrano de Córdoba, que es finalista nada más y nada menos que ante River en el Monumental el próximo domingo, ¿eh? Así que tenemos mucho también del fútbol de la liga, porque empató Belgrano como local con el Enense. Ayer estuvimos con la transmisión aquí junto a Corazón Deportivo y Alma Deportiva, y la derrota del Atlético Alma Fuerte. Así que vamos rápidamente a cumplir con nuestros queridos y distinguidos auspiciantes y el retorno ya todo lo prometido.

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Bueno, la música junto al Loco Amato, Usted Se Me Llevó la Vida, lo que pasaba por aquí. 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Vamos a ir buscando los datos del tiempo aquí en nuestra ciudad y alrededores, los datos actuales. Esta mañana una importante helada y también temperaturas bajas, ¿no? Por debajo de los 0 grados. La temperatura actual con cielo despejado, una tarde linda, 16 grados una décima. Cielo despejado, humedad 35%. La presión 984.6 hectopascales, viento norte a 19 kilómetros la hora. La máxima estaba prevista en 16 grados, algo que ya ha sido alcanzado por el termómetro. Para esta tarde, cielo despejado. Mañana martes, mínima de 2 grados bajo cero, una máxima de 18 con cielo despejado. El miércoles, mínima 1 grado, máxima de 18, cielo algo nublado. El jueves, mínima 1 grado, máxima de 13 con cielo parcialmente nublado. Y el viernes, mínima de 3, máxima de 15. Irán paulatino ascenso la temperatura el viernes con cielo parcialmente nublado.

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0: Gustavito, buen día.
1: Hola, Juan.
0: Buenas tardes, ¿cómo andás?
1: Bien, Jim.
0: Contento. Lo que anda el pirata, guarda con las gallinas, que anda el pirata, Gustavito, guarda.
1: Qué partido se viene, ¿no? Qué partido se viene. Recordemos que Belgrano le ganó la promoción a River y lo mandó al descenso. Aquel recordado partido, ¿no? Bueno, ahora esta vez se van a enfrentar por el título de campeón de la apertura el próximo domingo, así que ya vamos a estar hablando de todo esto también.

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3: Cheli, cansame la música, Fanny Cheli.

0: Gracias, Uruguay.
1: Bueno, así pasaba la música, esta vez junto a La Conga, esto que grabaron en vivo, ¿no? Lo grabaron en Uruguay, La Conga haciendo un buen perdedor, ¿eh? 5 minutitos ya de la hora 16 en todo el país, ¿eh?
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0: Empieza el pirata y también agente de acompañamiento el tipo. Toma pavo. Éramos tan pobres, decía Valmero. 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

Bueno, ayer se jugó el partido en la Paternal. Argentinos Juniors y Belgrano de Córdoba empataron 1-1 en los 90 reglamentarios. Un gol sobre la hora, ¿no? De Ubita Fernández a los 94 minutos. Y cuarto minuto de adicionado llegó al empate. Jainikowski había puesto en ventaja en el arranque del partido de Argentinos Juniors. En el suplementario, en el tiempo extra, nos sacaron ventaja. Hoy quiere penales. Y hoy se impuso Belgrano 4-3 sobre Argentinos Juniors y se metió en la final para enfrentar a River, al Millo, ¿no? Recordemos que River jugó el sábado y le ganó 1-0 a Rosario Central con gol de Colidio de penal. También habían malogrado un penal el equipo del Chacho Gold, River. Belgrano de Córdoba, 15:30 el próximo domingo en el Mario Alberto Kempes. A ver, 25.000 entradas para Belgrano, 25.000 para River. Si bien la capacidad es de 57.000, se va a hacer pulmones para obviamente separar a las hinchadas para este final que va a tener la Liga Profesional Argentina entre Belgrano de Córdoba y River Plate el próximo domingo, 15:30

0: Partió Piratas y Gallina entonces. Define el título de campeón. No solo va a conseguir el ganador el campeonato, sino también la clasificación a la Copa Libertadores del año próximo, del 2027. Y se va además a asegurar el lugar para otro trofeo, que es el de campeones, ¿no? Hay que esperar después el ganador de clausura para jugar por otro título entre los dos campeones de la apertura y clausura de la Liga Profesional Argentina. 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Hijos, tiempo de ir compartiendo otra vez la música. Vamos con Chipote y Damián Córdoba. Grabaron Vete con él.
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1: Un aplauso para David Cor. Un aplauso para el guacho, che. De verdad, valoramos muchísimo lo que hizo Damián Córdoba esta noche por nosotros.
2: Che, loco, un aplauso para mis

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1: ¡Arriba las palmitas! ¡Hey! ¡Levantando las manitos todos!
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8: Bueno, chingüe, guancha.
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Bueno, ahí estaba Desacatados, llegaba para Emma, Pame, Iris, Desacatados haciendo Mueve el Popo Saón. Bueno, también un saludito para Adriana,

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0: Bueno, así que lo van agendando para el sábado 30 de mayo. 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
0: Bueno, el sorteo finalizado hace un rato nada más, el sorteo matutino de hoy lunes 18 de mayo. Vamos con los primeros premios, sorteos matutino nacional. El primero para el 3.398, 3.398 en la Buenos Aires. El primero 9.274, 9.274. Quiniela Córdoba matutino 8.630, 8.630. Y en la Santa Fe 6.428, 6.428. Entre Ríos 6.806, 6.806 los sorteos de la quiniela matutina. Todos los sorteos del lunes, los primeros premios, las primeras cabezas a la hora 10.15 en la previa nacional. La caída 7.156, 7.156. Buenos Aires la sorpresa 0.072, 0.072. Córdoba, el muerto que habla, es 7.748, 7.748, para Marce. Santa Fe, las llamas, 3.576, 3.576. Y Entre Ríos, este llegó a los besos, 6.375, 6.375. Al mediodía, el sorteo de la primera hora 12 nacional, Los Sobrinos, 3.368, 3.368. Buenos Aires, el mal tiempo, 5.083, 5.083. Córdoba, la de Cristo, 9.133, 9.133. Santa Fe, la Virgen, 2360-2360 y Entre Ríos El Borracho 7514, 7514 El Borracho, y que nadie se me ofenda. Che, reitero, los sorteos matutinos que arrancaron hora 15, finalizados un rato nada más. Nacional, La Lavandera 3398, 3398 Buenos Aires, Gente Negra 9274, 9274 Córdoba, Santa Rosa 8630, 8630 Santa Fe, Los Cerros 6428, 6428 y Entre Ríos El Perro 6806, 6806. Bueno, tome nota, lápiz y papel, vamos con los favoritos, mensajes en la radio para los sorteos de hoy y también para los sorteos de mañana. Un cheque en blanco que le vamos dejando a nuestra querida y distinguida audiencia. El gran favorito, 0569, Los Vicios, 0569, La Contra 1957, 1957, Enemigo 0512, 0512. El número de la suerte 1324-1324 y la fija 0133-0133. Favoritos de mensajes en la radio. 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Dejamos el azar, los numeritos de la quiniela y avanzamos, decíamos, hasta la hora 17, siendo como siempre tu compañía aquí en la 107.7 con mensajes en la radio. 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

0: quiere algo de Sebastián. Siempre contento por River, dale.
1: Listo para.
0: La final se viene, ¿no? En el Kempes, el domingo 15:30 horas. Belgrano Córdoba, River Play. Enseguida hablamos del fútbol de la liga, el empate de Belgrano ayer con la transmisión, por supuesto, aquí de la 107.7 con Corazón Deportivo y Alma Deportiva. Y vamos a estar con todo lo que ha dejado el fútbol de la liga, la derrota de Atlético en Villa General Belgrano. Hay equipos que a dos fechas del final del torneo se han asegurado la clasificación, ¿eh? 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

0: Volvemos a la música, vamos con The Party haciendo Simplemente Amigos.
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0: Muchísimas gracias.
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Otro programado, nuestro amigo Ale, el hincha de River. Quería escuchar algo de Sebastián. ¿Cómo, dónde y cuándo este clásico del monstruo sonando por aquí en Mensaje sin la radio? 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

0: Bueno, vamos con más información. Tiene que ver con el ámbito local. Esta información que llega a través de un parte de prensa de la policía departamental Tercero Arriba. Discutió con su pareja, se atrincheró en la casa y terminó detenido por resistencia a la autoridad, ¿no? El parte de prensa de la departamental Tercero Arriba, Almafuerte, siendo las 0:10 horas de este lunes en calle Leandro Alem. Se procedió a la aprehensión de un hombre de 45 años de edad que instantes previos mantuvo una discusión con su pareja, se encerró en el interior del domicilio enojado y no permitió que la damnificada y los hijos que poseen en común ingresen a la vivienda. Con la autorización de la causante se logró ingresar a la morada, donde se opuso al procedimiento policial, inclusive intentó agredir físicamente al personal actuante. Se lo trasladó a la sede policial, por supuesto autor de delito de resistencia a la autoridad, ¿eh? Nombre de 45 años, la información que se brinda a través de esta parte policial, ¿eh? 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
0: 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Vamos con un temita musical de los hijos del cuartito para ya ir metiéndonos en clima. Solo una perdida se llama esto, la voz de Martín Tincho Roland.

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2: 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Bueno, ya comenzamos a despedirnos. 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La información que nos quedaba con el fútbol de la liga, ayer estuvimos con la transmisión, el empate 1-1 entre Sportivo Belgrano y el Herense. Con este resultado los dos no tienen chances de clasificar. Juan Santiago Ordóñez, tiro libre a los 22 del primer tiempo y pegadito minutos después Matías Pítaro, tras asistencia de Arévalo, ponía el 1-1 definitivo. Ambos goles fueron reclamados por posición adelantada. Ese fue expulsado Martín Pereira a los 21 minutos del segundo tiempo. Belgrano terminó con 10, que estuvo con Mateo Santa en el arco, Gustavo Garay, la gran figura de la tarde, con la casaca 2, Elías Araujo la 3, 4 Gino Gabio Fato, 5 Catril Arevalo, 6 Benjamín García, 7 Agustín Gadina, 8 Lisandro Pereira, la 9 Bain Magnini, la 10 Matías Pítero y la 11 Martín Pereira. Ingresaron el celeste Leonel Villarreal, Genaro Morales, Héctor Robledo y Nicolás Toledo. En reserva ganó Belgrano 1-0. Y Atlético Almafuerte, con el debut de Juan Bueno como DT, la dupla con Néstor La Vaquita Valles, perdieron 2-1 en Villa Belgrano. Arrancó ganando el Loro con gol de Mauro Grigol a los 18 del primer tiempo. A los 41 estampó el empate a Armoa. Lo dio vuelta a Reyes en el segundo tiempo para la victoria del Social Villa General Belgrano. Armoa se fue expulsado a los 31 minutos del segundo tiempo. En reserva ganó la Villa 1-0. Atlético lo hizo con Sebastián Cerda en el arco. Ezequiel Casas la 2, la 3 Miguel El Morro López, la 4 Facundo Mina, 5 Mauro Grigol, 6 Gonzalo Gómez, 7 Rodrigo Vélez, 8 Rodrigo López, 9 Uriel Lagorret, la 10 Matías López y la 11 José Fonsalida. El resto de los resultados que se dieron ayer: 9 de julio goleó a Huracán Isletilla 3-0, Acasú y Vecinos Unidos 1-1, Independiente Hernando Atlético Río Tercero 1-0, ganó el Chito. Agrario le ganó 2-1 a Estudiante de Hernando, también ganó, decíamos, 2-1 Villa Belgrano Atlético Almafuerte, el empate entre Belgrano y Belense 1-1. Y el clásico de Berrotarán fue para la visita. Belgrano Berrotarán y ganó a Talleres de Berrotarán 2-1 con un gol del almofuertense Tomás Jorge. Belgrano Berrotarán es el puntero del certamen, ya clasificado de antemano. Está el orden, ¿no? Quedan dos fechas todavía por jugarse. También ya está clasificado Agrario y Huracán de Tancacha. Bien, nosotros nos vamos, llega Sebastián Gómez con su programa de las tardes, el ritmo de la tarde por aquí por la 107.7 FM Fonola. Simplemente agregar, el dólar oficial hoy es 1.420 pesos, el dólar blue también 1.420 pesos. ¿Quién se despide? Mi nombre es Gustavo El Panigol Panicini, deseando que haya sido de su agrado este programa de día lunes, arrancando la semanita. Mañana, hora 14, si Dios quiere, aquí estaremos nuevamente con más de Mensajes en la Radio. Que Dios los bendiga. Nosotros nos despedimos con Qué Locura, haciendo Te Pido de Rodillas. Chau, chau.

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En 3, 2, 1, dale, Seba.

0: Hola gente, muy pero muy buenas tardes. Aquí estamos a través de la sintonía de la 107.7. Haciendo ritmo de la tarde, bienvenidos a todos.
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0: 15 32 30 0 para que te comuniques con nosotros.

Bueno, vamos de a poquito. Tenemos una temperatura de 13 grados, la humedad del 45%. Los vientos corren a 10 kilómetros por hora. Así que le mandamos el saludito, como siguen, para toda la gente que ya está prendida con nosotros, la gente de los comercios, a cada ciudadano de Almafuerte, a la gente que a través también de nuestra aplicación también nos sintonizan. FM Farola 107.7.

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1: Ya podés ver tu temita o lo que vos quieras. El saludito.
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1: Hola, Seba, dice hermosa tarde. Sí, sí, la verdad que está muy lindo. El solcito muy lindo. Poquito viento.
0: Hay una mona.
1: Pero me parece que se viene otra helada más, ¿eh? Si está así el día, me parece que por la noche. Bueno, para Vivi también, ¿eh? Otra de las oyentes de la mañana que, bueno, que está cumpliendo años, así que le vamos a mandar un fuerte abrazo.

Vamos a ir con algo de la conga, ¿eh? ¿Qué les pasa si arrancamos con este tema? Muero de amor, lo canta la conga junto con San Carlos.

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Así que le mandamos un fuerte abrazo, espero que tenga un excelente lunes, termine bien el lunes.

Bueno, ya también lo que es el diario Le, ya también están los precios de las entradas para los hinchas de Belgrano y River en la final.

0: Dale.
1: El por qué preguntaste.
2: En la popular Willington, socios, 80 mil pesos. También popular Willington, no socios, 150 mil pesos. Platea Ardiles, socio, 120. Y Platea Ardiles, no socio, 180. Platea Artime, socio, 80 mil. Y Platea Artime, no socio, 150 mil pesos. ¿Qué más? Platea Gasparini, socio, 120 mil pesos y no socio, 180 mil pesos. Son entonces los. El valor de las entradas, podría haber River Belgrano.

0: Le mandamos el saludo para Nati. Hola, Seba. Y se pone que locura. Bueno, ya vamos a estar con algo de que locura.
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0: Ya también info del cuarteto. Dice calentando para el aniversario. Dale que va, anticipó.

Saludos ahí para Sandra, le levantamos un fuerte abrazo y le ponemos entonces algo de Gary, también estaba pidiendo. Si vamos a ir con algo de Gary, probablemente después poner algo de Qué Locura. Saludos para toda la gente que de poquito está con nosotros en la tarde, ¿eh? De poquito se va yendo el sol, se va a poner fresco, ¿eh?

Che, están agrandados los hinchas de Belgrano. Están tan agrandados que esta mañana se cambiaron el parche del lugar. O sea, ahora se lo pusieron en el otro ojo. Imagínate vos lo agrandado que están los negros de Belgrano. Pero me parece que se van a quedar con las ganas el domingo. Se van a quedar con las ganas, me parece.

Suave, para toda la gente que se va comunicando de a poquitos. Le ponemos qué locura ahí para Nati. Ya tenemos que estar con el bloque de la música del ayer. Está lindo para unos románticos. Está lindo, está fresco, se está haciendo el solcito. 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

0: Buenas noches, señoras y señores. Felices fiestas. Este especial de fin de año es para ustedes. Esto es Va Como Loco.
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Bueno, ya también información de bomberos voluntarios. Bueno, 18 horas, sale unidad pesada, accidente entre automóvil y motocicleta en zona urbana. Recién sale, la gente de bomberos trabajando dentro de nuestra ciudad. Accidente de tránsito entre motocicleta y automóvil.

0: así es. Ya están locos ustedes, están locos, están locos.
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1: 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Así que le mandamos el saludito a la gente de bicicletería, Caro.
3: Si lo sabes.
1: Seguro que prendí la radio. Le mandamos un fuerte abrazo a los chicos.
3: Que no estés.
1: Está fresquito, está fresquito. Así que le mandamos un saludo a los chicos.

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Ya 43 minutos de las 18. Ahí vamos entonces, como dijimos. Le mandamos el saludito ahí, ¿eh? Algo el Tano Romero pasaba también ahí, pero alguien.

Ya también con algo de información de Río Tercero, bueno, anticipo, investigan abuso sexual de un profesor de educación física sobre una menor de 13 años, El acusado ya está detenido, la causa la tramita la fiscalía del doctor Torres, Así que bueno, esa info que va llegando de Río Tercero, la radio colega, FM Sol.

0: extrañado.
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0: Bueno, ya también algo de información en la parte del deporte, uno de los momentos más emocionantes del fin de semana, Luego de 6 años en el club, el general Otamendi se despidió de sus compañeros del Benfica, En una de las charlas desde el corazón, El central de la selección argentina terminó llorando en el vestuario, al igual que Gianluca Prestiani también, Sí, mañana juega Boca, Mañana juega Boca Cruzeiro.
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0: Claudio Úbeda hizo también la última práctica del fútbol, Antes de recibir al Cruzeiro en la Copa Libertadores y volvió a meter mano en los 11 de Boca,
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0: Braida, Di Lolo, Costa, Blanco, del Belmonte, Delgado, Paredes, Aranda, Merentiel y también Jiménez,
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0: Tiene que ganar, o empatar.
1: Soy adiós.

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0: Che, ¿están vivos la gente de Pararía, Suede y Almafuerte? Le mandamos el saludito, estamos en lo que se viene frente de la Yel, ¿eh? 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Para toda la gente, para eso, Almafuerte, a toda la cuadra. ¿Están todavía los chicos? ¿Está presente mi amigo Brusito? Como hincha de Boca tenía que aparecer, ¿eh? Bailar, que esta canción está mortal. Vamos a bailar, que esta canción... Cierto que también ahí está la fan de Di María, ¿eh? Se le acabó la Judín.
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0: Pero mi hermana Patri, mandamos el saludito que está trabajando.

En un minutito, ya para llegar a las 19 horas, ahí vamos, le mandamos, un saludito, a toda la gente que se sigue comunicando con nosotros. Ahí le ponemos lo nuevo, de la LBC. 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Le mandamos el saludito ahí para Martita.

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0: Bueno, vamos a ir con algo de lo que es Ángela Leiva de La Planta, Mi Eterno. Mi Eterno Rencor se llama, lo vamos a ir con ese temita.
1: Ángela.
0: Mañana, gente, volvemos con el ritmo de la tarde. Sí, dos horitas con toda la actualización, toda la música, la información y tus mensajitos. Gracias a todos los comercios, a toda la gente. Te dejamos con Radio Suquía. Espero que terminen bien el lunes. Mañana nos vemos bien tempranitos a las 8. Gracias. Con una

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6: Hola chicos, acá estamos resucitando. Ayer estaba el partido muerto. Estaba por terminar y lo dejé de escuchar porque digo, ya está, estamos afuera. Yeah. Y con ese gol lo escuché no sé cuántas veces lo escuché los goles.
7: Gracias.
8: Hola Damián.
7: Hola.
8: ¿Qué tal? Buenas tardes, te habla el Fer de Azul.
7: Hola Fer.
8: Nada, simplemente decirte que es una emoción escuchar cada vez que pasa el relato, los goles, la tajada. Sinceramente, ayer, si no me dio un infarto ayer, creo que no es bueno más.
7: Tenés corazón fuerte.
8: La verdad que nada más que decirle gracias a los jugadores, porque nos representan, porque juegan como hinchas, y sinceramente ahora
7: vamos a ganar todo. Está emocionado, amigo.
8: Ya está, o sea, creo que no hay que esquivarle al bulto y tomar la final como un partido como lo que es.
7: A disfrutar. Es un premio, a disfrutar.
8: Y yo confío plenamente en este equipo. Ciego voy por este equipo. Gracias, Amel. Mandarle saludo a toda la familia Jaime de Barrio Porreal.
7: Ahí está.
9: Hola mesa,
7: ¿cómo le va?
9: Bueno, qué decirle a Piazzi todo lo que le han dicho en el día de hoy. Por Dios, impresionante lo tuyo, Piazzi.
7: Muchas gracias.
9: Es como que todo Córdoba estuvo en esa cabinita cuando gritaste ese gol. Lo transportaste a todo a esa cabina donde estaban ustedes. Un espectáculo. Y no soy de regla, no, claro.
7: Gracias.
9: Pero bueno, el domingo que los atiendan a las gallinas.
7: Estábamos en la tribuna, no teníamos cabina.
10: Hicieron más allá de tu transmisión, hicieron un laburazo todos, chicos.
7: Sí.
10: Felicitaciones. Son una gran radio y un gran equipo deportivo. Con respecto al partido.
7: Decime.
10: Iban a decir eso en el poder de ellos, ¿verdad? Porque la verdad es que fue muy superior al Argentino Juniors.
7: Primer tiempo.
10: Lo de Belgrano fue milagroso. Yo lo veo exactamente igual al partido Ciber con San Lorenzo. Parece en el mismo partido. Porque siempre estuvo en ventaja argentino y bueno, se lo terminaron ganando. Ahora bueno, pondré las pilas acá y no para la esperanza. Yo soy hincha Talleres, pero yo veo todos los partidos. Y Ciber. Ya no, igual que Belgrano, no le sobra nada. Tira 200.000 centros y no hace más nada que eso.
7: Bueno, justamente eso iba a proponerle a la mesa y le iba a contar a ustedes, ¿no? La similitud, pero en diferentes fases, de uno y otro. River estaba ido. River estaban por prender fuego en la cancha. Estaban la gente gritando.
11: En cuarto de final.
7: Claro, diciéndole, váyanse todos.
11: Hace y seis días atrás. Que se vayan todos.
7: Que no quede uno
11: que
7: solo,
11: no quede
7: Juan.
11: Ni uno más.
7: Claro. Y fíjate, es más, no fue un tiro largo. La tiró adentro a la olla Juanfer Quintero.
11: Así es.
7: Y me parece que el arquero de San Lorenzo.
11: Había cinco jugadores River.
7: Claro, esperando que alguien le rebote. Sí. No la tocó nadie. No. Reacciona un segundo tarde y la tiene que buscar adentro. Y estuvo dos veces abajo en los penales para perder River.

0: Y milagrosamente
1: el paraguayo había atajado dos.
0: Claro. Y milagrosamente clasifica. Y Belgrano va a hacer paso más o menos parecido. Minuto 94. Y después en los penales erran los dos tipos más importantes nombres. ¿Cómo es?
1: Los tipos más experimentados, los que mayor oficio, los que mejores le pegan a la pelota. Los tres, ¿sí?
0: Erran ellos y vos decís, bueno, da, no es la noche. Y de repente se van acomodando la cosa y el quiricocho y el palo. Y bueno, qué locura.
1: De todos modos, sí. Quedó claro, ¿no? Penal bien pateado siempre es gol.
0: Sí.
1: Mirá vos que los dos remates, el primero y el último de la tanda de cinco que pegan en los palos, eran remate inatajable para el arquero.
0: Sí.
1: Pero inatajable. Pero además con una fuerza realmente tremenda. La pelota rebota en el palo y no entra. Los tres penales que se patearon casi de manera suficiente, los arqueros lo atajaron.
0: Claro. ¿No coinciden ustedes que Enzo anunció el penal para no enfrentar a River? Dice Héctor.
1: No coinciden. Sí.
0: Saludo, hola figura, muy bueno lo tuyo, Anderson, crack, un abrazo escuchando el programa. El querido Aguja, un abrazo especial, querido amigo, siempre dando una mano a la gente, haciendo una fiesta del Día del Niño extraordinario, siempre un tipo muy solidario y muy vinculado
2: a la Aguja,
0: ¿Sí?
2: Porque escuché que el jefe prometió un asado.
0: Un asado, sí.
2: Ah, venía
0: un saludo grande para Valentín desde mi granja, que nos dice que está escuchando el programa. Hola chicos, buenas tardes. Felicitaciones, Damián, por tu relato, salió increíble. Antes de que Belgrano acapare todo el programa, me gustaría conocer la opinión de Juan sobre la inconducta de Baloyes y la alcoholemia, ya que el viernes no estuvo en el programa porque fue a comentar Racing. Claro, sí.
2: Claro,
0: sí.
2: Claro.
0: Le filtraron la noticia a propósito. O por qué trascendió recién ahora. Claro, pues ¿sabes qué pasaba eso? Había mucha gente que decía, tienen que haber conocido lo de Baloyes, que fue dos días antes del partido. Todo el mundo se hizo el sonso, no dijo nadie nada, y ahora que perdió Talleres sale la información, y ahora sale una sanción económica. ¿A quién se le filtró? ¿Lo filtraron a propósito desde algún lugar? Sí. Para que el jugador quede expuesto.
1: No es por el jugador, ¿sí? El jugador finalmente se lo sanciona con un hecho económico que no le cambia la vida. Un movimiento de distracción, ¿sí? Y entonces la gente se olvida de algunas situaciones que sucedieron y suceden. Y se dedica, bueno, eso se hace mucho en el periodismo político, ¿no? La gente se pone a discutir boludeces o cosas sin mayores trascendencias en lugar de preocuparse por lo que realmente está ocurriendo con la salud del país o de la provincia o de la municipalidad, y en este caso de un club de fútbol. Supongamos, a mí me hicieron una multa por venir con las luces apagadas. Que termina de cargar el nafta y me subí al auto.
0: Claro.
1: Y venía por la circunvalación y no me di cuenta que no había encendido las luces que corresponden. Tenía solamente la luz de posición. No salían los diarios. No me informo la policía, ni la caminera, ni...
0: Entonces, entiendo lo que querés decir.
1: Sí, claro, ¿no? Es decir...
0: No es que alguien de la policía dijo, che, le hicimos Juan. Eso no lo pasa a la policía.
1: No. Uh-huh. Pero si alguien tenía ganas de dañarme y conocía la situación...
0: De exponerte.
1: Sí, claro. Hace recorrer justamente la información, digo, de algo que me involucró a mí. Yo soy el del error.
0: Sí.
1: ¿Sí? Ese es un tema. ¿Por qué será? ¿Por qué los medios tienen el acta que se labra? ¿Por qué?
0: Claro. Conociendo el grado de alcohol en sangre.
1: No, pero todo, ¿no? Pero, el horario. Pero el acta.
0: Sí.
1: Porque una cosa es la difusión,

0: le hicieron una multa a Juan porque sí, andaba con luces, o a Pedro porque le hicieron soplar el coso y el alcoholímetro y dio
1: positivo. Sí, sí.
0: Positivo. Hay una montaña de actas, no se dan a conocer, no alcanzan una dimensión pública. Acá ha habido intereses para que se haga público. Uh-huh. Ese es un tema. El otro tema es un problema que tiene Talleres dentro. Si sus jugadores profesionales no entienden lo que están jugando, y más allá de que che, era 3 días antes de que se jugara el partido, muchachos, son responsables de sus actos.
1: Claro.
0: Son tipos demasiado importantes para el club y para la gente. Hay un reglamento de convivencia que firman los actores cuando firman por la plata que van a ganar. Firman un registro en el cual se comprometen a no tener este tipo de exposiciones.
2: Claro.
0: A no andar por la vía pública después de una determinada hora.
2: Claro.
0: Pero no era un partido común y silvestre que va a decir que... Y probablemente, si hubiese ganado Talleres, la difusión de la noticia causaría gracia a los hinchas que hoy le quieren...
2: Claro. Según el resultado hubiese sido el humor, ¿no?
0: Sí, claro, por cierto. Pero hay dos elementos. Alguien decidió que estaba bueno que se hiciera público y se logró. Y el impacto es el que se ha conocido. Uh-huh. Y hay una irresponsabilidad particular, no solo de Baloye, de todos los que estaban en el festejo. ¿Sí? Al cumplir año uno de los jugadores, hubo una buena cantidad de los integrantes del plantel que formaron parte de eso. Algunos consumen bebidas alcohólicas, otros no. Me parece a mí que no era el momento.
2: Claro.
0: No era el momento para reunirse a 48 horas de un partido tan trascendente, tan importante para todo el fútbol de Córdoba y especialmente para la gente de Talleres y de Belgrano. Claro. En este caso, el involucrado es un jugador de Talleres. Y hay una repulsa para con un jugador que es amado por la gente de Talleres. Uh-huh. Uh-huh. Un jugador extremadamente querido por el público albiazul. No alcanza, amigo Baloye, no alcanza con pedir disculpas. Siempre está bueno pedir disculpas y decir me equivoqué. Siempre está bueno. Pero en este tipo de cosas no alcanza. Hay que portarse bien. Yo no digo que él sea un hombre que se porta mal todas las veces. Es la primera vez que aparece envuelto en una situación de estas características. Pero ya hay en Talleres elementos, ¿sí? Ya alguna vez Dairo Moreno, ya alguna vez Bebelo, ya alguna vez algún otro, ya alguna vez involucrado Guido. Talleres decidió rescindirle el contrato a Farini por cosas que no lo involucraban a él directamente. Pero bueno, hay algo interno que hace ya un buen tiempo se le viene escapando a un club que ha hecho del reservado que es la institución, o lo reservado que es la institución, sea lo más importante para el club. Que los errores, por denominarlos de una manera ciertamente inteligente,

0: no trasciende. Que la toma de decisión del club con alguna situación que lo afecta sea del club y no tenga la trascendencia pública.
1: Entiendo.
0: Pero, vuelvo a decir, en un club que se preocupa tremendamente porque no se difundan datos que pueden perjudicar al club, como este, alguien se preocupó mucho porque sí sucediera.
1: Firma y suscribe Juan Ricardo Rodríguez Brizuela, 3512-159-65. Me voy a la tanda, Gonza, a la vuelta.
2: Dale.
1: Dame información para los socios de Belgrano, para los hinchas de...
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1: Belgrano procuraba que la venta para sus socios sea a través de su plataforma.
2: Claro.
1: Cosa media complicada porque la Liga Profesional tiene un convenio con
2: Deportic,
1: que es una empresa asociada con la Asociación del Fútbol Argentino, uh-huh, y que es la que vende todas las entradas de todo lo que organiza justamente la AFA.
2: Es por donde pasa el negocio.
1: Sí, casi. Claro, por supuesto.
3: Le quiero agradecer muchísimo el mensaje que me manda por acá Tiziano. Tiziano pone premialo, premiate y que sea lo Belgrano, sino que no sea nada. Ya te lo vamos a enviar. Ya te lo vamos a enviar por privada. Tiene unas palabras que...
2: Lo están pidiendo de nuevo, Dami, a los relatos. Y a mí, hinchas de Talleres, me están diciendo, no lo pase más.
3: No, está bien, no, ya se pasó.
2: Si no parece partidario el programa.
3: Ya se pasó.
2: Es justamente la sensación del momento, Dami. Y vos me preguntabas
3: sobre... Lo hicimos en un momento, sí, cuando fue campeón Talleres en Paraguay. No estábamos en el lugar, hicimos la transmisión, después se hizo un compacto de 6-7 minutos que se puso al aire.
2: El otro día en el aniversario lo pasamos, era hecho completo.
3: Tratamos de mimarlos a todos y porque nos sentimos uno más de la esquina de la barra querida, ¿no? Ya Tiziano te lo vamos a pasar eso. Quiero que me cuentes los precios, sí, de las entradas, porque ya están los precios de las entradas.
2: Y son exorbitantes, Dami. Pero el amor del hincha seguramente va a valer más que 150 mil pesos, por ejemplo.
3: A la mierda la tarjeta de crédito.
2: Sin querer ir a la popular Artime, que es justamente el lugar que va a ocupar Belgrano en cuanto a el sector masivo justamente de
3: la
2: cancha.
3: ¿Para 150 mil pesos para todo el mundo?
2: Para no socios. No, para socios, 80 mil pesos. Belgrano va a contar con la platea Gasparini, que... cuando uno observa el partido por la televisión es la tribuna que da justamente el frente de la cámara. Para socios 120 mil pesos, para no socios 180 mil pesos. Ahí el precio también. Para los hinchas de River va a ser lo mismo. Quienes vayan a la popular Willington, si son socios va a salir 80 mil. Si van justamente como no socios 150 mil, se repiten también los precios en la platea Ardiles, donde van a estar los simpatizantes de un River que esta semana va a estar cuidando futbolistas por su partido de Copa Libertadores. Va a rotar justamente el equipo del Chacho Coder.
3: Muchas tarjetas amarillas para Belgrano frente a Argentino, pero el único que estaba complicado es Jacaré Morales,
2: sí,
3: que tenía 4, pero entiendo que no lo amonestaron, o sea, va a estar.
2: Va a estar, Dami.
3: O sea, la única duda es Licha López. Sí, la verdad que a Molina lo tuvo a muy mal traer.
2: Sí.
3: A Tomás Molina prácticamente no le dejó tocar la pelota, ¿no?
2: Uh-huh.
3: Más notas, más reportajes. Vamos a seguir escuchando un cachito al Chino Celarrayán. Ayer el primer penal, un penal que pesaba. Había errado el rival, había una responsabilidad. Lamentablemente para él no pudo convertir, pero fue importante para que Belgrano terminara dando el paso a la final. Lo escuchemos entonces al Chino Celarrayán.
4: Cuando pasan hay que disfrutarlo mucho, festejarlo y nada, a partir del martes empezaremos a pensar en lo que va a ser la final. Estos partidos son para también sufrirlos, eso es lo que por ahí hablamos antes del partido. Vamos a dejar todo, vamos todos juntos, si las cosas salen bien, salen mal, en los momentos del partido siempre unidos, y si hay que sufrir, sufrimos todos, y si tenemos que ir a buscarlo, vamos todos también. Y así fue, creo que fue un desgaste impresionante todo el equipo y nos merecíamos esto, nos merecimos estar en una final por el grupo y la familia que formamos. Mira, Belgrano significa mucho en mi vida, yo dejé muchas cosas por venir a vivir este tipo de partidos. Ya lo que viene siendo este semestre, con haber clasificado octavo, haber ganado el clásico, haber ganado el local el otro día, el partido de hoy, son momentos que nada, los disfruto muchísimo.
3: Bueno, ahí está el Chino. Mucha gente ayer en el aeropuerto, plantel había hecho un viaje charter.
1: Charter, sí, llegó a la medianoche.
3: Sí, eran 0:25, creo que vi algunos. No, la gente de Belgrano está muy manija.
2: ¿Pero qué, aterrizó en Villa Esquiú?
3: Pero viste lo que pasó en Villa Esquiú? ¿Se acuerdan que contamos a

0: Muy bien. Hola muchachos, soy Matías de la Granja.
1: Muy bien, jugó el pibe Falcón.
0: Bien, bien, se ordenó el equipo, ¿no? Con el ingreso de él. Les cuento que desde hace dos partidos los vengo escuchando por la aplicación, ya es cábala. Ayer tenía un mal momento, ya que mi esposa estaba internada, pero yo firmé con la radio, yo firmé con la radio en la oreja, ganó Belgrano y le dieron el alta a mi mujer. La suquí al palo, gracias muchachos, que bueno, lo más importante acá es que a tu señora está bien y que le dieron el alta, un abrazo grande. Chicos, soy Héctor Cartés, avísenle al ruso que Córdoba ya vivió una final con Talleres Independiente, claro. Y eso es verdad. Buenas tardes.
1: Ya hubo otra final con Racing, uh-huh. ¿Sí? Y Rosario Central.
0: ¿82 fue eso, Juan?
1: 81.
0: Buenas tardes, Damián. Emocionante relato. La verdad, te salieron palabras desde el sentimiento más profundo. Felicitaciones a todo el equipo. Señor Brizuela, muchas gracias. Y saludos para Kevin Sima. Dice Facundo Fontana, que está mandando un mensaje. De pie, señores, con ustedes, el relator que nos hizo emocionar. Buenas tardes, Juan Ricardo Rodríguez Brizuela, Gonza Jerez. Muchas gracias, Damián. Todo el equipo, a pesar de las adversidades que surgieron, nos hicieron llegar de la mejor manera, una excelente transmisión, un abrazo grande, Héctor el Cadete, un abrazo muy especial. Gente, muy lindo el relato, los comentarios de ayer, pero tratemos de no hablar mucho del partido del domingo para no mufarlo. Tiene razón. Vamos a estar viajando el próximo miércoles porque juega Talleres.
2: Sí.
0: Baloyes está descartado, ¿no? Porque sí, al margen de todo este problema que tiene, está desgarrado, ¿no? ¿Hay alguna otra baja en Talleres que está de manera silenciosa trabajando y seguramente queriendo dar un golpe de escena frente a Atlético Tucumán para salir de este momento feo? Porque pierde el clásico, se queda sin el entrenador, hay una decisión ahí de común acuerdo, es lo que dijeron. Y después esto de Baloyes, la foto de los jugadores, llega en una atmósfera que no es la ideal, ¿no?
2: Sí, no, y necesita levantar Talleres. Bueno, justamente Dami, esperemos que puedas trasladar esa suerte justamente que le llevaste a Belgrano, ahí bien decían los oyentes en los distintos mensajes, porque vas a estar justamente en el lugar de los hechos, esperemos justamente junto a Juan para bien llevar a cabo ese partido que puede ser el resurgir de Talleres luego de todo lo que vos mencionás que le sucedió, porque uno entendía que el partido del clásico era para que alguno de los dos se quede sin técnico. Le tocó por el lado del club de Barrio Jardín Espinosa.
1: Así es. Alguna gente me entendió que era tremendista yo cuando le dije.
2: No, es que
1: sí. Yo no quería que jugasen en ese momento. Prefería que cada uno fuera por su llave.
2: Claro.
1: Porque además entendía que se podía dar la chance de que cada uno por su lado podían llegar a jugar la final entre ellos.
2: Ese es el espectáculo.
1: Claro, claro. Sí, bueno, pero además porque entendía que una derrota importante podía dejarlo sin técnico al que pierda, y lamentablemente fue así.
0: Sí, dejó, este clásico dejó daños colaterales,
2: esquirla,
0: ¿no?
2: Como se conoce.
0: La esquirla que dejó. Damián, Copa Sudamericana juega River, ¿no? Libertadores. Sí, Gustavo, gracias. Gracias, Gustavo. A ver.
1: Ha perdido Viña, River.
2: Sí, desgarrado, se acaba de confirmar hace unos minutos.
0: Juega bien Viña, ¿eh?
2: Y es un lateral izquierdo de selección, justamente, de la selección uruguaya.
0: Lo que pasa que, viste, se lesiona uno, ¿quién va a jugar? Acuña, campeón del mundo.
2: Claro, se lesionó a Drussi, pero va a entrar Salas.
0: Claro, tiene,
2: por ejemplo,
0: tiene a Maxi Salas, sí. Quiero escucharlo a Ezequiel Carboni, porque Ezequiel Carboni va a dirigir en este partido. Talleres va a buscar un entrenador, habló el presidente de un perfil de entrenador que están trabajando, que están buscando. Porque, bueno, había un rumor también de que la llegada de Ezequiel Carboni también tenía una proyección a que pudiese ser técnico del primer equipo, Juan, ¿puede ser?
1: En su momento sí, sí. Que para eso había venido Carboni. Lo que pasa es que entiendo yo que la salida se dio muy rápido.
0: Claro. Escuchen a Carboni, a ver.
3: Porque este club está en crecimiento constante, porque viene haciendo las cosas muy bien, porque ve la estructura que tiene y cómo va creciendo, y imposible decir que no una posibilidad de esta. Así que bueno, ojalá pueda poner mi granito de arena. Yo trabajo mucho con el fútbol juvenil, trabajo mucho con el coordinador, trabajo mucho con la reserva, y bueno, de a poquito vamos a ir viendo cómo están los chicos. Esto es todo muy reciente, así que bueno, la idea es trabajar y trabajemos todos juntos, porque creo que el club está por encima de todos, y todos juntos tirando para el mismo lado, el club va a seguir en este camino. Un equipo protagonista seguro, un equipo

0: equipo donde rápidamente encuentro una ideología, una idiosincrasia de juego que es la que a mí me gusta, la que seguramente no renunciar a una idea que es la que me gusta, la que pregono y la que mi metodología de trabajo en función a esa idea.
1: Bien, bien, bien. Ah, ¿tenemos el valor de las entradas para los hinchas de Talleres que quieran viajar a acompañar a la T?
2: Sí, hay que atender lo siguiente. El único día de venta disponible para comprar mañana. Las entradas es mañana.
1: Ah.
2: Solamente en la boutique, de 11 a 18 horas va a estar entonces habilitado, justamente lo pueden abonar a través de efectivo, tarjeta de débito, con Postnet, tienen ahí todas las facilidades para efectuar los pagos de entradas que rondan desde los 55 mil pesos para las populares y los 75 mil pesos para las plateas.
1: Bueno, 55 a 75 mil pesos las sí. Plateas, las populares, mañana se venden para Talleres Atlético Tucumán, ¿a dónde dijiste?
2: En el Coloso Marcelo Bielsa, el estadio de Newell's Old Boys de Rosario, que va a ser acá, justamente quien albergue, sí, sí, pero para justamente asistir al estadio claro, Marcelo claro, Bielsa.
1: Pero digo,
2: se vende en la boutique.
1: En la boutique de Barrio sí. Jardín, perfecto.
3: Lo había dicho anteriormente. El día del partido.
2: Sí.
3: Se van a vender en Rosario también.
1: Bien. Bien, bien. Bueno, aparece el Coloso Marcelo Bielsa como la gran chance para que el partido del sábado 30, que Instituto va a jugar con Lanús, sea el estadio para la presentación de la gloria. Ese partido iría por la noche, hora 21. Ahí están. Todavía no ha sido confirmado. Lo único que se confirmó es que es el 30 de mayo.
2: Sí.
1: Pero hay fuertes expectativas de que sea en Rosario, cancha de Newell's, y que vaya a la hora 21. Todavía esa parte de la sede y el horario no está confirmado. Que es el 30, es el 30, y ese día Belgrano también va a jugar por Copa Argentina, ¿no?
2: Claro, pero
1: está confirmado lo que es el 30.
2: Sí, sí, y lo que también está confirmado son las autoridades para el partido entre Talleres Atlético Tucumán.
1: ¿Quién va a dirigir?
2: Andrés Gariano. Andrés Gariano será el principal, acompañado por el asistente número 1, Diego Bonfá. El número 2 será Adrián del Barba. Como cuarto árbitro, Maximiliano Manduca. Déjenme sumar algo cuando hablaban de los finalistas cordobeses. Yo estuve recabando hace un rato información y ahora lo acabo de chequear. General Paz Junior también jugó una final contra San Lorenzo.
3: Pero no acá.
2: En el 43, claro.
3: Sí, sí.
2: Fue contra San Lorenzo.
3: Fue contra San Lorenzo,
1: mira.
3: Sí. Se jugó de noche en una época donde aquí no había escenarios iluminados.
2: Claro.
3: Y perdió el equipo de los Poetas del
2: Sí, no, no vamos a decir el resultado, pero, sí. Pero estuvo en la final.
3: Le hicieron 7, sí.
2: 8-3 terminó.
1: Una consulta, ya que estaban hablando recién de árbitros. Se habla que el árbitro para la final, teniendo en cuenta que Tello, Facundo Tello todavía no
3: Tello está
1: bien.
3: Perfecto. Pero ¿por qué no lo colocarían? ¿Lo verdad?
1: No, bueno. A mí me dicen.
3: Tello está perfecto.
2: Ah, ¿no? Tello está al 100.
3: Ya está totalmente recuperado.
1: Sí, está totalmente recuperado, bueno.
3: Se desgarró y ya está.
1: Bueno, porque dicen
3: está,
1: que.
3: Está yendo al VAR.
1: Bien, dicen que como desde lo físico no estaba, que sí. Por eso podía ser Yael Falcón Pérez o Leandro Rey Gilfe.
3: Qué suerte.
1: Alguno de esos dos podría dirigir la final. Me tengo que ir a la tanda. Estoy muy retrasado con la tanda. Gracias por tantas muestras de cariño. Gracias por todos los aportes que nos van haciendo al 3512-150-965. Checos, nada más que decirles gracias por tu relato, Dami. Gracias por estar y pase lo que pase el domingo. Contento por mi Belgrano y orgulloso de este plantel, ya que no me olvido dónde estuvimos. No me olvido cuándo hace un par de años llegábamos a la cancha de Agropecuario, esquivando vacas, tapando tierra, bueno. Ahí está, chochazo, dice Mauricio. Damián Dupla Mesa, hola chicos, hace del 2011 no voy a la cancha. A mí me encanta mirar fútbol y veo todos los partidos. E iba a ver la Academia de Nueva Italia, hasta se fueron al carajo con las entradas. Sí, es cierto, porque esas entradas que dijiste, 120.000, 150.000, si es socio o no. Acá hay un socio que me pregunta, che, ¿vamos a tener prioridad a los socios? Sí, los socios van a tener cierta prioridad. Mira, acá me pregunta, dice, ¿los socios de Belgrano con ubicación deberíamos ser prioridad para la compra de las entradas? Sí, lo van a hacer. Ya van a avisar los medios y la forma, Belgrano va a anunciarlo en sus redes. A eso hay que sumarle el servicio, de Deportique.
3: Bueno, eso claro. Procuraba...
1: Que es 5%.
3: Procuraba Belgrano que no lo pagase el socio de Belgrano, pero...
1: Que una entrada por una platea de 180 lucas son 9.000 más. O sea, se va a 190. Bueno, muchachos, tenemos que hacer la pausa. Seguimos así en Sport 965.
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6: Hola, también de equipo. Yo soy Taderes. Y ahí escuché recién que dijo el ruso: la mejor virtud que tenemos es el sentido de pertenencia. Y eso se tiene que transmitir, creo, a los demás clubes, como Taller, Instituto. Y que ayer con eso y los huevos, hay que reconocerlo, lo ganó alguien. Creo que fue una demostración para y una llamada de atención para los demás.
7: Hola, Damián, como siempre, soy Margarita, que te escucho desde el vamos. Escúchame, ayer se me caían las lágrimas. Estoy chocha, estoy feliz, porque vamos a seguir adelante y un equipo de Córdoba que vamos a dar, le vamos a volver a dar el batacazo. Ya va a ver, dale.
8: Chico, Mesa, buenas tardes, Adolfo los saluda. Y viendo el completo ya, sintando yo en la cancha, el error de Viñas en el primer gol del árbitro es terrible, porque hay full de un jugador de Racing, cae el delantero de ellos y agarra pelota con las dos manos y siga. Está bien, se durmió la defensa, pero todos esperamos el pitazo de Viñas. El arquero quedó descolocado. Y después, si hubiera sido ese penal a favor nuestro, no lo cobra. Lo cobra a favor de los otros.
9: Buenas tardes, Damián.
10: ¡Piante!
11: ¿Cómo estás? ¿Bien?
9: Hoy me pongo de pie ante usted.
11: No, Juan.
9: Qué pedazo de transmisión, qué pedazo de relato. Bueno. Y ahora, sabiendo las circunstancias en las que estuviste armando todo precariamente para que salga una transmisión perfecta, con más razón lo aplaudo y me paro frente a usted. ¡Qué genio!
11: Muchas gracias.
9: ¡Qué cerca que estamos! ¡Qué ilusión! Un pasito más y se declara la revolución rusa.
11: Bueno, muchos oyentes, ¿no? Mucho. Gracias, Dami, por
12: ¿qué
11: lo
12: que más, Dami,
11: Bueno, hola, Damián, qué buena transmisión la de ayer. Lástima que ganó Belgrano. Dice, nada, mentira. Dice, merecido para los primos, abrazo grande. Y me olvidaba. Puede ser que aparezca ese que te dijo quiero de Talleres y pésimo relato, ojalá para... Bueno.
12: Hay que seguir.
11: No. Gustavo de Tirolesa, gracias por la onda. Tenemos el último, dale.
9: Buenas tardes, Damián.
6: Buenas noches, equipo. Sí, ahí está. Seguridad de Predio Villa Esquiu. Me tocó terminar de escuchar el partido ahí en el predio. Una emoción total. Después, a medianoche, ir a buscar el plantel al aeropuerto. De verdad que fue una locura. Tratar de sacar a los jugadores entre medio de toda la gente para que suban el micro y puedan retornar al predio. Pero muy felices, valió la pena cada minuto. Felicitarte también por la transmisión, porque bueno, desde el viernes cuando me enteré de que no iban a poder salir como querían, sabía que bueno, que iba a ser como siempre hacen ustedes, la ingenian como sea y salen de manera impecable, así que felicidades para todos.
11: Bueno, muchas gracias, sí. Menos mal que fue la cancha Argentino Junior, Juan. Vos conocés mucha más cancha que yo.

0: cancha que no podríamos haber armado y haber gritado los goles o la forma en que se dio con los hinchas ahí al lado, con los plateístas separados por una cintita y dos tipos, porque nos hubiese ido muy mal. Posiblemente los equipos no hubiesen desconectado, hubiésemos tenido problemas. La verdad que en eso la gente argentina fue respetuosa. El hincha que estaba ahí se la bancó, fue respetuosa, y pudimos ver incluso en esos balcones vidriados que eran las cabinas, donde estaban los 45 personas que eran parte de la delegación de Belgrano, cómo festejaban, cómo cantaban, cómo golpeaban los vidrios. Y no pasó nada, ¿no? Decir que nos tocó en una cancha como esa.
1: Sí, pero...
0: ahí a lo mejor una cancha como la de Chacarita, como la de...
1: Triunfó el periodismo el domingo, Dami. Porque,
0: sí, puede ser.
1: Porque
0: puede ser.
1: No estaban las posibilidades, las condiciones para transmitir.
0: Sí, una lástima.
1: Y la pasión de uno de estirar un cable, de enchufar quizás donde seguramente te hubiesen desconectado. Claro. El arriesgarse, el jugársela fue periodismo.
2: Mira, en la cabina no tendría...
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1: ¿Cómo viene la mano con el día de hoy? Bueno, esto es muy sencillo, esto es muy simple. Es lunes empardado. ¿Qué quiere decir lunes empardado? Yo voy a poner la primera canción y alguien de ustedes al 3512-15965, Jeremías, levanta la mano. Él dice que quiere empardar. No, él no va a empardar. Jeremías no puede empardar nada ni a nadie. ¿Estamos de acuerdo? Esto para dejarlo claro. Charlie tampoco lo va a hacer. Ricieri tampoco. Vicente Alison Kiel, muchísimo menos. Alguno de ustedes, alguna de ustedes va a empardar esta canción que yo voy a poner. ¿Estamos de acuerdo? ¿Les parece bien? Así arrancamos y que sea lo que tiene que ser. Amigos, amigas, lunes, inicio de semana en Quicabeza Radio.

0: Amigos y amigas, estábamos escuchando a Soda Stereo con el tema Cuando Pasa el Temblor, que proponíamos desde acá en este lunes empardado. Y ya hay gente que claramente tiene la impronta de, bueno, de reventar todo, de romper todo, ¿no? Y está bien que sea de esa manera. A nosotros nos encanta y tiene que ser así. 3512-150-965. Ese es el número para empardar al tema de Soda Stereo que se llama Cuando Pasa el Temblor.
1: Grande Kikón, el 1122. Voy a empardar ese con Aividita de los Tequis. Chiquitito mío.

bien. Mi nombre es Sergio. Quiero Empardar, es el tema, ese tema. No me acuerdo quién lo canta, pero quiero escuchar Lamento Boliviano para Empardar, por así decirle, porque ese tema de Soda Stereo es impardable.

0: guardado, señores y señores, damas y caballeros, en la radio en 96.5 está sonando Kika Besan hasta las 10, compartiendo con toda la comunidad las dos horas que hacen bien.
1: Hola, Kika, ¿cómo andas? Excelente arranque de semana. Ese tema de los tequis, te lo ven pardo con carnavalito de Tambiónica, creo que es. Claro, Mauricio, el pirate va a recoger Lola.
0: Claro, del cantante de Tambiónica, de Chano, desde el otro yo.
2: Yo

0: Hola, Chano. El otro se llama el disco, no El Otro Yo. El Otro Yo era la banda de los hermanos Aldana. El Otro se llama el disco y Carnavalito es la canción de Chano que acabamos de escuchar. Chicos, chicas, esto viene bárbaro, me encanta, ¿eh? Lunes empardado. Bueno, vamos ordenándonos. 3512-150-965. Ustedes saben que ese es el número de comunicación que tenemos disponible durante las dos horas que hacen bien. ¿De acuerdo? Bueno, muy bien. ¿Cómo continúa esto, muchachada?
1: Chica, emparda ese con un tema de Josian Love. Cha, cha, cha.
0: Claro, porque la mayoría tiene charango. Qué bien, chicos, qué afilados. ¿Y a este qué se le pone atrás?

0: ¿Este tema lo canta Juanito o yo estoy loco, chicos? ¿Eh? ¿Cómo viene el hermano con esto? No, porque no lo recuerdo precisamente, pero siento que lo he escuchado por el Juani, por Monada, me parece. No sé, díganme ustedes si estoy equivocado. Me parece que no, ¿eh? Creo que estoy en lo cierto.
1: Hola, Kika. Me llamo El Pela, me dicen Emanuel de los Bolívares.
0: Hola, Emanuel.
1: Quería empardar con el tema de Soda, Vuelvo, de La Ley.
0: Ajá.
1: Pero ahora que estaba sonando ese tema de los tequis, sí, me gustaría qué hubiera sido de Lázaro Caballero. Abrazo, Kikón.
0: Abrazo, hermano querido El Pela.

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20: ¿Caballero? ¿Lázaro Lautaro, caballero? ¿Cómo es, chicos? Porque me están confundiendo, disculpen. Bueno, hola Kika, chicos, pásenme el tema Sueño Contigo de Sergio Galleguillo. Dale, mientras caliento un guisito de lentejas y destapo un totín. ¡Apa la lala! ¡Apa la lita!

0: bueno que estuvo esto, ¿eh? Qué bueno que estuvo este primer bloque, chicos, la verdad. La rompieron toda, como siempre. Al 351-250-965. Hoy empardamos, chicos, ¿eh? Hoy empardamos. Y les voy adelantando qué es lo que va a ocurrir después de la pausa. Después de la pausa vamos a tener posibilidad de escuchar a Café Tacuba con el tema Ingrata, ¿ok? ¿Recuerdan mentalmente parte de la canción? Yo sé que sí. Por eso vayan planteando qué puede llegar a empardar a esa canción de Café Tacuba, ¿bien? Eso es lo que va a ocurrir dentro de un ratito, pero ahora...
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2: ¡Cristóbal! ¡Chau, Kika!
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habla aquí, crack. Acá David, más conocido como el glorioso del pana. Para complementarle ahí a Mano Chau y al otro que pusieron antes, algo de lo Ilva Culi aquí, culo. Un abrazo aquí, crack. Buena semana, meterle con todo. Y nos estamos viendo. A ver si activamos el fútbol, Vito, loco. Me saqué todos los clavos para poder volver a jugar al fútbol. A ver si activamos el fútbol. A decirle ahí al que organizó el grupo.

0: Pero qué lindo, chicos, ¿eh? Qué bien le estamos pasando, la verdad. Desde acá nosotros flasheando con la selección musical que ustedes están proponiendo en este lunes empardado. Qué lindo, pero qué lindo. Me encanta cómo están empardando, como me empardó Matías, del taller mecánico Cuarta Marcha, en su momento, cuando tuvimos una reunión acá. Claro, porque... Sí, ahora voy a explicar por qué. Es porque yo dije, bueno, acá van a tener un verdadero desafío, refiriéndome a mi auto, ¿no? A mi vehículo. Y Matías me empardó diciendo, ¿qué? No le tenemos miedo a eso. Así que, bueno, nada. Y bienvenidos, por supuesto, a todo el equipo que se hicieron presentes. Acá estuvimos charlando largo y tendido. Lindo, lindo, linda conversación, linda charla. Y además está buenísimo entender que vamos para el mismo lado, ¿viste? Que es la expansión. Y nosotros, con esta impronta y la intención de apoyar ese tipo de expansiones como la del taller mecánico Cuarta Marcha, que desde hace un tiempito se han comprometido a, atender toda la flota de la empresa, ¿no? Ustedes saben que nuestros móviles van a todas las canchas acá en Córdoba y que ocasionalmente viajan también a diferentes lugares del país. Entonces tiene que tener un mantenimiento y toda esta cuestión impecable. Y no solamente eso, sino también los vehículos de Braver, nuestra publicidad móvil. Entonces es buenísimo, es buenísimo. Y de esa manera me empardó Matías en su momento, que me dijo, ¿qué? No tenemos miedo a eso. Le dije, pero mirá que... Pero, Kika, quédate tranquilo, no tenemos miedo. Así que bueno, un beso grande a los chicos que no sé si en este momento están escuchando. Agus, que es la encargada de las redes sociales y del contenido del Instagram, el taller mecánico Cuarta Marcha, ya había tomado como costumbre escuchar el programa. Así que, bueno, un beso grande para toda la gente que compone el equipote, el equipazo de Cuarta Marcha, que de ahora en más van a ser los encargados de mantener toda la flota de la empresa. Así que felicitaciones y muchas gracias por confiar en nuestras herramientas de apoyatura a las acciones que ustedes van llevando adelante, chicos. Gracias,
1: Te iba a decir lo mismo, Kikita. Para mí era... Se llaman calle. Los chicos de Mano Negra, creo que.
0: De Manu Chao.
1: El loco este que está ahora, no me acuerdo el nombre.
0: Sí, Manu Chao.
1: Pero bueno. Era por ahí la mano.

0: Quiero que sepan, chicos y chicas, que el equipo de Pachamba viene el miércoles a Córdoba a hacer el reparto, ¿ok? 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
1: Kika, están muy tranquilos, Kika, están muy tranquilos.
0: ¿La gente?
1: Vos sabés que, bueno, ya que están tan tranqui, así como medio depre,
0: sí,
1: te voy a contar una historia de amor.
0: ¿Por qué depre?
1: Había un mago que se enamoró de una muchacha muy bonita.
0: Bien.
1: Y un día se encuentran y él le toma la mano, uh-huh, y le dice, ¿tienes las manos frías?
0: Ajá.
1: Y la muchacha le dice, lo que pasa es que soy helada.
0: Ah, bueno.
1: Y eso me hizo acordar a un tema de Rata Blanca.
0: Sí.
1: El mao y el a, o algo así se llamaba. Métele pila aquí.